0: Carlos Álvarez, Carlos Spa.
1: Son las 7 en punto.
0: A las 10, Carla.
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1: 7 y 1.
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0: 7 y 25.
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0: 7:31.
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0: 7:58.
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0: 8 y 27.
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0: 9 y 27.
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0: tremenda hermosa canción, el Miss Don José, lo nuevo nuevo de Suena Reflejos.
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0: 9 y 59.
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0: 10 y 27.
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0: las 11 en punto.
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0: 12 y 30.
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0: 11:59.
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0: 12 y 28.
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0: La una en punto.
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0: una y 28.
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0: 1:57.
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0: 22 y 28.
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0: 52 y 58.
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0: ese aplauso, señores, fuerte.
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2: Óyale, qué bonito, damas y caballeros. Todo listo, todo preparado para dar inicio al espectáculo de esta noche maravillosa. La poderosa caravana Ídolos, en este nuevo milenio, presenta al señor Augusto Bernardino Gutiérrez y el Internacional Grupo Alegría con Los Jinetes del Amor y estas lindas y hermosas canciones que la costa, la sierra, la selva y el Perú entero baila y goza y se... Para mi gente enamorada, aquí están Los Jinetes.

0: nuestro sincero y profundo agradecimiento. Hermanos, vamos a continuar con el espectáculo, pero antes hay que seguir pasando por la cantina.
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0: 3 y 57.
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0: 4 y 27.
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0: 54 y 59.
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9: Queridos amigos, queridas amigas, gracias, de verdad, muchísimas gracias por dejarme ingresar a cada uno de vuestros hogares. Con estos consejos, con estas orientaciones, a través de este su programa, que lleva como título, Una cita con tu destino. ¿Cuántos hombres y mujeres que en estos momentos estarán escuchando este programa y que luchan en esta vida por encontrar un mundo mejor? ¿Cuántos hogares que quizás por culpa de una mala comprensión están totalmente destruidos? ¿Cuántas mujeres que no son felices? ¿Cuántos hombres que luchan por formar una familia feliz? Pero nada, por culpa de una mala comprensión, tanto del hombre como de la mujer, estos hogares, estas parejas, llegan a terminar como enemigos. Por eso, quiero decirles a todos ustedes, qué triste es llevar una vida llena de tristezas. Qué triste es vivir una vida llena de problemas y lamentos, con hogares destruidos, a veces por culpa de los mismos padres. Por eso hay tantos hijos que de la noche a la mañana se transforman en fieras, ofenden a su padre, ofenden a su madre. ¿Por qué, queridos amigos? Porque los mismos padres han matado ese amor de los hijos. Queridos amigos, no vivamos estas tristezas, no vivamos con un hogar lleno de problemas, no vivamos con un hogar destruido. Siempre pensemos en Dios. Pensemos en la Virgen Santísima para que nos dé un hogar maravilloso. Pensemos en Dios para que nos dé un hogar lleno de felicidad. No vivamos en medio del odio.
10: Cinco y
9: querido
10: cinco.
9: Amigo, tal vez tienes problemas y piensas que tus problemas ya no tienen solución. Piensas que la vida se acaba para ti. Sientes que te encuentras en un callejón sin salida. Yo te doy la salida.

0: 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Tienes que visitarme con amor, con voluntad. ¿Cuántos hombres y mujeres que viven dentro de un hogar, pero viven sin amor? ¿Cuántas familias que están destruidas por culpa de la envidia, por culpa del odio, por culpa del chisme, del cuento? Sí, queridos amigos, existe la envidia en este mundo en que vivimos. Pero en nombre de Cristo, Señor, queridos amigos, Cristo tocará tu corazón. El Señor tocará tu corazón. Porque tal vez tú eres un hombre que has tenido un mal comportamiento con tu esposa. Tal vez usted de un momento a otro le has negado ese cariño, ese amor a tu esposa, a la madre de tus hijos. Quizás ya no sientes amor, quizás ya no la quieres. Pero querido amigo, nadie hemos nacido para ser egoístas en esta tierra. Querido amigo, en esta vida hay gente mala, hay gente perversa, que mediante venganzas, mediante hechizos, mediante brujerías, a usted lo puede convertir en un enemigo de tu esposa. Te pueden convertir en enemigo de tu esposo. Pueden destruir tu felicidad. Es que hay gente mala, hay gente envidiosa que vive a nuestro alrededor, porque nada es seguro. Hay gente malintencionada que destruye a nuestra familia. Por eso, querido amigo que me estás escuchando en estos momentos, tu vida puede cambiar. Tú puedes ser un buen amigo, un buen compañero. Tú puedes ser un buen esposo desde el momento que usted me visita a mi consultorio, a mi santuario de la verdad. Porque vas a recuperar esa felicidad en tu hogar. Usted, señora que me está escuchando, de repente eres una mujer engañada, una mujer fracasada. De repente eres una mujer con hijos sin padre, porque todos te han engañado. Pero nadie viene a este mundo para vivir un engaño cruel, una decepción. Todos hemos venido a este mundo para gozar de una felicidad, para gozar de un Edén maravilloso. Pero usted, querido amigo, tal vez estás perdido. No viva usted descarriado como una oveja sin pastor. Cristo quiere cambiar tu vida. Cristo quiere tocar tu corazón. 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Señora, usted también, usted señora ama de casa, que quizás en estos momentos estás trabajando o te vas a ir a trabajar a la chacra, al mercado, para traer el sustento para tu hogar, porque quizás tu esposo, el padre de tus hijos, te ha abandonado. Quizás hasta tu familia te ha abandonado. La gente que tú tanto habías confiado te ha abandonado. ¿Por qué, querida hermana? Es que la vida es así. Nada es seguro. A veces hay sufrimientos en el hogar a consecuencia de una envidia. Es por eso que quizás en estos momentos, querida amiga, tú que me estás escuchando, quizás estás llorando porque te encuentras sola, triste, sin consuelo. Quizás en estos momentos, querida amiga, tú me estás escuchando, estás sola allí, acostada en tu cama, y miras a un lado, miras al otro lado, y solamente alrededor tuyo están tus hijos, porque simplemente te abandonaron. ¿Tú crees que has nacido para vivir sufriendo y llorando? Queridas amigas, queridas hermanas, no vivamos estas tristezas, no vivamos con ese hogar destruido, ya no sigas sufriendo. 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Si en estos momentos, querido amigo, tal vez vives sufriendo, llorando, castigado por el látigo del dolor, o quizás sientes algunos quebrantos, algunos dolores en tu corazón, o tal vez que en tu hogar ya no existe ese amor, ya no existe esa paz, ya no existe la tranquilidad, lo que por muchos años estás buscando. ¿Qué esperas, hermano mío? ¿Por qué no me visitas? 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Pregúntame, ¿por qué estás solo, triste, abandonado? ¿Por qué tu pareja te ha abandonado? ¿Por qué tienes esa rara enfermedad en tu cuerpo? ¿Por qué no puedes salir adelante? ¿Por qué no puedes progresar? ¿Por qué el dinero se te va como sal en el agua de las manos? ¿Siempre estás igual? ¿Qué está pasando contigo? 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

0: 25 y 28.
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6: 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Muchas veces nosotros para curarnos un tipo de enfermedad estamos consumiendo o ingiriendo productos químicos, ¿cierto? Pero ¿qué está pasando con los otros órganos que lo reciben, que lo procesan, que hace que su cuerpo pueda combatir lo que son con antibióticos, ciertas enfermedades o infecciones bacterianas? Entonces, ¿qué está pasando con estos órganos? Como el estómago, provocando una gastritis. ¿Qué está pasando con su hígado? Provoca lo que es un hígado graso. ¿Qué está pasando con el riñón? También el riñón no está realizando su función como debe de ser al 100%. 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
6: 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una limpieza intestinal, una purificación de sangre. Primero, hay que ver cómo se encuentra el paciente. Muchas personas se interesan en su salud solo cuando ven que ya no pueden concentrarse. Les cuesta mucho comprender, olvidan las cosas, comienzan sus miedos y tener problemas de salud. Para iniciar un tratamiento, lo ideal es realizar una purificación del cuerpo, de manera digestiva, la sangre, las articulaciones, los órganos. Muchas veces las articulaciones y los órganos demuestran un mal funcionamiento. Hoy contamos con un té chino, este té, que ayudará a corregir la digestión para las personas que sufren de estreñimiento, aquellas personas que están sufriendo de hemorroides, sangrados intestinales, va a corregir la evacuación de los alimentos, eliminando toxinas del cuerpo, dando un buen inicio al tratamiento luego de corregir la digestión y permitir los movimientos peristálticos de los intestinos. ¿Qué va a ayudar? Va a ayudar a iniciar lo que son cualquier tipo de tratamiento. Ojo, no todas las personas pueden realizarse esta limpieza intestinal. Para eso usted va a ser asesorado por una persona profesional, porque aquellas personas que sufren con úlceras pépticas o duodenales no pueden realizarse este tipo de limpieza. pero sí pueden tomar un tratamiento para tratar estas úlceras o problemas gastrointestinales para luego seguir lo que es el tratamiento para la regeneración de tejidos, que es la purificación de sangre. Muchas personas dicen, no, yo no sufro de nada, a mí no me da sed, no tengo molestias, pero cuando ya empiezan a tener estas molestias, van corriendo a buscar la solución. Y muchas veces caen en malas manos o personas inescrupulosas que no les interesa que usted recupere su salud, solamente les interesa vender. Sin embargo, nosotros nos encontramos comprometidos, enfocados en la recuperación de los pacientes, mantenerlos informados de una excelente estrategia para llegar a que ustedes sean leales con nosotros mismos. Usted va a poder recuperar la salud y usted mismo va a recomendar, va a ayudar a que otras personas se puedan curar, se puedan sanar, no solo para educar a los pacientes. Nosotros tenemos la paciencia de poderles explicar a cada uno de ustedes qué tipo de tratamiento está llevando y cuánto tiempo va a durar. Muchas veces no nos explican, nosotros nos vamos a diferentes sitios y no nos explican, solamente nos dicen toma esto y lastimosamente... nosotros nos quedamos con esa gran interrogante de poder decir, ¿para qué estoy tomando esto? Solamente sé que es para mí, es un tratamiento, ¿cierto? Sin embargo, nosotros ahí en tienda les vamos a poder explicar, de que usted, cómo va a iniciar su tratamiento, qué necesita realizarse, como ya les venía explicando. Primero, lo ideal, en casi todos los tratamientos, se puede y se necesita realizar lo que es una limpieza gastrointestinal, que ayuda a botar toxinas y así ayuda a purificar su cuerpo. Adicional de una limpieza de purificación de sangre, que ayuda a eliminar colesterol, triglicéridos, aquellas personas que sufren de varices. Muchas personas sufren de varices y no les hacen caso. Ojo, estos trombos, estos coágulos viajan a través de las venas, llegando a zonas que nosotros no podemos pensarlo, ¿cierto? Y muchas veces empiezan el dolor de cabeza, los mareos, el cansancio, empezó a bajar la vista, se empiezan a complicar diferentes enfermedades. ¿Pero por qué? Porque no le hacemos caso a la enfermedad. 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Nosotros nos enfocamos en que usted recupere su salud. ¿Por qué? Porque

Esa es la mejor publicidad que nosotros podemos tener. La recomendación boca a boca a cada una de aquellas personas que ya se han curado, se han sanado y dan fe y testimonio de la eficacia de los remedios medicinales chinos. ¿Cansado de tener gases intestinales, inflamación de vientre, eructos, vinagreras, saliva espesa, sensación de náuseas y vómitos, dolor de estómago o diarrea? 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Muchas gracias, permiso. Bienvenidos a la medicina del futuro.

0: 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Ya es el momento que usted acabe con esas terribles enfermedades orgánicas, agudas y crónicas que hoy en día usted adolece. ¿Cuántas enfermedades se están haciendo muy común a consecuencia de la alimentación desordenada? Existe una terrible enfermedad que se viene apoderando de muchas personas. Ya no respeta edad ni posición económica. ¿A qué enfermedad me refiero? A la terrible osteoporosis, que muchas veces viene acompañado de la artrosis, artritis, reumatismo. Es muy penoso ver madres de familia que tienen más de 2, 3, 4, 5 hijos, a los 50 años comienzan a sufrir de la terrible osteoporosis, que es la descalcificación de los huesos. La osteoporosis se apodera de todo el esqueleto humano, en muchos casos en la columna vertebral, ocasionando dolores de la zona lumbar, osteoporosis a la columna, que es muy peligroso. Toda persona que sufre de osteoporosis en cualquier momento puede sufrir una fractura y nunca más recuperarse. La artrosis es una enfermedad que ocasiona el dolor y la inflamación de todas las articulaciones o nudos de nuestro cuerpo, ocasionando muchos dolores. ¿Cómo se puede combatir estas enfermedades? 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Es el mejor remedio que existe hoy en día. Contiene vegetales, raíces, con alto contenido de calcio, hierro, magnesio, fósforo, vitamina D y antioxidantes, para poder fortalecer todo el sistema óseo y desinflamar las articulaciones. Va a evitar a que usted sufra del cáncer a los huesos. Esa persona que ya viene encogiéndose las articulaciones y sufren dolores muy fuertes, quizá te sorprendas porque tu médico te ha dicho que no tiene cura la artritis o la osteoporosis. 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Tenemos para combatir distintas enfermedades, tanto del varón como de la mujer. Por ejemplo, hoy en día es común ver una mujer que sufre de infección al ovario, infección a las vías urinarias, le duele la cintura, les duele el bajo vientre, sufre de descensos, flujo vaginal o leucorrea. Mujeres que están condenadas a sufrir de cáncer al ovario o cáncer al cuello uterino. Personas que están con esta terrible enfermedad y por vergüenza a veces no acuden al médico. Tampoco le comentan a su pareja y siguen manteniendo relaciones íntimas, ocasionando también una complicación, una infección, inflamación en el varón. Aquella mujer que siente escozor en su parte íntima, siente la presencia de descensos, siente un dolor muy fuerte en el bajo vientre. Cuando tiene relaciones íntimas, siente mucha molestia, es necesario que acudas a tu médico de confianza y poder curarte esa enfermedad. Normalmente, en la medicina convencional te van a recomendar óvulos, pero en medicina china hay un gran remedio, maravilloso y eficaz para curar esa enfermedad de las vías urinarias. Te vas a comprobar su resultado desde el primer momento que lo consumes. Si usted tiene algún quiste, tumor, fibroma, mioma en alguna zona de las vías urinarias, simplemente lo va a expulsar, lo va a eliminar. Y si en los riñones tienes alguna presencia de cálculos, litiasis o barro o arenillas, cumple una gran función. Este gran remedio milagroso que evita operaciones, evita a que te saquen ese órgano de tus vías urinarias, porque hay personas que viven sin ovario, sin útero, mujeres que viven sin un riñón, y es muy triste, muy lamentable ver personas inválidas orgánicamente. Y para ti, varón, ese varón que quizá no tiene los síntomas de la mujer, porque a la mujer se le anuncia con descensos, con inflamaciones, ardor, dolor al orinar, pues al varón es más peligroso porque quizá él no se le representa los síntomas. Hay enfermedades que afectan a la próstata, afectan a la vejiga, a la uretra en el varón. La prostatitis, prostatismo, adenoma prostático, cáncer a la próstata, cistitis, uretritis, hidrócele, que es la inflamación de los testículos, le duele los riñones, comienza a bajar la potencia sexual, orinan gota a gota con dificultades, con ardor, con dolor, orinan a cada momento, y sinceramente, pues ese hombre por vergüenza tampoco acude a su médico de confianza, porque el urólogo lo primero que va a realizar es el masaje prostático o tacto rectal, donde va a introducir un tubo por la zona del recto y va a hacerte un masaje con el dedo más largo para que pueda ver y desinflamar a la vez la próstata. ¿Cuántas personas hoy en día ya se han operado de la próstata? Viven sin próstata, otros viven sin vejiga, sin uretra, están totalmente complicados, ya no viven igual, ya no pueden tener relaciones sexuales a consecuencia de esa operación. Usted no quiere operarse, quieres evitar a que te operen, a que te corten. Usted puede realizarse un tratamiento con este maravilloso remedio y expulsar todas las toxinas, microbios, bacterias, infección de las vías urinarias. Si usted tiene también un tumor, un quiste en la próstata o de repente un cálculo en los riñones, las enfermedades que afectan al aparato reproductor puede ocasionar la muerte, porque el cáncer al ovario, el cáncer al cuello uterino, el cáncer a la próstata es muy común. Y está matando muchas personas a nivel mundial porque nunca se han atrevido a curarse antes de tiempo. 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
0: ¿Qué tal, amables oyentes? 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La vista se le cansa, no escucha bien, siente demasiado sueño, le han detectado estrés, nerviosismo, depresión, angustias, se altera con facilidad, no puede controlarse. 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El cerebro nos permite tener movimientos físicos, buena audición, buena visión. ¿Por qué? Porque simplemente el cerebro ordena a todos los sentidos y todos los movimientos del cuerpo a través de la médula espinal. Pero debido a que cada vez el sistema inmunológico del hombre se hace susceptible a las enfermedades y los males al cerebro vienen en aumento en niños, jóvenes, adultos y ancianos, el Instituto de Medicina Biológica China ha realizado una nueva fórmula. Está compuesto exclusivamente para combatir radicalmente cualquier enfermedad al sistema nervioso, al cerebro, a la vista y a la audición, ya que hoy en día hay muchas personas que se están quedando ciegos, sordos y usan aparatos para poder mejorar su visión, la audición. aparatos externos que no va a causar ni una cura. Al contrario, va a ir perjudicando el nervio auditivo y el nervio óptico. ¿Cuántas personas hoy en día viven aferrados a esos aparatos externos para poder mejorar su visión y la audición, pero no se dan cuenta que la solución está internamente? Y esta nueva fórmula va a fortalecer el nervio óptico y el nervio auditivo, fortalecer completamente la memoria. Y si tienes familias o quizá usted mismo está en tratamiento de rehabilitación porque ha sufrido de parálisis general, derrame cerebral, hemiplejia, parálisis facial, usted puede tratarse con esta nueva fórmula si sufre de nerviosismo, alteración, dolor de cabeza, colerina, insomnio. 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El colirio es una fórmula de origen vegetal que puede ser usado conjuntamente con el tratamiento interno. El colirio vegetal externamente viene tonificando el nervio óptico, limpiando el globo ocular, eliminando toxinas y bacterias de la vista, viene fortaleciendo internamente el nervio óptico, el nervio auditivo, la memoria y cualquier problema al cerebro. 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La solución está tonificando el nervio óptico. Si se está quedando sordo, hoy en día hay muchas personas que usan...
1: Usted, amigo oyente, todavía está a tiempo de poder vencer cualquier enfermedad, por más delicada o complicada que sea. No se deje dominar por el mal. Hágale frente a la enfermedad. 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Queridos amigos oyentes, esto fue Vivir con Salud, un programa orientado a difundir el consumo de auténtica y verdadera medicina natural de China. Representante señora Mary, muchas gracias por hoy. Será hasta el próximo encuentro.
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Hola, hola, hola, hola, hola, hola, hola. Bien, amigos oyentes de Radio Fama Sur, tengan ustedes muy buenos días. ¿Cómo están? ¿Cómo están, amigos oyentes de Radio Fama? Bueno, hoy estamos ya lunes 8 de junio. Lunes 8 de junio. Bueno, un mes muy importante para nuestro Perú. Claro, un mes muy importante y, por supuesto, más que todo, las elecciones presidenciales. Yo, la verdad, como dije el día viernes, en mi último programa de la semana pasada, ¿no? La verdad que ya yo estaba harto de las elecciones de la segunda vuelta, esto y esto, insultos, ofensas. La verdad que muy feo. La verdad que el internet, el Face, es un mal necesario. Gente que utiliza nombres falsos, ¿no? Face anónimos, se preparan para ofenderse. Esa es la cultura de la mayoría de unos peruanos, ¿verdad? Bueno, ya se acabó. Hay en la segunda vuelta, se anunció el flash a boca de urna, ¿no? Se anunció. Super, y por supuesto, Radio los resultados están paso a paso en el transcurso del día, ¿no? A ver si me ayuda, por favor. Falta aquí un cable aquí en la cabina.

0: Bien, ya la parte técnica ya nos ha alcanzado lo que estaba faltando. Bueno, como le decía, el resultado a boca de urna. Sí, un resultado que muchos que estábamos siguiendo los medios nacionales, pues se daba a conocer prácticamente que Keiko Fujimori tenía tenía pues un breve, no es una ventaja fuerte, pero lo dejo con esta nota a ver qué se anunciaba el flash en la hora de la tarde.
1: Flash Tral. Los resultados. Keiko Fujimori 50.53%.
2: Muy cerca. Roberto Sánchez 49.47%.
1: 1.06% de diferencia entre los dos candidatos. Es sumamente estrecho. Final de fotografía. Repetimos las cifras. 50.53% para Keiko Fujimori.
2: Y 49.47% para Roberto Sánchez, sumamente ajustado, era previsible que iba a ser así. Hay que tomar esos resultados con mucha prudencia, mucha calma. Este es el boca de urna de Datum Internacional. Entonces repetimos, Keiko Fujimori 50.53%.
1: Roberto Sánchez 49.47%, apenas un poco más de un punto porcentual de diferencia, lo cual significa que hay un empate técnico. No hay un ganador que nosotros podamos declarar en el boca de urna.
2: Tenemos que tomar en consideración que el empate técnico se sustenta sobre la base que hay un margen de error de 3 puntos. Eso está muy dentro de este paréntesis de los 3 puntos, es solamente un punto con décimas de 0, diferencia 6. Entre uno
1: 1.06
2: 1.06 entre uno y el otro.
1: Un punto, ¿no? Un punto porcentual de diferencia.
0: Bien, ahí está lo que se anunciaba ya a las 5 de la tarde, no esa diferencia estrecha entre Keiko Fujimori y Roberto Sánchez, pero ya actualizado ya las actas al momento, por eso que en mi titular pongo final de infarto, ¿verdad? Yo bajé esta nota a las 5:10 de la mañana, no, 6:05:50 de la mañana, ya las actas están, aquí tengo el dato, a ver, el último dato, el último reporte, a ver si me ayuda, en estos momentos, al 92.093%, Keiko Fujimori tiene el 50.244%. 50.244%. Roberto Sánchez tiene 49.756%. ¿Ya? Actas al 92.093%. Ya es el último informe antes de las 6 de la mañana de la OMP. Como ustedes verán, 6, cada
3: 15.
0: 5, cada 10 minutos o 15 minutos va soltando la información. Pero yo tengo la última. Antes de las 6 de la mañana, Keiko Fujimori, 50.244. Roberto Sánchez, 99.756. poco de 1%, un poquito menos, es la ventaja. Claro. Eso es lo que se va teniendo a la fecha, de acuerdo.

92.150, ya es más actualizada, a las 6 de la mañana con 2 minutos, o sea, hace 14 minutos, ya. Keiko tiene 50.235%, 50.235%, mientras que Sánchez tiene 49.765. ¿Ya? Bueno, es poca la diferencia. Hay momentos que se acorta la diferencia. Hay momentos que está bien peleado. Bien peleado están los resultados, ¿no? Pero yo al final del programa les voy a dar el resultado. Me dicen que todavía falta llegar los votos del extranjero, que ahí Keiko tiene una buena cantidad, pero también falta unas actas que lleguen de provincias, especialmente de pueblitos muy alejados, me dice, pueblitos muy alejados, pues donde hay 2 mesas, 3 mesas, 4 mesas, ¿no? 2 mesas, 3 mesas, pueblitos muy alejados, también, y sabemos todos que ese voto rural, especialmente en el sur, pues, ha tenido buena votación Roberto Sánchez. En fin, ese es el avance que les puedo dar, amigos oyentes, a esta hora de la mañana, un final de infarto. Gane quien gane, creo que va a ser muy estrecho la diferencia entre ganador y quien resulte segundo lugar. Me acuerdo en la época de Castillo con Fujimori, fue un 39, casi 40 mil votos, ¿ah? Eso fue. Ahora va a ser algo por ahí, ¿ah? Puede ser 30 mil votos de diferencia. Pero la situación, la verdad, está bien. Ahora el jurado ha dicho que a mediados del mes de julio, recién va a dar los resultados oficiales el Jurado Nacional de Elecciones, porque las actas se va a entrar a revisar otra revisión. Y esto va a demorar hasta el día, más o menos 15 de julio, los resultados. 6, por ahí 19. Escucho voces, fraude, por favor, no seamos cizañores, no echemos leña al fuego más. Dejemos que las autoridades hagan su trabajo, y ahí están los personeros de los dos partidos que tienen que estar muy celosos con los resultados, las actas de votación. Muy celosos ambos personeros de los partidos, los dos finalistas, ¿no? Revisen, hagan su control como tiene que ser, pero la verdad es un final de infarto. Solo lo que queremos los peruanos, y lo que yo siempre he dicho por la radio, queremos que siga o mejore el movimiento económico en nuestro Perú. Nada más. La gran mayoría de peruanos son chambas, son trabajadores. Nosotros no queremos bonos del gobierno, no. Solo queremos que haga movimiento, que la economía se mueva, que el dólar siga estable, porque el dólar se dispara, todo se dispara, mis hermanos. ¿Ah? Todo se dispara. Y ojalá que realmente quien asuma la presidencia, pues el Perú mejore. No seamos como el cangrejo, como les he dicho. Hay muchos peruanos votaron como el cangrejo, como me dicen por acá. El Perú tiene que ir arriba. Nuestra economía tiene que mejorar. Tiene que mejorar el movimiento económico. Habiendo movimiento económico, seguimos trabajando por el día a día, ¿o no? Claro, que las inversiones no se vayan. Porque cuando la inversión se va, el capital de inversión se va del Perú,

0: o se va yendo poco a poco, deja vacíos económicos y el Perú se va yendo de picada. Ojo, ojo, ojo, pestaña y seca. Por eso no creemos que el dólar se dispare, no creemos que los fertilizantes pues, se suban a 300, 400 soles. Ojalás. Por eso yo siempre dije, haga un voto consciente. No haga un voto con el hígado, no haga un voto con resentimientos. Haga un voto consciente por el Perú, por nuestros hijos. Finuto ya. Ya hemos pasado los 50 y somos cincuentones y la verdad, los hijos. Ojalá, veamos qué pasa. Luego de tener el resultado oficial, que va a ser más o menos a mediados de julio. Hasta ahí hay que esperar resultados oficiales del Jurado Nacional de Elecciones. Solamente calma, hermanos. Calma, tranquilos. Solo gane quien gane. Queremos que la economía no se vaya atrás como el cangrejo. Queremos que llegue más inversión. El dólar está estable. El dólar está estable. Queremos un dólar estable que siga entrando inversión. Porque el rato que el dólar se dispara, se va la inversión, Dios nos salve y el arrepentimiento ya va a ser demasiado tarde. Son 5 años de gobierno, le toca a quien le toque, pero hay unos a veces les gusta quedarse. Veremos qué pasa. Suerte, mis hermanos, tranquilos y lastimosamente aquí, que gane quien ha
1: 6 y
0: tenido los
1: 24.
0: votos necesarios. Y se tiene que respetar, salga quien salga, se tiene que respetar y el Perú tiene que seguir adelante y nosotros tenemos que seguir chambeando, siempre y cuando la economía se mantenga, siga el movimiento económico, se mueva la economía. Y si no, Dios nos salve. Y muy tarde sería el arrepentimiento, mis hermanos. No voy a hablar más, no voy a hablar de que encontraron cédulas marcadas, que allá, no, ese tema lo dejamos ahí. Yo, la verdad, no, yo no quiero ser leña o de lo que ha pasado. No, cédulas marcadas de un candidato, otro candidato, encontraron a un viejito que le pagaron para que marque. No, lo dejo ahí, mis hermanos. Lo importante es los resultados, cómo está, y Dios sabe lo que pase adelante. Bien, bien, mis hermanos, el día de ayer, mientras que los peruanos estábamos esperando los resultados, ¿no? Que cómo está, hubo un fuerte terremoto. Un fuerte terremoto, mis hermanos. ¿Verdad? ¿Verdad? Un fuerte terremoto. Indonesia, Filipinas, parte Japón. ¿Verdad? Un fuerte terremoto que ha sacudido 7.8, mis hermanos. En el sur del Perú se está anunciando también un terremoto de esa magnitud, Dios lo salve. Pero vamos con esta nota, a ver, mis hermanos.
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2: fama,
0: ver si tengo
2: fama,
0: la
2: fama,
0: nota.
2: fama,
0: No tenemos la nota, ¿no? A ver si hay una nota que teníamos que nos llegó, ¿no? Para que ustedes puedan escuchar de este terremoto, mis hermanos. Horrible, ¿eh? Horrible, mis hermanos, ¿verdad?
3: 7.4 que ha golpeado a Indonesia, uno de los países más poblados del mundo. Un fuerte sismo que tuvo como epicentro la isla de Ternate, pero se sintió en todo el país, incluso en naciones cercanas como Filipinas y Malasia. Ahí estamos viendo el trabajo de rescatistas, también militares que han estado llevando operaciones de búsqueda entre los múltiples edificios y viviendas que se derrumbaron. Ya se ha constatado la muerte de una mujer de 70 años que falleció tras la caída de escombros. La Agencia Meteorológica Indonesia informó olas de tsunami en 5 lugares, la más alta de casi un metro, y ya se han registrado alrededor de 50 réplicas considerables, la mayor de ellas de 5.8. A través del llamado Anillo de Fuego del Pacífico, Chile está conectado con Indonesia, por lo tanto el CHOA tuvo que realizar ahí un análisis y finalmente ha descartado un tsunami para nuestras costas.
0: Bien, es la nota que se recibe del extranjero, ¿verdad? Esta nota del extranjero, fuerte temblor, mis hermanos, muy fuertísimo, sí, fuerte, ¿verdad? Y esto, la verdad, son 7.8%.
1: Redacción, un terremoto de 7.5 de magnitud que, según la Agencia Meteorológica de Japón, ocurrió a 100 kilómetros del puerto de Gyeongju. Hablamos del norte del Japón. Un terremoto que ha provocado una alerta de tsunami y reportes de olas de hasta 80 centímetros.
2: Ahí tienen ustedes imágenes de diversas partes de la costa noreste de Japón, que ha sido remecida por ese terremoto, reiteramos, de magnitud 7.5, y que ha generado un tsunami en la prefectura de Iwate y en la isla de Hokkaido, de acuerdo con el sistema de alertas de la televisión pública japonesa. Las autoridades confirmaron olas de casi un metro de altura, y además también se ha reportado que de momento no hay víctimas, no hay constatación de víctimas o daños importantes, según ha declarado el portavoz del gobierno japonés en una conferencia de prensa. Vale decirles también que el epicentro de este terremoto se localizó en el Océano Pacífico, Pedro, y tuvo una profundidad de 10 kilómetros. Según las autoridades, pues se instó a los residentes a mantenerse alejados a las zonas costeras y a determinar de inmediato los planes de evacuación que conocen perfectamente en la isla, al ser un país pues que está en constante movimiento, en constantes movimientos telúricos.
1: Interesante también, este sismo tuvo lugar hacia las 4:30 de la tarde, hora local en Japón, 4:53 exactamente de la tarde, hora local en Japón, lo que ha movilizado a las autoridades de todo el país, dada la frecuencia con la que ocurren este tipo de movimientos sísmicos.
0: Bien, mucha preocupación en Japón, 7.5%, Indonesia, 7.8 de este terremoto. La verdad, ojalá en el Perú se está anunciando, en el Perú se anuncia uno similar, se está anunciando. En las últimas semanas se ha anunciado ya con más fuerza, mis hermanos. Estar precavidos, están preparados allí en Japón, Indonesia, Filipinas, todo ese sector, están preparados, porque son zonas que constantemente hay fuertes terremotos. Las construcciones son diferentes, no son como las que hacemos aquí en el Perú. Allá las ubicaciones, las construcciones de las viviendas no son en zonas que realmente aquí como el Perú construimos donde sea una vivienda, ¿no? Donde sea, no hay buena construcción antisísmica, ¿no? Allá en Japón es diferente la construcción de las viviendas. Ya es diferente, mis hermanos, ¿verdad? 7.8, 7.8, ¿verdad? Que sería muy, muy, muy, especialmente en el sur, mis hermanos. Aquí hay construcciones donde mejor les parezca, no hay control de las autoridades, también muchas construcciones no son pues adecuadas para soportar un terremoto. Allá en Japón, Indonesia, Filipinas, están preparados, sí, preparados, mis hermanos, ¿verdad? Y eso, la verdad, es muy preocupante. Muy preocupante, amigos oyentes de Radio Fama Sur. Ojalá no nos sorprenda Ojalá no haya este terremoto 7.8, mis hermanos. Ay, Dios mío, ¿verdad? Solamente pedir al Señor que nos cuide, nos proteja, que no haya mucho rencor, odio entre nosotros los peruanos. Que no haya una ira de venganza, una ira, la verdad, eso no. Nuestra alma debe ir tranquilo, en paz, y perdonar a quienes nos hacen daño. Nosotros no somos nadie para juzgar. Hay un Señor que está en el cielo. El Señor, Él sabe. Y Él sabe también cuándo te va a jalar las orejas. Bien, me voy a la pausa. La pausa, venimos con más notas. Ya hoy arranca la feria agropecuaria en Ite. Hoy arranca, tengo una apoyada en Ite. Hay apoyadas pro salud. Y por supuesto nosotros, siempre en Radio Fama Sur. Ya, siempre a través de la pausa retornamos.
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0: Bien, amigos oyentes de Radio Fama Sur, vamos a continuar en esta mañana. Lo voy a acompañar hasta las 7, ¿eh? Luego me voy. Tenemos que seguir trabajando en otras actividades y, por supuesto, siempre, siempre con Radio Fama Sur. A ver qué tenemos, a ver, vamos a ver qué tenemos acá. Hoy en ITE, la verdad, hay poca información de las actividades en ITE. ¿Hay relaciones públicas en ITE, señora alcaldesa? La verdad que si hay un equipo de imagen, se tiene que chambear, pues, se tiene que informar. La verdad es que aquí solamente lo que saben es colocar fotos, fotos. No hay audios. No, por ejemplo, hoy se va a iniciar la feria, pero solo tenemos aquí un afiche, una foto que colocaron hace una semana, no un afiche, la verdad, una sola hoja, lo hubieran hecho en dos partes para que se note las letras, pero la Secretaría General en ITE debe estar atento detrás de los de imagen, ¿verdad? Este es un comentario positivo, no destructivo, para los de imagen ahí en ITE. El 29 de mayo han instalado un afiche, una foto. Y ahí quedó. Hoy estamos 8, hoy se va a inaugurar la feria, pero no hay audio, no hay spot, no hay invitado, no hay una entrevista al presidente de la feria, no hay nada. Tome nota en ITE, la verdad, ahí hay gente imagen, y lo de imagen no ganan un sol, pues. Una encargada, ahí están sus 4 lucas, 4.500, 4.000, ¿eh? Ganan bien. Y en ITE, que yo sepa, tienen como 5 o 6 en imagen. Pero la verdad, honestamente, yo he trabajado en imagen hace mucho tiempo atrás, cuando no se tenía toda la tecnología, lo que hoy se tiene. Solamente, ¿qué han hecho con lo que es la Feria Agropecuaria? Un afiche el día 29 de mayo. Colocaron una foto y ahí quedó. No sabemos nada. Por lo menos si los funcionarios se chupan, no quieren declarar una emisora, pues que imagen le haga la entrevista y nos pase por WhatsApp. O nos digan, señor Suárez, le paso el número telefónico del encargado de la feria o del organizador 6, de la feria. No hay 41. Nada
3: que ni...
0: Y esto es un comentario constructivo. No hay información, señores. La feria no solamente es una feria para Iti. Esta feria tienen que venir hermanos de Locumba y La Valla.

0: Yesama, hasta de Moquegua, pero hay que darle la difusión adecuada, y para eso los que están en imagen han estudiado, se han preparado, son profesionales. Pero la verdad, mal, mal. La señora alcaldesa debe tomar las cartas en el asunto, y si están cansados lo de imagen, que sea un cambio, pe. Porque hay mucha gente que quiere trabajar. En fin, pero vamos a dar lo que podemos. Mucha gente me ha llamado de Locumba y la veo. Señor Suárez, ¿cómo es de la feria de ITE? Me dice. ¿Ah? No hay ni un spot, solamente hay un programa oficial. ¿Cuánto cuesta para grabar un spot de la feria? Por favor. Lo de imagen allá en ITE. Ahí tienen voces, tienen editadores, gente que edita. Y si al final no quieren grabar, pues graben robóticamente, pues una voz robotizada que sale, se puede grabar a internet. Ahí hay voces en ITE. Pero es una pena el trabajo de imagen en el distrito, y de la secretaria general, no sé quién es, debe tomar las acciones inmediatas. Porque me están preguntando de Locumba y La Valla, la verdad no se sabe la programación de la feria. ¿Ya? Feria que empieza del 8 al 10 de junio en el Campo Deportivo Pampa Alta. No sabemos nada. No sabemos. Todo ellos lo ven colocar foto, foto, foto y lo más fácil. Foto y foto, y no hay un audio editado, no hay una invitación de parte del secretario de organización o del comisario, no hay nada. No hay nada. O de un regidor, no hay nada. Solo es una foto y punto en ITE. Qué mala, qué mal en ITE, relaciones públicas. Imagen, qué mal. En Locumba veo que hacen mejor chamba. En Locumba hacen TikTok, audios, videos, entrevistas a la gente. En Locumba, imagen, está haciendo mejor chamba que en ITE. Ya ni La Valla ni hablarte, imagen y La Valla. Entonces, ahí falta de ponerle ganas, no solamente esperar fin de mes y cobrar su pago. No. No, señores, de imagen de ITE. Sería interesante hablar con la alcaldesa, a ver qué está pasando. Aquí tenemos un TikTok por Fiestas Patrias de Locumba. Ahí vamos con la nota desde Locumba. A ver si vamos con la nota desde Locumba. Una invitación al Día de la Bandera. Escuchemos la nota. Oye, ¿qué pasó con la nota?
1: Recordándonos la historia, el valor y... Hoy no es un día cualquiera. Hoy el rojo y blanco vuelven a recorrer nuestras calles. Recordándonos la historia, el valor y la identidad de un país que nunca dejó de luchar por sus ideales. Nuestra bandera representa el esfuerzo de generaciones. Por eso, cada 7 de junio le rendimos homenaje con respeto y gratitud. Recordamos a nuestros héroes, reafirmamos los valores que nos unen como nación y renovamos el compromiso de construir un mejor futuro para las nuevas generaciones. Al verla ondear en plazas y hogares sentimos el orgullo de pertenecer a una tierra rica en historia, cultura y esperanza, porque nuestra bandera no solo representa el pasado que nos forjó, también simboliza el futuro que podemos alcanzar juntos como país. 7 de junio, Día de la Bandera.
0: Bueno, esto es de la Municipalidad de Jorge Basadre, pero usted entra a la página de la Municipalidad y no hay. ¿Verdad? No hay. Vamos con un informe también sobre Monte Grande, un ejemplo de las actividades que está haciendo la comuna de ITE. Vamos a Monte Grande, allá en Locumba.
2: Estamos en Monte Grande, en el Valle de Cinto, donde la agricultura no solo es una actividad económica, sino un estilo de vida. Hoy conoceremos la historia de Monte Grande, un grupo de agricultores que con esfuerzo y perseverancia viene impulsando el desarrollo productivo de la zona.
3: Rodeada de extensos cultivos y paisajes que reflejan el trabajo del hombre de campo, Monte Grande se ha consolidado como una de las organizaciones agrícolas más representativas del sector Cinto. Aquí, las familias dedican sus jornadas al cultivo de palta, zapallo, cebolla y diversos productos que abastecen los mercados de la región.
4: En el año 2001, después del terremoto que vino en el 2001, nos hemos venido acá. Nos hemos estado en el sector, pero como está desocupado, no somos agricultores. Que no teníamos terreno ni un paso.
5: Esos son los árboles. Cuando llegamos, las primeras plantaciones ya tienen como algo de 20 años. Y es la palta, primero plantamos palta fuerte. Después empezamos ya. También ahí tengo damasco, durazno, o sea, de todo de acá. Hay mata de limón, hay mandarina, hay chirimoya, y todo ahí. Esas son las primeras plantas que hemos plantado. Somos 22 socios. Dentro de esos 22 socios estamos todos activos, ¿no?
3: La experiencia acumulada durante años ha permitido que los agricultores fortalezcan sus conocimientos y mejoren la productividad de sus parcelas.
4: Y como agricultor acá, estamos trabajando acá siempre, todos los días, ¿no? Y estamos poniendo acá zapallo, sandilla, ají, palta, beet, o sea, todo lo que es lo que produce en este sector de Monte Grande. Toda esa importación, por ejemplo, el zapallo se lo llevan para Chile, el ají también se lo lleva para Bolivia, la cebolla también se va para Chile, la uva igual también, o sea, todo lo que es, sí, por eso es que yo digo, en el sector debe haber más apoyo, porque es el único sector de Monte Grande que saca cara por la provincia, ¿no? Son la exportación.
6: Hemos llegado casi 2006. Desde ahí hemos apostado para la agricultura, porque más antes me dedicaba en construcción civil, era albañil. Entonces, mi campo de agricultura me nació y ya dejé construcción a otro lado y me dediqué hasta hoy en la agricultura. Y me nace, me gusta la agricultura. Dos años hemos botado, cada hectárea hemos botado 40 toneladas de producto exportado. Y aparte, 10 toneladas. 15 toneladas para el mercado, para Juliaca hemos enviado, para el mercado local.
3: Hoy, el trabajo organizado y la capacitación constante son parte fundamental del crecimiento de Monte Grande. Este avance también ha sido posible gracias al acompañamiento de los proyectos productivos impulsados por la Municipalidad Provincial Jorge Basadre, que brindan asistencia técnica especializada, capacitaciones, insumos agrícolas, monitoreo permanente y orientación para enfrentar los desafíos del campo.
4: Sí, estamos nosotros por parte del municipio, sí nos apoya sobre el asesoramiento en el ají, en la cebolla, en el zapallo, en la palta y que es la uva, ¿no?
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4: 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Y la unión hace la fuerza y tenemos que seguir adelante como agricultores para poder conseguir bienes como de la región, como del municipio, como de la agricultura. Unirnos siempre, unirnos a trabajar.
7: ¡Viva Monte Grande! ¡Arriba, Cinto!
8: ¡Feliz aniversario de Monte Grande!
3: Cada cosecha representa meses de dedicación, pero también la satisfacción de ver cómo el esfuerzo conjunto da resultados.
9: Porque el desarrollo de Jorge Basadre también se cultiva en el campo.
0: Bien. Feliz aniversario, Monte Grande. Es una zona muy, muy bonita de producción agrícola. Ahí los hermanos de Cinto, como lo han dicho, exportan sus productos, más que todo a Chile, ¿eh? A Chile se va. Chile es un socio comercial del Perú. Chile, mucho el Perú se beneficia de Chile. Es un mercado cerca, es un mercado que entra a los productos agrícolas. Es un mercado también de muchos compatriotas, trabajan, laboran en Chile. Sí, laboran en Chile muchos compatriotas. Y no solamente del sur, viene gente hasta el norte, Lima, el centro, se van a trabajar a Chile. Aunque Chile en los últimos años ha estado decayendo su economía, más que todo su moneda, hoy con este nuevo presidente están tratando nuevamente de recuperar, darle el lugar que Chile tiene. ¡Vamos! Bien, Chile es un país hermano, en Chile viene al Perú, hace turismo, visita los restaurantes, le gusta al chileno la comida peruana, les encanta, hacen turismo, invierten, dejan también billete en el Perú. Pero pareciera que Perú más se sirve de Chile. Es un mercado que ingresa nuestros productos de exportación. Hay varios hermanos, varios compatriotas, trabajan. Y a estas alturas, querer hacer una guerra con Chile, como alguien lo dijo por ahí, Dios nos salve, mis hermanos. Ya está hecho. Ya votaron, aquí ya no se cambia, se respeta los resultados. Por eso antes de votar, no hay que votar con el hígado, no hay que votar con venganza, revanchismo, resentimiento. No, hermanos. Uno tiene que hacer un voto consciente, bien para el otro o para la otra. Pero un voto consciente, responsable, pensando en el Perú. Y aquí en la radio yo siempre le he dicho, hagan su voto consciente pensando en el Perú. Aquí en mi boca no ha salido vote por tal o por tal, no. Yo simplemente, así como le digo, ustedes, mis hermanos, ustedes ya son mayorcitos para poder emitir su voto. A ver si, no sé si en ITE me pueden enviar el teléfono del secretario, el encargado de la feria. A ver, alguien que me pueda invitar, me pueda dar el teléfono del secretario de organización o el comisario de la feria de ITE. De verdad no se sabe nada de ITE. Me están preguntando de Moquegua. Señor Suárez, muy buenos días. Siempre escuchamos su radio. Sería interesante cuáles son las actividades, qué novedades hay para este año en la feria de ITE. La verdad yo no. Solo hay un afiche que lo han puesto el día 29 de junio. Nada más. Y ahí quedó. No hay nada. Qué novedades. No hay nada de la feria. Y creo que la alcaldesa, señora Urbelinda Chacón, tiene que reorganizar imagen. Reorganizar. Está mal el trabajo. Y si usted entre a la página de Locumba y La Valla, al menos Locumba es diferente. Lo que realmente, cómo se adecua y cómo se pone a disposición de los medios o de la gente que entra a esa Face. Revise, señora Urbelinda Chacón, hay que poner orden ahí, el gerente municipal o los regidores. ¿Dónde están los regidores? A ver, vean la página, ¿cómo está? Solamente un simple afiche y hoy se inaugura la Feria Agropecuaria en ITE. Qué pena, mal. Jalón de orejas para imagen en ITE. Bueno, ya la verdad que yo me voy a retirar, tengo poquito tiempo. Hoy nosotros seguimos, usted sabe que yo no estoy aquí en el micrófono como otros, desde las 5 de la mañana hasta las 12, ay Dios mío, es que ellos viven del micrófono, ese micrófono, ahí tienen una pistola en el micrófono, caminan así, bueno, cada uno, pero nosotros, poquito, no vivimos de la radio, más estamos en otro trabajo, con más fuerza, más forzado, pero ahí estamos, somos de trabajo. Y el Perú quiere su gente trabajo para seguir adelante, sacar adelante nuestro Perú. A ver, vamos si tenemos ya el resultado de la OMPE. A ver si hay uno de 30 minutos. No, ese no, hay uno que esté más cerca. A ver, la OMPE. Estoy ingresando a la página de la OMPE. Ahí les voy a alcanzar. A ver, tengo uno hace 5 minutos. A ver. Anoten, hermanos que están siguiendo el proceso. Hace 5 minutos la OMPE acaba de publicar la actualización de resultados. A ver. 6:46. A ver. Al 92.428. 6:46. Hace 9 minutos. A ver, ¿cómo está el panorama? Keiko Fujimori sigue adelante con el 50.1 83%. Detrás está Sánchez con 49.807. Se ha cortado un poquito la diferencia, un poquito, entre Sánchez con Keiko. El voto es voto a voto, la pelea. Ya estamos, como le digo, en el 92.428%, casi al 92.5%. Estamos ya, solo me falta 7.5%. Ya están las actas llegando de los rincones más alejados de pueblitos. Están llegando y me dicen que también está empezando ya recién a llegar los votos del extranjero. En fin, vamos a ver qué pasa. Síganme en la página Hugo Suárez Vega Radio Fama. Síganme ahí, cada cierto minuto les voy a ir alcanzando, actualizando la información de la OMPE. Ya, el jurado ha dicho, y le repito una vez, hermanos, el 15 de julio a más tardar va a dar resultado oficial. ¿Ah? Claro, este proceso ya imagino que hoy debe culminar, pero van a entrar a revisar nueva revisión de todas las actas y también va a haber ver las observaciones que han hecho los personeros. Ojo, chamba para los personeros de los dos candidatos, tanto de Keiko y Sánchez, cuidar sus votos, supervisar que se cumpla la voluntad del pueblo, sea para quien sea, ya sea Palma, no sé, ya se votó y punta, que ya no haya muy tarde arrepentimientos, para el bien, no sé, pero cuiden sus votos, los personeros legales, estén ahí con la OMP, el jurado. El 15 de julio se debe tener ya el resultado oficial, o sea, prácticamente a 13 días que le va a tocar asumir a nueva presidenta o presidente. ¿Ya? En fin, aquí hay varios comentarios que no los voy a leer. Comentarios ofensivos, comentarios renegados, no. No, hermanos. Yo ya no voy a tocar el tema, ya pasó las elecciones, hay que dejar que el jurado, junto con los personeros de los dos partidos, hagan su chamba, hagan su trabajo. Aquí no más se va a tocar. Ya está hecho. Para el bien o para el mal, o arrepentimientos, demasiado tarde. Ya está el proceso, ya está en el proceso de las actas de votación, el 15 resultados. Aquí ya dejemos que hagan su chamba. No sé cuánto está el dólar, no sé, a ver, mañana voy a estar al día con el dólar, ¿ya? No sé cuánto está el dólar, ha subido, se mantiene, eso sí vamos a ir conversando, cómo está el dólar, cómo se está moviendo la economía, cómo están los fertilizantes, ojalá no se disparen los fertilizantes, pero digo, como digo, hermanos, tarde es si se quiere arrepentir, tarde, ya está en camino, esperemos los resultados oficiales, que estén ahí los personeros de los dos partidos, ahí, voto a voto, y al final que gane el que ha tenido los votos del pueblo. Y se respete, sea quien sea el ganador. Estamos en democracia. Llorar, los que quieren en última hora, vayan a llorar al río ya, muy tarde. La cosa está hecha y se respeta, sea quien sea. Y simplemente estar preparados para seguir adelante. Solo, y siempre he dicho, solo queremos que se mueva la economía. Se mueva la economía, haya movimiento económico, ingrese inversión, salga también nuestra inversión de los exportadores, que la moneda se mantenga donde está la moneda del Perú, el dólar siga abajo donde está, claro, y que no se vaya el capital, que no se escape. Nada más queremos, mis hermanos. Y así seguiremos avanzando, avanzando nuestro Perú, corrigiendo poco a poco los pequeños defectos económicos que hay. ¿Sí? Yo soy un peruano, un compatriota, que realmente pues respeto los resultados. Y aquí no vamos a atizar odio, no. No, ¡siete! Sea quien sea, respetemos y esperemos qué pasa a mediados de julio. Pero yo en mi página les voy dando cada dos horas el avance del conteo de las actas. Bien, mis hermanos, un abrazo, cuídense, tengan un lindo día. Ojalá ese terremoto que ha habido por allá, Japón, Indonesia, Filipinas, ojalá en el Perú no se presente. Porque si se presenta en el Perú, va a ser letal, porque veo que no estamos preparados para soportar un fuerte sismo o un terremoto. Gracias y buenos días. Siga con la señal de Fama Sur, mis hermanos.

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4: Importante que nunca, en fin. Pero sí, ella dijo que sí iba a reconocer. Fuere cual fuere el resultado. Ahora, sobre el tema de reconocer o no reconocer resultados, en las últimas horas yo no tengo, si ustedes tienen, avísenme, yo no tengo declaraciones o dichos por parte del señor Roberto Sánchez. El presidente de la República, José María Balcázar, yendo a otro tema, señaló que la visita del Papa León XIV al Perú se daría a partir del 10 de noviembre. Informó que el Consejo de Ministros aprobó otorgar 170 millones de soles a fin de que se ejecuten obras en Lambayeque con miras a la llegada del pontífice, que es esperada con ansias en la ciudad que lo acogió por años cuando ejerció su labor pastoral como el famoso Padre Roberto, así le llamaba. No, Roberto Preós, es el Padre Roberto. Padre Roberto, vamos a verle al Padre Roberto. Hay que escuchar la misa del Padre Roberto. Hoy nos visita el Padre Roberto. El Padre Roberto y el Padre Roberto. Bueno, le conocen mucho en esta parte del país. Esto fue lo que dijo José María Balcázar.
5: Está programado a partir del 10 de noviembre. Hemos tenido que, a mi pedido, el Consejo de Ministros ha tenido que dar 170 millones de soles para que puedan arreglar por lo menos los huecos de las calles, que es un desastre.
6: ¿Están actuando muy lenta las autoridades en Lambayeque para la venida del Papa?
5: No sé si es lenta, pero lo único que sé es que, por ejemplo, la carretera ahí en Cahuasi, por donde recorría el Papa en su caballo, ahora lo vamos a hacer con el ejército y esperamos que cuando el Papa llegue, esa carretera ya esté terminada, que nunca se ha hecho.
4: Ok, ahí están las palabras de José María Balcázar confirmando la llegada del Papa León XIV a nuestro país a partir del día 10 de noviembre. Ok, ojalá sea cierto, no sé si hay la fecha. Bueno, lo está diciendo el presidente, aunque desde el Vaticano no ha salido todavía ninguna información oficial. ¿Qué más? Vamos a abrir líneas, Álvaro. Tenemos, abrimos líneas en este momento, conversamos con la gente a las 7 de la mañana con 9 minutos, ¿ok? Conversemos ¡exitosa! Con ustedes a través de nuestras dos líneas y los que nos escuchan y los que nos ven a través de la televisión pueden, por supuesto, emitir su opinión. La última actualización, la de las 7 de la mañana con 6 minutos, espero que no se aburran. Estamos ya al 92.53%, están pendientes de evaluarse 5.424 y la diferencia de votos es ahora mismo de 59.249. En todas las actualizaciones, Roberto Sánchez va acortando la distancia. La anterior eran 62 mil votos y ahora estamos sobre 59 mil votos. 74-19-55-940-800-800 son las dos líneas para que usted participe y me dé su opinión a esta hora en Exitosa. Vamos con la primera llamada, Yoshi, inmediatamente la ponemos al aire. Hola, Exitosa, buenos días.
7: Hola, buenos días.
4: Buenos días, ¿con quién hablo?
7: Carlos, de Chiclayo.
4: Ok, Carlos. Oye, Carlos, a ti no te escuché hace pero meses. ¿Qué ha pasado? ¿Has estado enfermo o algo?
7: La chamo, ahora estoy descansando y porque estoy esperando la remontada de la China.
4: Ah, ok. Bien, Carlos, te escucho como siempre. Adelante.
7: Buenos días. Gracias por atender. Miren, está claro que está ajustada la cosa y pero yo confío en el voto del extranjero. Allá en el extranjero los compatriotas han, por una mayoría a votar por Keiko. Uh-huh. pero sea cual fuere el resultado final, lo que caracteriza a esta parte de votantes de la derecha, como nos dicen. Uh-huh. Vamos a aceptar y bueno, la vida continúa, ¿no? Pero yo confío en el voto del extranjero y recomendaría a los compatriotas que han votado por la otra opción que con calma, que acepten también si es que el voto del extranjero nos da la victoria a nosotros. Y si no es así, bueno, aceptaremos y la vida continúa, somos peruanos, somos hermanos, a seguir adelante, ¿no?
4: Ok. Gracias, Carlos. De 0.35 bajó la diferencia a 0.34. Damos otra llamada, 74-10-955. Hola, buenos días. Aló, buenos días.
7: Buenos días.
4: ¿Con quién hablo? ¿Con quién hablo?
7: Mijail Camborda.
4: Ok, le escucho, dígame, buenos días.
7: Sí, qué agradable escuchar a un compatriota de las filas de José Mori hablando de esa forma. Ojalá que su lideresa, lo digo de forma positiva, hacer que el resultado sea cual sea, ¿no? Y no nos da las últimas pataletas de los años anteriores. Uh-huh. Con respecto a las elecciones y el resultado que se vayan a dar, sí, pues hay que tener ciudadanía y hay que saber respetar las decisiones del pueblo y de la mayoría, sobre todo, ¿no? Uh-huh. Y ojalá que de verdad sea quien gane, que tenga una lectura bien real de la situación en la cual va a asumir la presidencia. Primero, uh-huh, de que en la primera vuelta uno tuvo, creo que, 8, 100, 9% y el otro poquito más.
4: Sí, ha sido un ridículo.
7: No han tenido
4: 9% y 14%.
7: Exacto, gracias. Ninguno de ellos ha tenido una mayoría representativa.
4: Nada.
7: Con esas cifras se han presentado a una segunda vuelta en la cual estamos teniendo votos casi justos. Uh-huh. Pero yo no veo cuántos han sido los votos blancos, cuántos han sido los votos viciados, uh-huh, que seguramente deben estar bordeando el 25, el 30%. Entonces, sería interesante que eso también lo asuman. Uh-huh. ¿Por qué? Porque esa gente que no ha votado, que ha viciado su voto, en realidad son antisistema electoral. Uh-huh. No están de acuerdo con lo que se ha dado. Y esa responsabilidad tienen que asumirla y ser conscientes para que hagan un consenso en el gobierno. El que te habla ha vivido 15 años fuera del país. Yo soy un retornante.
3: Y
7: la alternancia en Europa ha permitido que esos países sean del primer mundo. ¿Por qué? En un ejemplo concreto, Francia. Primero gobernó durante un buen periodo Jacques Chirac. Uh-huh. Él gobernó 3 periodos consecutivos. Es un republicano. Un republicano es alguien de derecha en Europa. O sea, uh-huh, nacionalista, casi racista, y primero en su gente, y en los valores, y en su capital. Ese es un republicano típico. La derecha peruana no tiene nada que ver con la derecha europea. La derecha peruana es alienada, no tiene identificación económica, no tiene identificación racial, le falta mucho todavía para hacer un partido de derecha tipo republicano europeo. Pero bueno, es lo que tenemos.
4: Ok, listo. Gracias, pero el dato sí está, te lo cuento. Votos blancos en todo el Perú, 110.575 hasta ahora, ya, hasta el 92.5% que están contabilizados. Votos nulos, 1.108.655. Si sumo los dos, me salen más o menos 1.228.000. Bastante menos que en la primera vuelta, que hemos tenido casi 3.600.000 votos entre blancos, nulos y viciados. 7:15. Hola, exitosa, buenos días.
8: Buenos días, señor Manuel.
4: Buenos días, ¿con quién hablo?
8: Quien habla, Juan.
4: Hola, Juan, dime, te
8: escucho. En primer lugar, saludarle, pues, señor Manuel, al periodismo de Exitosa, uh-huh, por hacer un trabajo, pues, neutral, como su persona, también como el señor Nicolás Lúcar, y hacia todos los integrantes del periodismo en Exitosa, señor Manuel. En segundo lugar, ayer pues ha culminado las campañas, la campaña, uh-huh, se acabó pues en lo que es el terruqueo, el comunismo, que siempre manifestaba pues la derecha. Hoy día volteamos la página, y bueno, gana quien gane, pues lo importante que mira pues al fondo de la necesidad del pueblo peruano, más que nada por el sur, hay una extrema pobreza, pobreza extrema, hoy estamos siendo golpeados pues por el friaje, y hay mucha necesidad pues en estas regiones, con el tema del agua, desagüe, no contamos, uh-huh, esperamos pues el nuevo gobierno vea pues, ponga los ojos en eso, en esas necesidades, y también pedimos pues en este caso,
9: con el nuevo gobierno,

0: Hemos tratado de alcanzar la mayor cantidad de información posible de todos los sectores, de todos los candidatos y de todo el país, para que usted sepa y tenga la, digamos, la más confiable información, la que refleje la realidad, la que no tenga sesgo ni tendencia en función de nuestros corazoncitos y de nuestra posición política, que la tenemos, porque la tenemos. Yo la tengo, sin ninguna duda. Son las 7:17, vamos a otra llamada inmediatamente al aire. Hola, exitosa, buenos días.
1: ¿Cómo está, amigo? Buenos días.
0: ¿Con quién hablo?
1: Juan Guangal, de Villa El Salvador.
0: Hola, Juan, te escucho, adelante.
1: Bueno, después de ver los resultados de esta gran fiesta popular del día de ayer... Y como vamos, avanzando los resultados, creo y tengo la plena esperanza de que la democracia verdadera, que fue secuestrada desde muchos años, creo que va a ser recuperada. Pero también debemos de, y vamos a estar siempre a la vanguardia, de que el gobierno, si en este caso fuese de Roberto Sánchez, también la gente, el pueblo que lo eligió, tiene que saber criticarlo en las cosas que no están, que no deben de hacerse. Porque él tiene que juntarse y unirse con gente proba, gente sana, gente que tenga principios, ideales y convicción de servicio. Porque estamos cansados, muy cansados, estimado amigo, que toda la vida es promesas y promesas. Plata, dinero, miles de millones salen del Estado para llenarse los bolsillos de los de saco y corbata. Es muy triste, muy lamentable que nuestros hermanos de la serranía, yo tuve la suerte de estar por Ayacucho, por Puquio, donde los alumnos se sientan sobre una piedra, sobre un ladrillo, y todos solamente ven la ciudad capital, pero el problema, el 90% está en el exterior, en nuestro Perú profundo.
0: Ok, gracias por la llamada. Tengo las dos líneas activadas para conversar. Estamos iniciando nueva semana, hoy es lunes, estamos en pleno conteo de votos, OMPE ya está al 92.569%, está pendiente de contabilizarse 5.384 actas por si acaso. Así que en eso andamos, mirando el conteo de votos y a la expectativa de los resultados. Hola, exitosa, fama, buenos días.
2: Fama. Buen día, Jaime, distrito San Miguel.
0: Hola, Jaime, ¿cómo está? Buenos días.
2: Bueno, yo creo que un medio de medición puede ser la bolsa de valores y el dólar, ¿no? Para ver cómo nos va. Esperemos que, bueno, sí, en el caso de que sea de izquierda el gobierno, no haya fuga de valores, ¿no? Es decir, capitales, porque recordemos, y parece que muchos se han olvidado, que el dólar llegó hasta 4.50 apenas ingresó Castillo, ¿no? Lamentablemente, el plan original todavía sigue de pie. Y aquello de que, bueno, Héctor Béjar, Anta Brumala y cuántas otras gente, no solamente relacionada al Movadez, Sendero Luminoso, el MRTA, estén dentro del gobierno, esperemos, ¿no? O sea, que no haya mucha influencia por parte de ese tipo de gente. Yo eso sí, o sea, puede ser bien estigmatizador, pero ese tipo de gente lamentablemente no debería estar formando ni siquiera parte como asesores o asesores en la sombra, como quieran llamarlo, dentro del gobierno, si es que sea como les hago mención, porque sería lamentable para el país. Nosotros ya no estamos para continuar en esta pelea, ¿no? Como dije la semana pasada, esto va a servir de parteaguas, pero tampoco para que destrocen nuestro país.
0: Okay. Jaime, ¿no? Pero ¿por qué tienes esa impresión de que podría ganar Roberto Sánchez?
2: Mire, lamentablemente ya estamos mal habituados, ¿no? En que desde el desde el 2016 ya he visto, o sea, los resultados siempre son lo mismo, ¿no? Entonces, en ese porcentaje que es 1%, 0.5%, y ahí viene el encabezamiento, no se sabe cómo hacen, pero al final de cuentas acaba alguien contrario de la derecha. Es increíble, ¿no? Y hemos visto cómo lo han hecho leña al partido de Porky. Entonces, y ellos teniendo cuántas pruebas, y acaso hay alguno siquiera preso, Ninguno, ¿no? O sea, te cubren

0: la izquierda, los Caligaris, sin ninguna forma de cubrirla. Para ellos es silencio cuando es está mal. Pero para los otros sí lo destruyen. O sea, cuando es alguien de derecha, lo hacen leyes. Yo la verdad que no quiero, sinceramente se lo digo, y esto a nivel país, quiero hambre, miseria y muerte para mi familia, ¿no? Para todos, porque lamentablemente la izquierda siempre ha sido eso, ¿no? Y no es una impresión. Históricamente lo podemos ver, ¿no? Sabemos mucho de ello.
1: Correcto.
0: Por ello, en caso se dé un gobierno de izquierda, esperemos que no haya fuga de valores.
1: Correcto. Gracias, Jaime. Gracias por tu llamada. Son las 7:22. Estamos conversando. La idea es conversar, charlar, escucharnos. La participación de Jaime ha sido la última. Vamos a ver con quién nos vamos. Hola, buenos días.
2: Hola. Aló.
1: Hola.
2: Aló. Aló, buenos días.
1: Alejandra.
2: Buenos días, señor.
1: Uy, Alejandra, también te estaba extrañando bastante tiempo. No te escuchaba. Desde Ica, ¿no?
2: Sí, desde Ica.
1: Pero esta Ica es fujimorista.
2: No tanto. No.
1: Te escucho.
2: Fraude.
1: Te
2: escucho. Fraude sí hubo, señor. Fraude. Sí, señor. Desde el primer tiempo de que hubo candidato para ganar, ha sido pues el hombre que le apoyó. La verdad, este voto que hay para Keiko Fujimori no ha sido limpio, señor. Ha sido todo acá en Ica. La corrupción está grande, señor.
1: Sí,
2: grande. Esta corrupción lo que está ayudando, manipulando, pagando a los de la mesa también. La verdad, no ha sido limpio, no es limpio. Yo ¿qué? Quisiera que verdaderamente el señor Sánchez gane para la tranquilidad de nuestro Perú, para que no haya saqueos, para que no haya muertes, porque este Keiko domina la muerte acá, mata a la gente inocente. Pobres choferes están sufriendo. La verdad, cualquiera persona lo mata. Acá en Ica está parejo, en Pisco está parejo, en Chincha no hay libertad. Entonces si entra esa fulana, va a ser peor. Va a ser peor. Sí, señor.
1: Gracias, Alejandra. Desde Ica, después de buen tiempo estoy escuchando a Alejandra. Yo ya conozco a mis oyentes, siempre por el tono de voz les agarro. Hola. Exitosa, buenos días. Buenos días. ¿Aló?
3: Señor Rosas.
1: ¿Con quién hablo?
3: José Castillo de acá, Santa Anita.
1: Hola, José, dime, te escucho.
3: Sí, señor Rosas, cuando veo su carita escuchando la anterior, ya me lo dice todo bien. Mire, yo soy de San Martín.
1: ¿Ya?
3: Y a veces yo digo, ¿dónde está Isabel? No se olvidaron del tiempo del terrorismo, y como en la Valle Chiricayo, todo era Dios mío, tierra de nadie. No puedo entender cómo habían podido votar por una persona de como son de Roberto Sánchez.
1: De izquierda.
3: Yo creo que izquierda ha hecho un buen trabajo, hay que reconocer ahí que ha cambiado la mentalidad de. Señor, vimos ahora ese el pobrecito y los que lucharon contra ellos fueron los malos, ¿no? Cuando en realidad los cincuentones sabemos que no era así. Ahora, conociéndolo a usted, señor Rosas, y yo quiero agradecerle a Radio Exitosa, porque anteriormente la verdad yo tenía que levantar yo lo veo por televisión, porque mi televisor tenía que levantar al máximo pensando que yo estaba sordo, pero cambiaba de canal y el televisor iba hacia arriba. A veces ya han arreglado el sistema del audio.
1: Y
3: los felicito, en verdad. Ahora sí se lo escuchan muy bien. Ahora sí, perfecto, está muy bien.
1: Qué bueno.
3: Y bueno, conociéndolo a usted, conociéndolo a usted, lo que dice el Lorito, usted tiene toda la razón. Algo, ya los peruanos nos dimos cuenta que alguien estaba mintiendo durante años. Y como usted sabrá, señor Rosas, que toda esta vaina, como dijo un médico ayer, el cáncer no nace de la noche a la mañana, dura años para que ya se manifieste, así como ahorita los crímenes que hay, ¿no? Eso no viene de ahorita, eso viene de Humala, que han descuidado la delincuencia de la seguridad nacional por estar dedicándose a otra cosa. Y de ahí vino PPK, y vino Gabardo Vizcarra. Y bueno, ya usted sabe, pues, Pedro Castillo y todo, la culpa la echaron a Keiko. O sea, esto es lo que da cólera, ¿no? Claro. La culpa que tienen ellos, pero alguien tiene que tener la culpa, no ellos.
1: Correcto, muy bien. Gracias, José, por tu participación. Me voy dándoles la última actualización, que es la actualización de las 7 y 22, o hay una más. A ver, pues está actualizando permanentemente. Las 7 y 22 es la última actualización y la diferencia de votos está en 55.985 votos a favor de Keiko Fujimori con 50.161%, 49.839% Roberto Sánchez. Pausa y regresamos en Exitosa.

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0: La temperatura en Lima 20 grados, Piura 22, Trujillo 22 grados, 7 de la mañana con 31 minutos. Al 92.63% de las actas contabilizadas por la OMP en el marco de la segunda elección presidencial, la candidata Keiko Fujimori tiene un 50.15% de votos, mientras que el candidato Roberto Sánchez obtiene...
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18: 7:39.
19: Tío, calma el popular mano, porque claro, Perú está entre comillas en un proceso de renovación. El problema es que no hay jugadores, no aparecen nuevas figuras en el campeonato local, por lo que tiene que echar mano de algunos experimentados que están viviendo su segunda juventud, como es el caso de Vidales, Ugarriza o Jairo Vélez, que ha sido una gran noticia para Perú, que ya lleva 3 goles en 3 partidos, por lo que son los llamados a darle un nuevo aire al ataque nacional. La gran ausencia de este partido será la de la figura internacional Lamine Yamal, debido a que se encuentra en un proceso de recuperación física tras llegar entre los jugadores a la última etapa de la temporada, específicamente sufrió un desgarro, recordemos, en el isquiotibial, en el bíceps femoral de su pierna izquierda, por lo que no estará en este compromiso. Tampoco lo harán los atacantes Nico Williams, recontra titular, y Víctor Muñoz. Escuchemos a Luis de la Fuente, que explica esto en conferencia de prensa.
20: Nico, Lamine y Víctor están cumpliendo con los plazos de recuperación, están muy bien, eran convenientes que estos días se quedaran trabajando allí para hacer trabajo más específico. Creo que si siguen esta evolución podrán estar los tres para el próximo partido. Lamentamos que no estén hoy aquí acompañándonos, pero las indicaciones tanto de los servicios médicos como de la preparación física nos invitaba a que se quedaran allí para que continuaran con ese trabajo específico.
19: Definitivamente es una gran noticia para Perú, porque estamos hablando de los mejores atacantes del mundo, y eso evidentemente reduce el potencial de un equipo español que es peligroso y que es recontra candidato para ser campeón del mundo. El arbitraje estará a cargo del mexicano Fernando Fernández, uno de los mejores de su país, y el partido se jugará en el estadio histórico Cuauhtémoc de Puebla, que fue sede del Mundial México 70, México 86 y también los Juegos Olímpicos de 1968. Atención con lo que vamos a escuchar en este momento, porque Eriksen se volvió a desplomar en un partido. Sí, recordemos al futbolista danés que lamentablemente en el amistoso jugado ayer entre la selección de Dinamarca y Suecia, tras tocarse el pecho, cayó en el césped inconscientemente. Estos son los gritos del comando técnico pidiendo rápido atención médica cuando se jugaba el minuto 66. El jugador, recordemos que lleva implantado un DAI, que es un desfibrilador automático implantable, se retiró felizmente caminando del campo de juego, pero generó un susto muy fuerte. Incluso su esposa tuvo que salir de la tribuna para poder auxiliarlo. Estuvo inconsciente algunos segundos, sin embargo, funcionó este dispositivo que generó una descarga eléctrica en el corazón y automáticamente logró despertar. La Federación Danesa informó que se encuentra consciente y bien. Sin embargo, el partido, como les comentaba, tuvo que ser suspendido, lo dio por finalizado porque evidentemente la situación no daba para más. ¿Qué va a pasar ahora con Eriksen? Eso seguramente lo vamos a conocer en las próximas horas. Para terminar, jugaba Brasil frente a Egipto, su último amistoso de preparación para el arranque del Mundial, y se lesionó Wesley, uno de los laterales más importantes que tiene Ancelotti, por lo que con tristeza el futbolista anunció a través de sus redes sociales que una lesión en la pierna izquierda lo dejaba fuera de este evento importantísimo, por lo que han convocado a Ederson, que no es lateral, sino es un atacante por banda que juega en el Atalanta. En esa posición tiene a Danilo Ibáñez, que son futbolistas mucho más de perfil defensivo, pero ha convocado a este jugador para buscar una alternativa, pero es una gran baja, porque el Carlos incluso dijo en conferencia de prensa que consideraba a Wesley como uno de los mejores laterales del mundo. Bueno, todo esto y mucho más de las 2 de la tarde en Exitosa Deportes, ya con el conteo regresivo de lo que será una nueva Copa del Mundo. Estimado Manuel, un abrazo para todo el Perú.
18: Listo, gracias Oscar, gracias por estar en Campeones del Mundo.
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18: 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Son las 7 de la mañana con 42 minutos. Reporte chiquitito, rapidito, actualización. A esta hora de la mañana, diferencia de votos en relación a Keiko Fujimori y a Roberto Sánchez. Estamos en 48.836 votos a favor de Keiko. Debo recordarles que a las 5 de la mañana la diferencia era 113.000, o sea, 113.630 a favor de Keiko a las 5, 48.836 a favor de Keiko a las 7:43. Empezamos con el 91.5% de conteo de votos, que significaban más o menos pendientes de contabilizar 5.900 actas. Hoy estamos al 92.719%, faltando contabilizar 5.244 actas. Entonces, en más o menos 500 actas, la diferencia entre Roberto Sánchez y Keiko Fujimori está entre 113.000 y ahora 48.000. ¿Cuánto es la diferencia? Bueno, estamos hablando de 65.000 votos que ha ido acortando Roberto Sánchez a Keiko Fujimori. Son las 7 de la mañana con 44 minutos. Vamos a nuestra secuencia Economía Popular con Guido Penán.
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18: Hola Guido, ¿cómo estás? Buenos días.
23: Buenos días Manuel, buen lunes, un abrazo.
18: Bueno, fin de semana está un poco sacudido el asunto del dólar, se ha puesto muy nervioso, registró un fuerte repunte justo a horas, digamos entre el viernes y sábado, a horas de la segunda vuelta electoral. ¿Cómo estamos ahora y qué se puede prever en los siguientes días, Guido?
23: Bueno, mira, a esto que tú mencionas, que puso nerviosa a la gente porque estaba corriendo ciertas encuestas confidenciales, llamémosle así, donde se proyectaba un triunfo de Juntos por el Perú. En este momento, tú lo acabas de anunciar, hay más o menos 40,000+ votos de diferencia en favor de Keiko Fujimori. Tengo llamadas desde las 5 de la mañana de gente preguntándome qué va a pasar, y la respuesta es todos los agentes económicos están esperando que se llegue pues a un nivel de porcentaje de actas escrutadas que ya canten el resultado final. Y en este momento, con ese diferencial y faltando más o menos 5%, yo creo que todavía no tenemos definición. No sé qué opinas tú.
18: No.
23: Yo creo que la definición todavía está por verse.
18: Sí.
23: Y los agentes económicos están en esa actitud también. Tengo la sensación de que no vamos a tener una, digamos, reacción en cadena importante en el tipo de cambio, en la bolsa, en distintos indicadores de instantes inmediatos al resultado, hasta que no se tenga ese resultado. Yo veo que no hay una actitud de correr a a comprar dólares o a sacar dólares del Perú o cosas por el estilo, aún no creo que haya una información definitiva, probablemente hasta el fin del día. No tengo claramente identificado el tiempo que le queda a la OMPE para procesar este 5% aproximado que falta. Veo que hay una especie de tranquilidad nerviosa, ¿no? O sea, veo que hay esta subida del fin de semana, no es pues una subida al estilo Pedro Castillo, ¿no? No ha ido todavía esa situación, y no sé, no creo que se produzca ese pánico famoso de la elección anterior. Por lo menos no percibo ese pánico, percibo compás de espera todavía, ¿no? Y entonces falta ese 5%, que la OMPE no ha encontrado un dato de cuándo cree que va a terminar y qué es lo que falta. Ya entró todo lo del extranjero, no tengo ese dato.
0: Extranjero cero, no ha entrado ni un solo voto.
23: Ese es el dato que yo tenía, ¿no? Y en el extranjero lo que sí he recibido información de fuera, donde prácticamente Keiko le tiene ventaja a Roberto Sánchez, y entonces creo que eso tiene más o menos tranquilizado al dólar todavía, ¿no?
0: Sí, yo creo que en eso efectivamente está todavía la esperanza de Keiko Fujimori. Pero no solo en eso.
23: Sin duda.
0: También está la esperanza en los en las 1063 actas pendientes, que es la región que más actas tiene para evaluar, de Loreto. En Loreto todavía 48. Falta evaluar, contabilizar 319.200 votos, que es la región, digamos, con más votos pendientes después del extranjero, que tiene 700.000 votos. Y también en Loreto, Keiko tiene 56% versus 43%. La proyección en el extranjero es de 60 y pico por ciento a favor de Roberto Sánchez, perdón, a favor de Keiko Fujimori, 30 y pico por ciento a favor de Roberto Sánchez. Digamos, ese porcentaje todavía entre 6-7% que estamos pendientes de contar, la situación se pone, bueno, complicada. Pues definitivamente, ¿no?
23: Porque yo creo que hay un compás de espera importante en las próximas horas, ¿no?
0: Sí, y no te olvides que hay también actas para envío al jurado electoral especial de 1.509 actas, ¿no? Sí, estamos todavía hablando sobre 5.624% de actas pendientes.
23: Que son definitorios, totalmente.
0: Claro, y estás hablando ahí por lo menos de 1.650.000 votos que hay que contar.
23: Así es.
0: ¿Cierto?
23: Así es.
0: Muy bien, Guido. Un fuerte abrazo.
23: A esperar nomás.
0: A esperar con tranquilidad y con calma. Y a aceptar después, que va a ser probablemente la tarea, ojalá no tan difícil como en la elección anterior. Gracias, Guido.
23: Abrazo.
0: Cerramos la secuencia Economía Popular con Guido Penano con el precio del dólar. Compra 3.45, venta 3.48. Al sábado ha estado hasta 50, Álvaro. Después ya yo no pude cotizar porque la situación, ya domingo ya no te cotizan, pues te cotizan la calle como quieren. Son las 7 de la mañana con 49 minutos, esta es la hora en todo el Perú. Son las 7:50 ya, así avanza el tiempo, de 49 al toque. 7:50, Exitosa por el Mundo con Miguel Ángel Rodríguez Mackay en Exitosa.
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0: Miguel Ángel, buenos días y bienvenido. Adelante, por favor.
1: Manuel, amigo de Exitosa y de toda la patria, bueno, hay que concatenar los órdenes temáticos porque, como decíamos antes de la elección de ayer, el Perú sigue en la mira del planeta. Somos más de 27 millones en el padrón electoral y un importante grueso de los peruanos en el exterior han ejercido su derecho al voto. Tenemos representaciones en Argentina, en Chile, Estados Unidos, España, Italia, donde todos estos países está el mayor conglomerado de los peruanos en el exterior, y por eso que hace un buen tiempo, Manuel, se creó la entonces Secretaría de las Comunidades Peruanas en el Exterior y luego la la Dirección General de Comunidades Peruanas en el Exterior. La imagen de nuestro país está concentrada en el sistema internacional porque efectivamente el resultado de ella nos va a dar estabilidad de conformidad con la reacción madura que le van a dar las partes en la contienda electoral, o si no, eso no existe, pues nos podemos ir al abismo. Tenemos que actuar con mucha tranquilidad. Sigo recibiendo llamadas telefónicas de gentes de fuera que siguen preguntando sobre el proceso de ayer. Y creo que en general, Manuel, tenemos que coincidir. Ha sido, mirando el del 12 de abril, un episodio distinto, con una base social, nacional, con cuasi normalidad, y eso ya es bastante mirando el escenario anterior. Por eso es que los medios de comunicación, estaba temprano mirándolos en diversas partes del mundo, le ponen atención al Perú fijándose en el resultado sin los aspavientos de la primera vuelta electoral. La imagen va a servir de patrón para mecanismos como el ingreso del Perú en la OCDE. Nunca podría entrar un país anarquizado. Por eso será extraordinariamente necesario que las dos partes en esta contienda electoral asuman el activo con la madurez del resultado. Es verdad, reñido, pero ahí están dándose, la OMP está trabajando y cumpliendo dentro de sus situaciones amorfas en la primera etapa y ahora como la estamos viendo. El mundo nos ve, Manuel, y yo quería concentrar mi atención en el país, precisamente porque somos una nación de las 193 que tiene las Naciones Unidas y que, por supuesto, el ajedrez de lo que pase en el Perú irá midiendo las fichas en la región de América del Sur, donde la ciclicidad es uno de los elementos cualitativos que suele darse cuando hay procesos de elecciones. Esperemos todo lo mejor para nuestro país. Gracias, muy buena mañana con todos ustedes.
0: Ok, gracias, Miguel Ángel Rodríguez Mackay, ex canciller de la República, reconocido internacionalista y responsable de nuestra secuencia exitosa por el mundo. Ya estamos a las 7:54. La última actualización, a ver, la última actualización es la de las 7:52. La diferencia de votos ha bajado a 43.624. Y la diferencia en porcentajes ha bajado a 0.25. Empezamos con 0.63, 57, 51, 47, 43, 40, 35, 34 y ahora 25. 0.25, un margen cada vez más corto de distancia entre Keiko Fujimori y Roberto Sánchez. La diferencia, insisto, ahora en porcentajes es de 0.25%. La diferencia en votos es de 43.624. Actualización a las 7:52 sobre el 92.806% y la diferencia a favor de Keiko Fujimori. Son las 7:55. ¿Qué es esto? Coordinadora de Dirigentes de Desarrollo del Perú, ¿sí? Dice que las MIPES van a solicitar diálogo. Ok, no solo las MIPES, Álvaro, no es que van a solicitar todo el mundo diálogo. Las MIPES, los sindicatos, las organizaciones, los partidos, el país entero va a necesitar diálogo, conversaciones y consensos, que son los que hay que ir poniendo, como no, a partir de gane quien gane. Ojalá, si es un problema serio que tienen países que no sabemos dialogar, que nos cuesta dialogar, nos encanta hablar, eso sí, nos encanta discursear, nos encanta que nos escuchen, y además que después que nos escuchen, que acepten lo que estamos diciendo, y si no aceptan, imponemos de una u otra forma. No, hablar y escuchar, eso es dialogar, y buscar los puntos de consenso. ¿Qué más? Ya son las 7:56. Esta es la hora en todo el Perú. Ya está listo, ya viene Nicolás Lúcar para Hablemos Claro. ¿Qué tal cobertura nuestra ayer? Se ha quedado con Nicolás también. Por supuesto, ha estado con Carla Jarada y ha estado con, hemos estado todos los compañeros chambeando durante todo el día para llevarles la mejor y la más completa información a todos ustedes desde las 2 de la madrugada. Y ya no paramos hasta ahorita, que son las 7:56, y vamos a continuar tomándole el pulso y actualizando la información a través de OMPE. Hoy en Hablemos Claro con Nicolás Lúcar continuaremos haciendo análisis de los resultados de la segunda vuelta electoral. Conversaremos con Jorge Aragón Treyes, politólogo docente de la Católica, y Gabriela Navarro, politóloga de la Universidad.
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17: 8 y 2.
18: Así que yo creo que todavía estamos en el limbo, como te digo, y hay que esperar, ¿no?
19: Ok, Guido, no queda otra. Faltan todavía las actas y la votación del extranjero, que puede ser o no significativa, Guido.
18: Mira, son 1.200 mesas. Entonces, no es poca cosa. No es poca cosa. Como te digo, aquí se puede dar hasta, por una cuestión de casualidades o qué sé yo, un margen de un voto, cinco votos, qué sé yo, y eso se podría dar también. Claro que sería inédito, pero como está la posición del país, partido, polarizado, yo creo que tenemos que esperar.
19: Ok, bueno, ¿Qué opinas, Guido, que aquí en Tacna, la ventaja de Roberto Sánchez ha sido bastante, bastante abrumadora frente a Keiko Fujimori, por más que han hecho una campaña fuerte aquí en Tacna, parece que no ha cuajado y tampoco ha podido revertirse el antivoto? ¿Te acuerdas que conversábamos del antivoto, Guido? No, y sobre todo lo que ha significado también el pasado de su señor padre y tantas cosas que le han endilgado por la cuestión del manejo del Congreso. Parece que eso en redes sociales ha calado hondo y ha pesado también para este resultado, Guido, porque la guerra ha sido sucia y frontal en redes sociales. Guido, ¿cuál es tu percepción por ese lado?
18: Bueno, eso demuestra de que acá no se ha priorizado los planes de gobierno. Acá han apuntado a una persona, ¿no? Y aquí en Tacna creo que se ratifica de que hay un claro antifujimorismo. Aquí más reina el odio, la distancia, y creo que tampoco debería ser así, porque acá lo que nos interesa es cómo se va a recuperar la institucionalidad del país. Está desacreditado el Poder Ejecutivo, está desacreditado el Poder Judicial, está desacreditado el Poder Electoral, está desacreditado el Tribunal Constitucional, está desacreditada la Policía, y hay muchas instituciones más, ¿no? Como la Contraloría, la Junta Nacional de Justicia, y para eso no necesitamos personas, necesitamos fórmulas, propuestas de cómo se va a recuperar la institucionalidad.
17: 8 y 5.
18: Recuperando la institucionalidad se va a recuperar la credibilidad y la confianza y la optimización del servicio que ofrezca cada institución constitucional y la inferior categoría. Y eso parece que al electorado no le ha interesado. Y eso a mí me pinta a futuro un escenario de inestabilidad. Es decir, no va a haber estabilidad económica, política y social. Y te adelanto, no soy pitonizo, pero salga Keiko, salga Roberto Sánchez, las cosas no van a ser normales. No van a ser normales. El señor Roberto Sánchez no ha clarificado cuál es su plan de gobierno. ¿El primero? ¿El segundo? ¿El tercero? No hay. Entonces él no tiene ningún compromiso de decir, yo voy a cumplir esto, cuando él mismo sabe de que entre el primer plan y el tercer plan hay una variación radical de sus propuestas. Ahora bien, en el caso de Keiko Fujimori, también se le hace difícil, porque la cantidad de propuestas que ha hecho, yo calculo pues que por muy buena intención que pudiera tener, o por el consenso que pudiera ubicarse entre el Poder Ejecutivo y el Poder Legislativo, hay mucho que negociar. Eso el que está o que conoce política lo sabe. Entonces, para ninguno de los dos es fácil. Va a ser muy complicado, porque probablemente se vean convulsiones sociales. La verdad que va a ser así, y también probablemente pues tengamos cambios de gabinete, tengamos probablemente también una vacancia, aunque es un poco difícil por la cantidad de votos que va a haber, pero no la van a tener fácil. Cualquiera que los dos salga, no la va a tener fácil. Y ahí, como te digo, la representatividad que tiene cada uno de ellos en el país que está dividido, también le va a traer problemas, porque no va a haber, como te digo, una aceptación final de lo que pudieran decidir para uno u otro lado.
19: Ok. Bueno, Guido, entonces, este empate técnico entre Roberto Sánchez y Keiko Fujimori no permitiría todavía celebrar a nadie hasta que la OMP dé resultados oficiales. Pero ya salió Roberto Sánchez solamente basado en el conteo rápido de Ipsos y Transparencia, que si bien es cierto, acertó en elecciones anteriores y en la primera vuelta, en eso se ha basado y en esa seguridad, y parece que le puede dar la confirmación la OMP, porque fíjate, desde las 5 de la mañana que yo ingresé al portal de la OMP para conocer el avance técnico y sobre todo real, no había una diferencia de más de 100.000 votos. Estamos casi 8 de la mañana y la distancia se ha cortado a 60,000+ votos. ¿Esto qué te deja como lectura, Guido?
18: Como te digo, el país está polarizado y y ese es el resultado, es justamente esta reducción de las ventajas, ¿no? Y yo creo que hay que esperar. No te olvides de que Castillo le sacó ventaja de 41.000 votos. Entonces, por ahí va la cosa. Por ahí va la cosa. Como que se puede voltear la torta, o como que se puede mantener una diferencia, pero va a ser muy, muy, muy estrecha. Muy estrecha. Así que, ahorita, como tú mismo lo has dicho, no, ninguno de los candidatos puede asumir un aire de triunfalismo. Porque las cosas no están tan claras como para sentirse ganador o ganadora. Así que vamos a ver qué es lo que pasa en estas próximas 2 semanas y media. Bueno, porque nosotros podemos sacar nuestros cálculos, pero lo único que vale acá son las actas oficiales que la OMP misma lo difunda.
19: Guido,
18: ¿no?
19: Solo un milagro en realidad salvaría a Keiko y podría a lo mejor tener una posibilidad de triunfo, Guido. ¿Aló? Parece que no me escucha, Guido. ¿Se ha cortado la comunicación? A ver, sí, efectivamente se ha cortado la comunicación con mi comentarista, el abogado Guido Suso. Justamente yo le estaba preguntando que si solamente un milagro puede salvar a Keiko, teniendo en cuenta que el empate técnico hasta el momento se da así. Guido, te decía, que solo un milagro puede salvar a Keiko. Al final, con la OMP.
18: Yo creo que no podemos ser tampoco tan pesimistas, ¿no? Cualquier cosa puede pasar. Ambos contendores saben de que tiene también las de perder, así que creo que ella tiene todavía ventaja, pero no es mucha. Se va reduciendo. Pero también, como te decía anteriormente, hay que esperar también las actas oficiales del extranjero. Entonces, yo creo que eso es lo que más va a demorar también, por eso que el jurado ha dicho que en julio se va a dar el conteo oficial. Entonces ellos están tomando todas sus previsiones para decir, me imagino que la primera semana de julio, ya cómo es la situación en cuanto a presidencia, en cuanto a senadores y diputados, cómo termina el Parlamento Andino. Es decir, me da la impresión de que ellos ya quieren dar una información total de todo el proceso eleccionario, tanto en primera y en segunda vuelta. Así que tampoco no la califique como perdedora adelantada, porque yo creo que cualquier cosa puede pasar, cualquier cosa puede pasar.
19: Okay, bueno, entonces la última palabra la va a tener la OMP, por supuesto, pero Ipsos con transparencia y dato internacional ya adelantaron los resultados no oficiales, y estos pueden ser o pueden tener certeza, como ocurrió en la primera vuelta, Guido. En eso solamente se basa a Roberto Sánchez para haber salido y a dar un balconazo como de triunfo. Me parece, bueno, ¿se adelantó, crees?
18: Se aplica en el psicólogo. Él es psicólogo, ¿no? Él quiere un poco bajarle también la moral a Keiko Fujimori, ¿no? Así que él puede sentirse con aires triunfalistas, pero creo que tiene que esperar. Tiene que esperar, porque no te olvides de que las previsiones que hacen las encuestadoras no son de documentos oficiales, sino de propuestas o probabilidades. Y ahí te hacía mención de que ellos iban trabajando las encuestas hasta un día antes de las elecciones con simulacros de votación. Y ellos han alimentado sobre esa base su boca de urna. Pero un simulacro es totalmente diferente a haber ido a votar, porque en el camino también cambia de decisión. Entonces, por eso también hay la posibilidad de que, si bien es cierto, le han dado con estrecho margen ventaja a Keiko Fujimori, también se puede voltear la torta. Y te acabo de explicar por qué, ¿no? Hay mucha diferencia entre simulacro, como en la misma encuesta que se hace a la salida después de votar. Entonces, y sabemos que el electorado también es voluble. Entonces, hay que esperar cuál va a ser el conteo oficial para ya sacar conclusiones más concretas.
19: Okay, y esto va a tomar más o menos unas 3 semanas o 1 mes aproximadamente, Guido, según el cálculo. Porque fíjate, todavía, Guido, falta las actas del extranjero, falta todavía las impugnaciones y las observaciones a las actas. Eso tiene que dar los jurados especiales electorales a nivel nacional. Las resoluciones van a tener que demandar su tiempo, Guido.
18: No. Mira, no creo que demore mucho tiempo, porque estamos hablando de 2 candidatos, no estamos hablando de 37 que se dio en primera vuelta. Eso creo que va a permitir también acortar tiempos.
20: Claro que va a haber una pelea encartada en defensa de votos o en nulidad de votos. Y creo yo de que eso al final va a tener que definir la entidad competente, que es la OMP. Así que yo creo de que no es tan complicado como la primera vuelta, que sí había muchos candidatos, ¿no? Y muchas listas. Entonces, habrá que ver qué es lo que pasa, cómo se defiende cada quien su tienda política, y de acuerdo a eso también ya se definirá en el conteo y la suma de los votos en que haya que dilucidar, ¿no? Así que, como te digo, hay que tener paciencia. Ya después se verá si salió un presidente o salió una presidenta. Pero como te digo, no van a tener el respaldo importante del país porque está partido. Y de momento que el país está partido, sea cual fuera el presidente, las decisiones que tome no van a ser compartidas por la mayoría, sino por las que solamente tienen ciertas preferencias por uno u otro candidato, ¿no?
19: Okay, bueno. Bueno, como te decía al inicio, parece que la cuestión de las redes sociales, ha habido bastante guerra sucia, ahí hay una campaña fuerte, frontal contra Keiko, inclusive aquí en Tacna, no ha podido revertir ese antivoto tan fuerte, lo del pasado de su señor padre, lo que hizo en el Congreso, porque eso es lo que le endilgaban, a diferencia de Roberto Sánchez, que le criticaban también su modo radical, que quiere meter una nueva constitución al estilo de Bolivia o Venezuela, o en todo caso indultar a Castillo y tener también, bueno, a su lado a Roberto Sánchez y a José Domingo Pérez. Estoy hablando en ese escenario que gane Roberto Sánchez, güey. ¿Tú crees que podrá cumplir eso? Porque le van a pedir la factura, le van a decir, bueno, ahora cumple tu palabra. Estoy hablando en ese escenario, güey.
20: Claro, son compromisos políticos que él ha asumido, ¿no? No solamente ha dicho que lo va a indultar a Castillo, sino también a Bermejo. Y de ya Pantauro ha dicho que también quieren que se indulte a todos los senderistas. Bueno, pues si quieren incendiar la pradera, y a pesar de la inseguridad ciudadana que tenemos hoy en día con los extorsionadores, y encima vamos a tener senderistas sueltos, yo no me quiero ni imaginar cómo va a ser el país. Probablemente mucha gente se vaya del Perú. Pero bueno, si la gente ha decidido ese tipo de propuestas radicales, violentas, después que no se lamenten, ¿no? Después que no se lamenten. Porque la verdad, no se trata de vender extremos. Se trata de proponer cosas racionales, viables y que se puedan materializar en el camino. Y lo que necesita el país es paz social. Lo que necesita el país es concertación. No llegar a extremos, ni de derecha ni de izquierda, sino de centro. Y ahí conversar pensando en el país. Ya no en intereses partidarios, porque ya desde que mete el presidente del Perú. Ya no de derecha ni de izquierda, sino eres del Perú. Y la camiseta tiene que ser blanca, rojiblanca y punto. Pero así, si llegamos a radicalismos, tampoco la van a tener fácil. Y es más, he percibido que los militares y los policías retirados no simpatizan con el señor Sánchez. Y por ahí va a haber un contrapeso también. Entonces, no te olvides de que los más grandes enemigos de los senderistas han sido los policías, los militares, los maestros, los alcaldes. Entonces, si repetimos ese escenario que hubo en los 80, yo no veo que haya paz social. No voy a ver que va a haber tranquilidad, orden y todo lo demás. Ya va a ser prácticamente una ley del oeste la que va a primar. Y eso para mí, sino también por los jóvenes,
19: claro,
20: los niños, ¿no? Entonces, si la mayoría o la mitad ha preferido la irracionalidad, la violencia, el resentimiento o el odio, pues también tendrán que aceptar todo ese escenario que se pinta a futuro.
19: Claro, habrá que respetar la decisión soberana del pueblo, aunque sea por un voto.

0: No sé.
1: Mira, yo creo, Roy, que una reconciliación hubiera sido con otros dos finalistas. Con otro. A mí ninguno de los dos me ha gustado en la final, pero lamentablemente había que votar por uno, o algunos han votado también por en blanco o viciado. A mí ninguno de los dos me simpatiza en realidad. Pero a veces pues uno tiene que pensar también quién te propone tranquilidad, orden, no violencia, no amenaza, no venganza. Entonces acá ha habido ese tipo de final, ¿no? Una señora que su vida personal y familiar tampoco ha sido de la más correcta. Pero te proponía ciertas reformas en salud, en educación, en economía. Y por otro lado, enseñando un cuchillo entre los dientes, voy a indultar a Castillo, a Bermejo, a los senderistas, voy a cerrar el Banco Central de Reserva, lo voy a botar a patadas a Julio Velarde, etcétera, etcétera. Entonces, esto era pues no una carrera electoral, sino una carrera de insultos, de zancadillas, y eso para mí demuestra también la falta de cultura cívica del electorado, ¿no?
0: Claro, Guido, cuando
1: hubiéramos obrado con inteligencia, hubiéramos optado por nuevos líderes, porque siempre lo hemos hablado eso, Royce. Nuevos líderes, cambiar el escenario político, porque los dos que han llegado finalistas son los que han estado y formando parte hasta ahora de este congreso mafioso, y ahí están los resultados. Yo no soy optimista en el futuro ni con uno ni con el otro, la verdad que no, y ahí están las consecuencias también que el Perú está partido, ¿no?
0: Claro. Eso es lo que se está viendo en este momento, Guido. No sé si el que gane, que parece que puede ser Roberto Sánchez, pueda demandar a una especie de reconciliación y unidad nacional. Lo veo bastante difícil, Joa.
1: Pero no veo capacidades, porque a él lo que le gana es la rabieta. Le gana la venganza, el resentimiento. La izquierda es así, y es más. La izquierda nunca ha conseguido éxitos en su gobierno. Y te aseguro que lo primero que va a haber ahí va a ser peleas internas, como pasó con Castillo. Castillo en los tres primeros meses ya no utilizaba para ese gobierno, utilizaba Zarratea. Y no era para cuestiones de gestión presidencial, sino para las coimas y actos de corrupción. ¿Y a quién nombró de canciller? A un ex guerrillero. ¿A quién nombró de ministro de trabajo? A un ex senderista. ¿A quién nombró como ministro de transporte, que hasta ahora está fugitivo, el señor Silva? A un chofer de combi. Dime tú, si eso es meritocracia. ¿Tú crees que a un chofer de combi le puedes exigir que en transportes haga obras de infraestructura vial, de concesión de operaciones de telecomunicaciones y todo lo demás? O sea, por ahí las cosas, no sé pues si el Perú ha aprendido a elegir, o lo hace por capricho, por dar la contra en realidad.
0: Guido,
1: en
0: el pero no te olvides, Guido, de que Castillo es años luz de Roberto Sánchez, ¿ah? Roberto Sánchez tiene pues, muchas ventajas competitivas, se puede decir, frente a Pedro Castillo. En consecuencia, aquí la cosa va a estar bastante complicada. Ahora, Te pregunto, Guido, en torno a la hoja de ruta que firmó Ollanta en aquellos años. Roberto Sánchez dijo que él no iba a firmar ni una hoja de ruta y que iba a hacer respetar su plan de gobierno primigenio que presentó, que es bastante radical, modelo boliviano, mismo modelo boliviano, ¿no? Ahora presentó después un nuevo plan, pasó a la segunda vuelta, presentó y después presentó otro tercer plan de gobierno. ¿Cuál de los tres planes va a tener que ejecutar, en todo caso, Guido, si el Jurado Nacional de Elecciones le reconoce solamente el primero? ¿O eso es intrascendente, Guido?
1: Mira, en este momento ya es intrascendente, porque en el momento que asume, si gana él y asume la presidencia, él ya toma decisiones muy fuera de su plan de gobierno, sea el primero, segundo o tercero. Pero si fuera el primero, va a traer problemas. Porque ellos también buscan cerrar las minas. Las mineras oficiales, las formales, están empezando a cerrar. Y lo que yo acá me pregunto es, ¿los señores que trabajan en las minas se sienten tranquilos? Porque al cerrar las minas se quedan sin trabajo. No va a haber sueldo, 23. No va a haber utilidades al fin de año. Igualito va a pasar con la agroexportación cuando el Toro dijo, yo voy a desaparecer la agroexportación. ¿Cómo quedan los trabajadores que apoyan a los emprendedores en aceituna, granada, palta, manzana, también se van a quedar en el aire?

0: Es decir, va a haber un alto nivel de desempleo. ¿Han pensado en eso antes de votar por el señor Sánchez? Entonces, y yo por eso te digo, a veces la gente no piensa con la cabeza, sino con los pies o con el hígado. Acá, como te decía al comienzo, acá no se ha votado por propuestas, sino se ha votado por personas. Por un lado, Keiko Fujimori, que tiene un antivoto, tiene cierta... algunos le tienen odio, etcétera, etcétera. Y por otro lado también llega el fanatismo, ¿no? El fanatismo de la izquierda radical. Y a ojos cerrados tú le explicas que esto no conviene, pero ellos dicen, no, yo voto. Así todo critique su horizonte, yo voto por él. Y ahí están las consecuencias. Ahí están las consecuencias, ¿no? Entonces ahora estamos entre blanco y negro. Ahora solamente queda en el conteo de los votos y ver, pues en todo caso, quién ganó, el radical o ganó la señora Keiko, o no lo sé. Porque la verdad es que esto va a ser estrechísimo, estrechísimo.
1: Sí, va a ser bien peleada. Por una nariz puede ganar Sánchez, a lo mejor revertir Keiko Fujimori este resultado y este milagro que, como te dije, podría ocurrir. Dime.
0: Lo único cierto, Ruiz, es que el futuro del Perú no lo veo optimista. No lo veo ni. Sea Keiko Fujimori o sea Roberto Sánchez. No lo veo optimista. En una u otra tienda no va a haber aceptación plena de las decisiones que se pudieran tomar. Y yo creo que van a haber protestas, va a haber movimientos o convulsiones sociales, tanto del perdedor como de las personas que no simpatizan con el candidato o candidata ganadora, ¿no? Así que ojalá me equivoque, pero yo creo que está muy, muy, muy polarizado el país.
1: Sí, pues esa es la verdad, Guido. Bueno, muchas gracias, Guido. Y ahora, si hablamos a futuro, lo que viene son las elecciones municipales y regionales para octubre, Guido. Ya muchos candidatos han estado haciendo campaña, siguen deshojando margaritas. El gobernador Luis Torres, que bueno, ha reservado un cupo en su lista para ir, dice, como teniente alcalde o primer regidor a la municipalidad provincial de Tacna. Fíjate, la voracidad. Y también el otro alcalde, Neil Zavala, que quiere postular a la municipalidad provincial de Tacna. Tendría que pedir un mes de licencia, le corresponde, si es que intenta, por lo menos, tener esa situación, como ya muchos le han hecho creer que podría ser. En consecuencia, Guido, nos espera otra gran campaña política más adelante.
0: Claro que sí, ¿no? Ya, pero va a ser más local, más jurisdiccional. Y yo creo yo que en todo caso, bueno, pues si la gente no sabe aceptar ciertas recomendaciones cuando hablo de que hay que saber elegir nuevos líderes, en Tacna también se repite la misma historia. Mira, el gobierno regional a la fecha no ha hecho nada por Tacna. No ha hecho nada. Ha dicho que es municipalista, pero esas obras son domésticas. ¿Dónde está el dinero si no se está pagando el sueldo a los trabajadores? ¿Qué se ha hecho con el dinero? ¿Qué están haciendo los consejeros que no averiguan qué es lo que está pasando? ¿O a dónde se ha orientado ese dinero? Ahora, que haya la intención de este señor Torres de ir a como teniente alcalde, sospecho que habrá negociado con el que va a ir en la primera como candidato y decir, bueno, después renuncias y me quedo como alcalde yo. Porque parece que ya le gustó el negocio, ¿no? Entonces, yo creo que por ahí está en manos del electorado tacneño, que parece que hasta ahora no aprende a elegir quién será el nuevo gobernador o gobernadora, quién será el nuevo alcalde provincial, porque la verdad no veo ningún alcalde que haya hecho un trabajo de transparencia o por lo menos de satisfacción de la población.
1: Guido,
0: yo estoy decepcionado en el tema también de las autoridades municipales.
1: Guido, no ha terminado Torres de gobernador y ya se está promocionando en redes sociales con una bandera de Tacna como el alcalde del centenario de la reincorporación de Tacna a la heredad nacional. Tú sabes, en 3 años ya vamos a revivir eso. Y bueno, quiere llegar a eso Torres. Bueno, por eso se está promocionando en redes sociales. Una breve opinión.
0: Tiene todo el derecho, pero para mí ya no es un candidato de polendas. Claro que también a él le conviene de que no hayan más candidatos, ¿no? Porque los candidatos que tenemos hasta ahora son los mismos de siempre. o ya han tenido cierta experiencia municipal y no han sido pues auspiciosas de todo punto de vista, ¿no? Entonces, por eso te digo, Tacna parece que no sabe tomar conciencia de saber elegir. Se sigue equivocando y creo que en las elecciones regionales municipales va a ser lo mismo. Y cada político sabe también de qué pata cojea pues el elector, ¿no? Y no te olvides de que Lucho Torres la última vez salió elegido estando con arresto domiciliario. Si un ciudadano se siente decente, si un ciudadano se siente correcto, lo primero que debe exigir en un candidato o candidata es catadura moral. Pero si eliges a un preso en primera vuelta, ya no sé qué pensar, pues. La verdad es que ya no sé qué pensar. O a la gente le gusta que le roben, o a la que le engañen, o que le mientan. Y la verdad es que no sé si piensa bien, piensa en el futuro, o piensa en el momento nomás, o piensa en el momento de ir a votar y ahí decide. Porque un voto de elección es para reflexionar, por lo menos una semana o 15 días antes, evaluar, investigar y sacar una radiografía de los candidatos que por lo menos son de su preferencia. Y si tiene tres o cuatro, elegir pues al más correcto. Al más decente, honesto, que tenga catadura moral y ética, pero lamentablemente no es así, ¿no?
1: Guido, nos va a quedar mucho tiempo todavía para hablar sobre esas candidaturas regionales y municipales que es la campaña que viene. Vamos a esperar entonces resultados oficiales de la OMPE y vamos a estar atentos para conocer oficialmente qué es lo que se dice. Solo a esperar, nada más.
0: No nos queda otra cosa, hay que esperar y habrá que ver también qué es lo que pasa a futuro, ¿no?
1: Ok, gracias Guido, un abrazo, buenos días.
0: Buenos días,
1: 8:26 minutos de la mañana, 8:26, ha sido el abogado Guido Suso, comentarista de este programa, haciendo un análisis de lo que ha pasado en la segunda vuelta electoral y lo que se podría venir, y luego también de las elecciones municipales y regionales. 8:26, son las 8:26, atento ahorita, Zucca saca desde la cabina 2, dame los titulares de la jornada para hoy.
2: Hoy estamos lunes 8 de junio de 2026, año de la esperanza y el fortalecimiento de la democracia. Empate técnico. Conteo rápido de Ipsos ubica a Roberto Sánchez con 50.3% y Keiko Fujimori con 49.7%. El margen de error es de 1.9% para ambos candidatos. Omar Aguapara, secretario general de Transparencia, insistió en que no se puede definir un ganador porque el margen es bastante estrecho. En Lima, Keiko obtuvo mayoría con 63.6% por encima de Sánchez, que se quedó con 38.4%. Sin embargo, el escenario cambia en regiones. Fujimori presenta un 42.6% y el candidato de Juntos por el Perú 57.4%. Finalmente, el candidato de Juntos por el Perú cuenta con mayor preferencia en las macroregiones centro con 51.5% y en el sur 75%, mientras que en el oriente tiene 57.4%. El presidente del Jurado Nacional de Elecciones, Roberto Burneo, afirmó que el proceso electoral se ha desarrollado con absoluta normalidad y descartó cualquier narrativa de fraude. Burneo hizo un llamado a todos los actores políticos y a la ciudadanía a esperar los resultados oficiales y a respetar a los organismos electorales. Por su parte, el jefe de la OMPE, Bernardo Pachas, manifestó que las incidencias registradas han sido corregidas y que estos hechos vienen siendo investigados por el Ministerio Público. El candidato de Juntos por el Perú, Roberto Sánchez, afirmó que es el momento de la serenidad y el respeto democrático al voto emitido en la segunda elección presidencial. Agradecemos a la población y vamos con mucha esperanza y estamos convencidos de este respaldo popular para recuperar la democracia, sostuvo el candidato presidencial de Juntos por el Perú. En un balconazo, realizado en un hotel en el centro de Lima, tras conocer el conteo rápido, señaló que es hora del gran consenso de patriotas y demócratas y de aquellos que están convencidos que el enemigo de la patria es la corrupción, la pobreza, la exclusión, el hambre y el olvido. Por su parte, la candidata de Fuerza Popular Keiko Fujimori señaló que respetará los resultados de la segunda vuelta electoral cuando se culmine de contabilizar el 100% de actas oficiales por la OMPE. Fujimori agradeció a todos los peruanos que votaron y los que no votaron por ella. Además, enfatizó que ahora el trabajo de los personeros es más importante que nunca. En Tacna se instalaron 1.041 mesas de sufragio en 124 locales de votación distribuidos en 28 distritos y 9 centros poblados de la región. El proceso electoral se desarrolló desde las 7 de la mañana hasta las 5 de la tarde. El Jurado Electoral Especial de Tacna dispuso 307 fiscalizadores en los locales de votación para la supervisión de 10 mesas de sufragio hasta su cierre y envío de las actas electorales al centro de cómputo. Los reportes provenientes de algunos centros de votación confirman tendencia favorable para Juntos por el Perú en Ciudad Nueva y Alto de la Alianza. La diferencia de votos ha sido contundente, mientras que en el cercado la competencia se mostró más ajustada en la mayoría de las mesas contabilizadas. En la encuesta Boca de Urna, difundido por Datum, evidencia una contundente ventaja de Roberto Sánchez en Tacna, que alcanzó el 69.38% de la preferencia electoral, mientras que Fujimori obtuvo un 30.52%. La tendencia también se replicó en Moquegua, donde el candidato Sánchez registró el 61.42% de los votos, frente al 38.58% conseguido por la lideresa del fujimorismo. De otro lado, Marina de Guerra informa que terremoto de magnitud 7.8 en Filipinas no genera alerta de tsunami en las costas peruanas. Y en los deportes, el partido amistoso internacional por fecha FIFA 2026 entre Perú versus España se disputa hoy lunes a las 9 de la noche en el Estadio Cuauhtémoc de Puebla, en México.
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1: Pero más allá de estas consideraciones, yo creo que las encuestadoras están jugando aquí un papel importantísimo en el proceso electoral. Los candidatos le están creyendo. Por lo menos Roberto Sánchez lo ha hecho. Con sobre todo Ipsos y Transparencia, que han dado, primero dieron el flash a boca de urna ganador a Keiko, casi por un punto porcentual y algo más. Luego a las 9 de la noche vino lo que significa el conteo rápido de Ipsos y Transparencia, y Datos Internacional también parece que dieron exacto el mismo porcentaje. Bueno, pero el resultado oficial lo va a dar la OMPE, porque ese conteo rápido es cuando uno sale de la cabina secreta y en la puerta de los colegios le preguntan, ¿por quién votó usted? Y eso no siempre es exacto, Por eso tiene un margen de error de 1 y 2%, aunque la OMP está dando resultados y acortando la diferencia. Bueno, a ver, le voy a pedir una opinión también al abogado Serapio Ramos, que ha sido consejero regional y que, dicho sea de paso, ha estado bien informado de todos estos acontecimientos que estaban dándose previos al proceso electoral de la segunda vuelta. Y hoy lo llamo muy temprano a don Serapio y lo veo bastante alegre, contento y jovial. Y don Serapio me dice que hay que ser positivos en esta vida. Y le pregunto a don Serapio las razones. Don Serapio, buenos días, ¿cómo le va? ¿Qué tal?
19: Buenos días, amigo periodista. Buenos días al pueblo de Tacna. Aquí tranquilo, como siempre, la vida continúa.
1: Bueno, don Serapio, ¿cuál es la lectura, con ese ánimo que lo embarga en este momento, cuál es la lectura que usted le da a este resultado todavía virtual, no oficial? Porque, como digo, la OMP tiene que dar su resultado al 100% luego de que las actas, tanto observadas como impugnadas, van a tener que ser resueltas por los jurados especiales electorales. Y eso va a tomar su tiempo, casi un mes aproximadamente, ojalá sea menos. En consecuencia, falta todavía los votos del extranjero contabilizar. ¿Y cuál es el balance, cuál es lo que podemos avizorar? ¿O todavía es cuestión de esperar y no se puede decir que hay algún ganador? Dígame, don Serapio, ¿o usted ya tiene la cuestión definida?
19: Mire usted, creo que como todo peruano y todo ser humano, nadie tenemos la varita mágica ni tampoco la bola de cristal para determinar fehacientemente los resultados de estas elecciones de segunda vuelta. Naturalmente es la OMP que, de acuerdo a al conteo que están efectuando, nos tienen que dar el veredicto final. Dentro de ello, lo que sí podemos percibir es una percepción, y cada uno tenemos una percepción. Vemos, pues, de que, ¿qué le digo? El señor Sánchez, a pesar de todos las observaciones que existan, me parece a mí, particularmente, es mi opinión personal, él es el que va a ganar, definitivamente, es una percepción mía. Y quiero fundamentar por qué. Porque hoy, gracias a la tecnología, podemos conversar con los amigos de Lima, Arequipa, Junín, etcétera, y vamos ahí tomando percepción, haciendo lecturas, ¿no?, para poder determinar quién podría ganar las elecciones. ¿Por qué le digo este aspecto? Porque es necesario conversar con la misma población y no solamente sustentar en nuestra opinión personal, en nuestros sentimientos, en nuestras emociones o en nuestros gustos. Porque el Perú es un país megadiverso, tenemos diversas actividades laborales y cada cual piensa desde su sector, el comerciante como comerciante, el agricultor como agricultor, etcétera, etcétera. Entonces, desde esos puntos de vista, las decisiones son divergentes de alguna u otra manera. Entonces, creo yo, a fin de no causar alarma ni tampoco estar causando, ¿qué le digo?, emociones que no corresponden, esperemos con paciencia, con madurez, los resultados de la OMP, con bastante celo, por supuesto, con bastante responsabilidad, y esperemos, claro, de que esto sea, pues, totalmente transparente y finalmente la respetemos. Toda vez que también la población tenemos que aprender, pues, con todos estos golpes que hemos recibido durante sus últimos 3 y 4 campañas, en la cual nos han manipulado de una y otra manera, y mucha gente a veces hasta se desespera. Yo quiero mencionarles que este resultado de las elecciones es una situación secundaria. Lo primario es que nosotros como peruanos sabemos trabajar desde el lugar que nos encontremos y tenemos que buscar seguir trabajando, potencializando nuestras actividades para poder atender a nuestras familias. Porque finalmente, si analizamos a ciencia cierta, mucha gente quizás esperanza en un gobierno sin entender que ese gobierno no le ayuda en nada. Finalmente, las políticas públicas no aterrizan para poderle fortalecer y mejorar las condiciones de vida. Y esto se trasluce con los gobiernos locales, los gobiernos regionales. O sea, no solamente es el gobierno nacional. Entonces hay mucha gente, yo he conversado ayer, porque mucha gente está preocupada por estos resultados. Y le decía, pero ¿por qué se preocupa? Entre quien entre, el pueblo tiene que seguir trabajando, tiene que seguir viviendo y tenemos que seguir, pues, también reclamando para que si hay excesos hay que corregirlas, pero tenemos que aprender a unificar nuestros criterios, tenemos que aprender a entendernos, a querernos, y por supuesto nuestros líderes, quienes van a dirigir nuestros destinos en estos últimos 4 o 5 años, tienen que ser conscientes y tienen que tener pero harto amor al prójimo y no a sus bolsillos. Lastimosamente la estructura política tal vez no está bien definida como quisiéramos, pero tampoco podemos dar una fórmula al 100%. Lastimosamente la democracia, los aspectos electorales, populares son así. Por lo tanto hay que tener paciencia, no nos estemos mirando entre peruanos, porque entre amigos a veces mirándose por la política, no porque aquellos, como si, si a nosotros nos van a dar un ministerio o nos van a dar una función de alto ejecutivo que nosotros vamos a ayudar a hacer gobierno. No nos apasionemos, aprendamos a hacer cabezas frías, pensando de manera responsable, alturada, y nosotros no tenemos por qué estar mirándonos entre vecinos, entre ciudadanos, al contrario, tenemos que aprender de estas lecciones, particularmente los jóvenes. Los jóvenes, quiéranse o no, tienen que involucrarse en estos temas y conocer lo que sucede en el Perú, conocer nuestro Perú, para no cometer los errores. Y a veces fue, por ejemplo, si usted me escucha, seguramente yo estoy hablando desde mi posición. Desde la posición de un agricultor debe ser otra tendencia. Desde la posición de un empresario, naturalmente es otra tendencia, porque ellos están cuidando su patrimonio, su economía. Entonces ellos es bien difícil que puedan hablar desde mi punto de vista, porque ellos también van a tener que defender sus intereses, sus propósitos. Esa es la diferencia. Y acá, finalmente manda la mayoría. La mayoría manda, o sea, por votación. Y eso tenemos que respetar y acomodarnos en el camino para seguir trabajando, para seguir avanzando, para seguir mejorando. Y por supuesto, pues también ahí, quienes ahora van a tener la oportunidad de ser ministros, funcionarios de alto nivel, tienen que ser pues conscientes, tienen que ser eficaces y tengan un poco de amor al prójimo. Piensen en la población y no en sus bolsillos ni sus intereses, y no solamente de sus grupos. Todos tenemos derecho a la vida, todos tenemos derecho a trabajar, todos tenemos derecho a alimentarnos, todos tenemos derecho a educarnos, todos tenemos derecho a equivocarnos y también a aprender. Entonces, en ese sentido, tenemos que ser un poquito más tolerantes y ser más humanitarios. Eso es lo que nos falta. No podemos estar viviendo en medio ya de intolerancias, mirándonos porque tú eres de la izquierda, de la derecha, del centro. No, todos somos peruanos. Al final tenemos un solo padre, que es Dios. Entonces, yo creo que tenemos que aprender a convivir, y todos esos detalles que son un poquito lamentables nos enseña a afrontar las cosas con mayor razón, con mayor asertividad. Así que peruanos, sigamos adelante, esperemos con calma los resultados finales, y eso la tendremos que respetar, y vayamos pensando en qué medida vamos a participar para poder nosotros accionar también los instrumentos de gestión pública. No nos olvidemos, cuando estén los alcaldes, los presupuestos participativos, no, los planes de desarrollo concertado. Dígame.
1: Don Serapio, hablando del proceso electoral estrictamente que acaba de terminar, ya usted ha dado su opinión, que por qué ha ganado o ganaría Roberto Sánchez. Ahora, si se consolida el triunfo de Sánchez por la OMPE, que va a ser bien parecido a lo mejor al 2021 con Pedro Castillo, que fue una diferencia de 40.000 votos, va a ser muy corta, pues, mínima la diferencia en esta vez. Si esto es irreversible, se deja constancia que el 50% de Serapia del Perú no votó por el candidato del sombrero. Así más o menos está partido el Perú. ¿Cómo lograr un acercamiento con quienes tienen grandes temores? Porque van a ahuyentar las inversiones, se van a ir las empresas, el Perú ya no va a ser sujeto a lo que significa el consenso internacional. Pues ahora hay un nuevo plan de gobierno que tiene Roberto Sánchez, el primero que era bastante radical, modelo boliviano. ¿Cómo podría ser Roberto Sánchez, y esto ya casi terminando mi comentario breve, cómo podría ser un gobierno de reconciliación nacional en esas circunstancias que acabo de explicar? No nacionalizar, como lo ha anunciado, ni pensar en asamblea constituyente o cambio de constitución, porque con este estamos bien, ¿no? O o que nos lleve al comunismo como Bolivia o Venezuela, le reitero, o que meta la mano a las reservas internacionales. Eso no lo va a aceptar el Perú, ni el Congreso, no. Y algo importante que se sacuda de Antauro y de José Domingo Pérez: Roberto Sánchez va a jurar por la actual constitución o por la futura que él propone. Y la repartija es lo que viene después. Vamos a esperar primero los resultados, pero le tomo la palabra en el sentido de que usted ya ha dicho que tiene un ganador en las próximas semanas, y ese es Roberto Sánchez, aunque duela al otro bando, que es el de Fuerza Popular de Keiko Fujimori. Yo creo, finalmente, don Serapio, a manera de comentario, no sé si usted está de acuerdo conmigo en lo que estoy diciendo, le dio resultado a Roberto Sánchez la campaña fuerte y sucia en redes sociales, y pesó fuerte también el antivoto, sumado al pasado de su señor padre, lo del Congreso, que Keiko no ha podido revertir ese antivoto. Está demostrado aquí en Tacna y en varias regiones donde también en la primera vuelta perdió. Ese es mi análisis, don Serapio. No sé, a ver, dígame cuál es el suyo.
19: Efectivamente, este amigo Royce, mire usted, el primer plan de gobierno del señor Sánchez, usted lo ha dicho, era más radical. A esta segunda vuelta ya prácticamente ha reestructurado de alguna manera, porque ha ido entendiendo con mayor profundidad las necesidades y la atención que requiere la ciudadanía en los diversos sectores. Ahora, asumiendo el gobierno en todo caso, estoy seguro que también va a haber modificaciones y variaciones, porque ya estás pues en la cancha, amigo Royce. Una cosa es estar de espectador, otra cosa es estar de alentador, y otra cosa es estar en la cancha jugando, y otra cosa es meter gol. Son diversos espacios y escenarios. Para efecto, las decisiones que él pueda tener, las ideas que él puede tener en este momento, naturalmente tienen que ser modificadas, adecuadas a la realidad. No adelantarnos si vamos o no con esta constitución. Previamente, lo que tiene que hacer el señor Sánchez, o quien corresponda, por supuesto, hacer una evaluación, un análisis de la actual constitución en el estado que se encuentra, con errores, sin errores, modificatorias erróneas o favorables, hacer un análisis, pero consciente. ¿No? ¿Para qué? Para hacer las modificatorias, o para hacer un cambio de constitución, o solamente para hacer algunas reformas, pero hay que analizarlo con profundidad, con seriedad, yo podría decir incluso con pinzas. No se trata de una situación, de una decisión emocional, no, y decir esto yo cambio porque cambio. No, no es así. Estaríamos pues prácticamente siendo irresponsables, naturalmente manejando situaciones que no corresponden. Ahora ahí, los diputados, los senadores, tienen un papel importante. No olvidemos que ellos representan al Perú, y no vayan a volver a cometer el error de representarse a sí mismos, buscar solamente sus beneficios personales y no los beneficios del bienestar de la población.
1: Serapio, yo le voy a pedir por favor que nos centremos en los resultados hasta el momento, y después analizamos las situaciones que se puedan venir, y hablando de un posible gobierno, no estoy asegurando nada, porque el partido no está ganado todavía, y lo que me parece que debemos esperar con prudencia los resultados oficiales de OMPE. En ese escenario estamos, don Serapio. Yo le he dado unas opiniones, sí, efectivamente, que es lo que podría venirse con Sánchez, pero primero que se dé el ganador, primero que gane. ¿No le parece que debemos esperar ahora con prudencia y no adelantarnos, porque Sánchez adelantó un balconazo y ya se dio un baño de popularidad como el ganador? Solamente con el resultado de las encuestas de Ipsos, que dio un conteo rápido en horas de la noche del domingo, y dicho sea de paso, transparencia, que lo ubican con un escasísimo margen justamente frente a su opositora, Keiko Fujimori. En ese panorama estamos, don Serapio. Dígame. Eso,
19: yo ya le mencioné, amigo Royce, mi posición y mi criterio y mi opinión. El que va, es mi opinión, mi percepción, el que va a salir ganador para mí es el señor Sánchez. Esa es mi opinión final, Y he dicho también de que hay que respetar, por supuesto, no nos apasionemos ni nos desesperemos, esperemos el resultado final de la OMPE, que es la autoridad en estos aspectos, y que la población esperemos con cautela, con paciencia, y no nos estemos, ¿qué le digo?, criticando entre nosotros, porque somos peruanos, nosotros vamos a seguir viviendo, vamos a seguir trabajando, y tengamos esa fortaleza y aprendamos de estas lecciones a ser más tolerantes, más respetuosos y más constructivos.
1: Don Serapio.
19: Creo que en ese punto hemos aterrizado, amigo Royce.
1: Sí, exacto, don Serapio. Bueno, en consecuencia habrá que esperar nada más, como usted ha señalado, y tengo en mente en este momento de que hay nerviosismo en ambos bandos, por el hecho de que tanto Sánchez es diferente a Pedro Castillo, y hay diferencias en ese sentido. Ahora, don Serapio, me imagino que debemos guardar la seguridad, la tranquilidad y sobre todo la sensatez, y que se deben respetar los resultados oficiales, que eso es lo que viene, que eso es lo que viene por el momento, a fin de poder hacer una transferencia correcta, porque ya no hay mucho tiempo. Fíjese, don Serapio, estamos ahorita, llegamos a julio y ya se tiene que instalar el gobierno para empezar el 28 de julio, que falta poquísimo, don Serapio, ¿no le parece?
19: A eso le decía, ¿no? Incluso antes de, es necesario, tal vez, no sé si sea viable o posible, de que nuestras autoridades actuales, que aún están concluyendo su gestión tanto regional como municipal, antes de asumir el cargo, se tiene que tener reuniones públicas, particularmente con los diputados y senador, por ejemplo, de Tacna, para alimentar o retroalimentar las necesidades que tiene Tacna y en qué medida son competenciales en sus funciones, llámese en proyectos de ley, o capaz en apoyo de gestión, control político, etcétera, para que estos representantes, no solamente de Tacna, sino a nivel nacional, vayan ya cargados de conocimiento real, tengan una agenda establecida, y no vayan solamente pues a aprender en la Cámara de Diputados, como también la Cámara de Senadores, sino ya vayan con una agenda establecida, y para eso las autoridades tienen que dictar esa agenda, y la ciudadanía organizada también.
1: De tal manera que,
19: amigo Royce, de alguna forma va a darle mayor celeridad,
1: don
19: para
1: Serapio,
19: poder iniciar un nuevo gobierno como corresponda.
1: Correcto. Una pregunta final. ¿Le causó sorpresa el resultado de Tacna? En la primera vuelta ganó aquí en Tacna Obras, el partido de Ricardo Belmo, y ahora todo el caudal parece que se ha ido a Roberto Sánchez, porque casi hemos tenido un 40% para Keiko y un 65% para Roberto Sánchez. Ha sido prácticamente aplastante la derrota, y sobre todo el resultado aquí en Tacna de Roberto Sánchez, don Serapio. ¿Se veía venir, según su punto de vista? Dígame.
19: El tema estaba claro, amigo Royce. Usted sabe que en Tacna la mayoría se dedican al comercio, otra parte a la agricultura informal, digamos así, en la yarada, los palos, ¿no? Que todavía no tienen un título de propiedad, no tienen la certeza de luz.
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0: 9 y 30.
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0: y ahora
1: últimos turnos. La música de Segundo Meléndez aquí en este día. Wow, ¿cuándo empieza el mundial? A ver. Ya no falta nada, estamos a días nada más.
0: Eugenio Huescas, gózalo. Y lo vamos a hacer a que le encanto.
1: Este 11 de junio en el Estadio Azteca de la Ciudad de México. Wow, ya estamos a día, estamos ahora nada más de este gran inicio del Mundial, la gran inauguración, el 11 de junio.

el jueves 11 de junio. ¡Wow! Bien ahí, el evento que marcará un hecho histórico, ya que será la tercera vez que este recinto albergue la apertura de una Copa del Mundo tras las ediciones de 1970 y 1986, ¿ok? Entonces, en el Estadio Azteca, en la Ciudad de México. Bien, ahí entonces, ya no estamos, ya no falta nada, ¿eh? ¿Qué dice por aquí? Los precios iniciales de las entradas para la Copa Mundial del 2026 oscilan entre $400 y $675, ¿sí? Al comprarlas en el sitio web de la FIFA a principios, bueno, del mes de abril, si compraste en esta fecha, bien, ¿no? En el mercado de reventa los precios se duplican, hasta a veces se triplican, ¿eh? Claro. Ese es el círculo vicioso, ¿no? La oferta y la demanda, ¿no? Qué bueno, y estamos entonces, ya no falta nada, estaremos a la expectativa para poder estar mirando este encuentro, ¿no? El mundial, que ya no falta nada. Nos quedamos con música, los puntos.

0: Pasito por aquí, pasito por allá, bailamos, bailamos, en este fin de semana que viene. Seguimos avanzando, seguimos, claro, en este día lunes acompañándote, ¿no? Bien ahí, ¿eh? Saludo para toda la gente, y seguramente novedades, para los que se vienen también, ¿no? Claro, imagínate.
1: 9:47.
0: Nos quedamos con música para que bailes tu rico guay, ¿no? Somos Radio Fama.

0: pasito por aquí, pasito por allá.
1: Arriba, arriba. Palmas arriba, arriba, arriba.
0: Palmas arriba, arriba, arriba.
1: Se acabó.
0: Bailamos, gozamos. Qué bonito fin de semana para poder estar con toda la gente. Y estamos siempre presentes en Sábanos, en 98.9, y en 95.3, en Locumba 92.7. Y La Valla 97.1, Candarave 94.13, en el Corazón Mocagua 99.1, llevando a toda Tacna, a toda Mocagua y a todo el Perú. Nos vamos quedando con música, señoras y señores. Qué bonito, qué lindo que baila la gente. Así se baila, somos Radio Fama.
2: ¡9 y 51!

cebolla, qué bonito se come todo. Todo sale bonito aquí en el Perú, claro. Hasta la suegra sale bonita, ¿no? Claro, todos, todos, todos. Seguimos avanzando. Ahí estamos, seguimos mal, ¿eh? Claro, seguimos mal. Así que, bueno, ahí estamos, ¿eh? Estamos tirando para no aflojar, como dicen las abuelas, ¿eh? Claro, estamos tirando para no aflojar. Nos quedamos con música. Aquí está Peñalver Castillo, el genio de la red. Quinto, te queremos, Peña, te queremos.

0: pasito por allá, bailamos con el Peñalver Castillo, el genio del requinto, Bueno, señoras y señores, nos quedamos con un tema más o nos vamos a la pausa, Un ratito más, me dicen por aquí, un ratito más, con nosotros, llamando al 952-03-2323, con el Radio Fama. Llevando toda calma, todo el Perú, 9-52-03-23-23,
1: qué bonito. ¡Bienvenidos, bonito internacional!
0: ¡Zapateamos!
1: ¡De la siempre encantadora!
0: ¿Cómo están mis amigos? Los vendedores ambulantes que venden su gelatina, su mazamorra, ¿qué más? Papita rebozada, qué rico, ¿eh? La mamita que se levanta temprano a vender el desayuno. Así, cualquier se va. Con su pan con torreja, pan con palta, pan con queso, pan con lomo saltado, todo, ¿eh? Nos facilita la vida, ¿no? Nos saca de apuro más de uno, yo creo, Levanta tempranito a hacer los quehaceres. Luego sale con todas sus cositas para poder vender. Gracias, señora, gracias. Me facilita la vida, hay que ser consciente. Saluda para usted, mamita, que se levanta temprano a vender el desayuno. Señoras y señores, y volvemos al toque, somos Radio Fama, no te olvides, la radio que está a tu lado. Pausa y volvemos.
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10: ¡Gracias por el pase! ¡Bienvenidos, bienvenidas!
11: Nos quedamos con este tema, nos quedamos con esta música. Este mix está al aire de Mari Mara Luna.

0: chiquito, muévete.
1: Muévete para aquí, muévete para allá. Claro, muévete. Ahí estamos siempre con la buena música. 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Nos quedamos con éxitos musicales. Seguimos bailando en este día lunes. El tema que me pedían, ¿no? Para poder bailar con todas ustedes, Brujitas, Suma Perú.

Brujita somos que Perú, ahí está, qué bonita canción. Radio Fama, saludo para Raúl Caliri, Demetrio Tuyo, Pancho, la gente que nos acompaña siempre, los amigos que están en ITE también, el cariño para todos ustedes, la gente que escucha Radio Fama, la gente que escucha a Jacqueline, ¿no? El saludo para ustedes, Pilaraca, ahí está la gente brava de Pilaraca, saludo para todos ustedes, te queremos, Pilaraca también, ¿por qué no? ¿Dónde está el saludo para Pilaraca? Saludo para todos ustedes, bravo, bravo. Seguimos avanzando Radio Fama, la radio que está activada el fin de semana para poder bailar con toda la gente, fin de semana para poder celebrar con toda la gente, fin de semana para pasarla bonito, nos quedamos con música, la agrupación Fénix sonando aquí en la radio, aumente el volumen por favor, aquí está los Fénix.

0: Pasito por aquí, pasito por allá, la agrupación de los Fénix. Ahí bailamos siempre con todos ustedes, qué lindo, ¿no? 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Siempre con la señal, ¿no? De Radio Fama. Qué bonito, ¿no? Estamos viviendo los primeros días del mes de junio, el sexto mes del año, Nos quedamos con música, el genio del requinto, Peña Albert Castillo.
1: Marca para todo el Perú. Con mucho cariño a su amigo de siempre, Peñalver Castillo.
2: Saludamos a nuestro amigo Elay Mamani. Me dice, David, por favor, estoy compartiendo la transmisión. Saludos para Elay Mamani. Donde quiera que se encuentre, un abrazo para ti, hermano.
1: Desde su casita,
2: claro.

0: genio del requinto, Peña Albert Castillo. Qué bonita, y estamos siempre presente, ¿ok? 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Bien, bien, bien, ¿eh? Nos vamos quedando con música. Éxito, o sea, para seguir bailando con toda la gente. Saludos para los amigos que siempre están acompañándonos todos los días. En la calle, en el trabajo, estés donde estés, escuchando Radio Fama, la radio que está a tu lado. Nos quedamos con música y este es el grupo Eclipse.
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0: Ah, es otro grupo, amor de contrabando.

0: Oscar y volvemos, no te vayas.
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0: ¡Qué bonito! Ahí está la música, los guardianes del amor. Bien ahí, ¿eh? ¡Qué bonito! Y estamos avanzando. 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Estamos siempre presentes con toda la gente en este día lunes, ¿no? Y bueno, ahí estamos con los amigos que nos acompañan siempre, ¿no? Muchas gracias. En Sama, en los 98.9, ITE 95.3, Locumba 92.7, La Bella 97.1, Candará 94.3, Toda Moquegua 99.1, Llegando a toda Tacna, toda Moquegua y a todo el Perú. Claro que sí.
1: Y levantamos las manos todos, a ver, hombres y mujeres. 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

0: ¿Dónde está la gente más alegre de la noche?
1: ¿Dónde está la gente más alegre? Que levante la mano, ¿dónde está la gente más alegre? ¿Estará en Cairani? ¿Estará en Camilaca? ¿Estará en Guanuara? No lo sabemos, ¿sí? O en Locumba también, puede ser, ¿Dónde está la gente más alegre? Que levante la manito, Muchas gracias siempre a ustedes por permitirnos entrar a sus hogares todos los días, ¿no? En esta aventura de todos los días, con este vaivén, muchas gracias, ¿ok? Seguimos avanzando. Qué bonito, ingeniero Beto Parihuana, que viene recorriendo toda la provincia de Ingeniero Beto Parihuana, full de sintonía con la radio, muchas gracias, ahí estamos siempre presentes con el único ingeniero, ingeniero Beto Parihuana. Aquí está la música, para que bailen toda la gente de la provincia de Jorge Basadre Groma.

0: De Walter Lozada y esta cumbia para que bailemos todos, claro que sí, ¿eh? Qué bonito. Seguimos avanzando en este día, ¿eh? Seguimos mal, claro, seguimos mal. Usted también, cuídese, cuida a los pequeños, cuida a la familia. Este tiempo está loco, ¿eh? Claro, después las consecuencias,
1: para él,
0: ¿no?
1: De Cajamarca.
0: Pastillas, inyecciones, todo, ¿no?
2: Hace poquito
0: el genio del requinto, Peñalver Castillo, sonando en este lado, señoras y señores, para que vayan toda la gente, los amigos que nos escuchan siempre en Cairani. Saludos para todos ustedes, ¿no? Ahí está, cariños para toda la gente. ¿Dónde llegamos con la señal de la radio? Radio Fama, la radio que está a tu lado.
1: Que se unen, Mega Evento Plus también, nuestro gran amigo, para él, de Cajamarca.
2: Para la gente de Retamas también. Hace poquito nos llamaron, me dijeron, para la gente de Retamas.
3: Yo quiero la música, maestro.
2: Por favor, dale.

0: ¿Dónde está Freddy?
1: Eso, ¿dónde Freddy? Está? ¿Dónde está Freddy? ¿Dónde está? Dígame, por favor. Ahí está el genio del Requinto, Peñalver Castillo, sonando aquí en la radio. 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Nos quedamos con música, agua, bella y nos establecía. Luego nos vamos a la pausa de... Claro, la pausa y volvemos, no te vayas.

0: nos vamos a la pausa y volvemos al toque. No te vayas.
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0: Con la música de Corazones Serranos sonando en este día lunes. Ahí estamos siempre con toda la gente, ¿no? Seguimos avanzando, cariño, para los amigos que están de cumpleaños. Felicidades, que la pasé muy bonito. ¡No! Y que cumple muchos años más. Que los cumpla feliz, que los cumpla feliz. Te desean tus amigos de Parchi. ¡No! ¡Felicidades! Bien, bien, bien. ¡No!
1: 11, 13.
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2: Vamos a cantar un más rudito para ustedes, amigos. La gente linda de Tauri.
3: ¡Vamos! ¡Señoras y señores!

0: Estamos avanzando en este día lunes, 8 de junio, acompañándote siempre. Se viene el día del papá, el día del padre, así que ya están la expectativa puesta en este día, ¿no? Claro, cuenta regresiva, señoras y señores. Nos quedamos con música para bailar y gozar con toda la gente. Día lunes, empezando la semana con el pie derecho, seguimos bailando nosotros y ustedes. Claro, toda la gente bailando por aquí, por allá. Suena Reflejo y este mix de palomita.
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0: musical.
1: Muy bien, suena Reflejo y este mix de Palomita. Bravo, bravo, qué bonito. Seguimos entonces acompañándote en este día lunes, iniciando la semana con el pie derecho. Algunos tienen clase, otros no tienen clase, ¿ok? Así que algunos pequeños están contentos, otros no, porque les gusta ir al colegio, aprender, estar con sus amiguitos, con sus compañeros, ¿no? Pero de todas maneras, hoy es un día tranquilo, ¿sí? Hoy es un día tranquilito. Y nosotros acompañándote con la radio, nos quedamos con música y luego nos vamos a la pausa y volvemos al toque.
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0: Katy, qué bonito. Isaac es su Katy Cona. Nos vamos a la pausa.
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Fama, super. Es Radio Fama. Bien, ¡no! Acompañándote como tiene que ser. Y bueno, ¿no? Saludando a la gente en Loa, en Sama, en Loa 98.9 y 95.3 en Loa Zumba, 92.7 y La Valla 97.1, Candarabe 94.3 en Leitora Tamoquegua 99.1, llegando a toda Tacna, toda Moquegua y a todo el Perú. ¡Ja!

0: Sí, Jauja, mi viejo amigo, es el título de esta canción, qué bonito. Ahí estamos siempre avanzando el día de hoy con toda la gente, con la tienda de productos naturales tradicionales chinos que te espera en la calle Bolívar, 1185, a pasitos de la gruta de la Iglesia Espíritu Santo. 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Tenga muchísimo cuidado con
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Final, señoras y señores, con la edición del día de hoy en Radio Fama. Ahí estamos siempre presentes, ¿no? Un saludo para el ingeniero Beto Parihuana, que viene recorriendo toda la provincia de Jorge Basadre Groman. Gracias, señor.

hoy lunes 8 de junio, acompañándote para bailar y gozar con toda la gente. Sí, llegamos al final entonces, Jacqueline Benítez aquí en Palabras. 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Gracias Tacna, gracias Moquegua, gracias Perú, que tengan un bonito día y conmigo será hasta mañana. Chau, chau. Nos vemos en el lunes.

0: 12 y 4.
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0: No. La verdad que ya yo estaba harto de las elecciones, la segunda vuelta, esto y esto, insultos, ofensas. La verdad que muy feo. La verdad que el internet, el Face, es un mal necesario. Gente que utiliza nombres falsos, ¿no? Face anónimos, se preparan para ofenderse. Esa es la cultura de la mayoría de unos peruanos, ¿verdad? Bueno, ya se acabó. Hay en la segunda vuelta. Se anunció el flash a boca de urna, ¿no? Se anunció. Y por supuesto, los resultados están paso a paso en el transcurso del día, ¿no? A ver si me ayuda, por favor. Falta aquí un cable aquí en la cabina.
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0: A ver si me ayudan.

0: Bien, ya la parte técnica ya nos ha alcanzado lo que estaba faltando. Bueno, como le decía, en resultado a boca de urna, sí, un resultado que muchos que estábamos siguiendo los medios nacionales, pues se daba a conocer prácticamente que Keiko Fujimori tenía aquí está la nota, tenía pues un breve, no es una ventaja fuerte, pero lo dejo con esta nota a ver qué se anunciaba el flash en la hora de la tarde.
1: Flash Tral. Los resultados. Keiko Fujimori 50.53%.
2: Muy cerca. Roberto Sánchez 49.47%.
1: 1.06% de diferencia entre los dos candidatos. Es sumamente 12, estrecho. 17. Final de fotografía. Repetimos las cifras. 50.53% para Keiko Fujimori.
2: Y 49.47% para Roberto Sánchez, sumamente ajustado, era previsible que iba a ser así. Hay que tomar estos resultados con mucha prudencia, mucha calma. Este es el boca de urna de Datum Internacional. Entonces repetimos, Keiko Fujimori 50.53%.
1: Roberto Sánchez 49.47%, apenas un poco más de un punto porcentual de diferencia, lo cual significa que hay un empate técnico. No hay un ganador que nosotros podamos declarar en el boca de urna.
2: Tenemos que tomar en consideración que el empate técnico se sustenta sobre la base que hay un margen de error de 3 puntos. Eso está muy dentro de este paréntesis de los 3 puntos, es solamente un punto con décimas de 0, diferencia 6. Entre uno
1: 1.06.
2: 1.06, 1.6 entre uno y el otro.
1: Un punto, ¿no? Un punto porcentual de diferencia.
0: Bien, ahí está lo que se anunciaba ya a las 5 de la tarde, no esa diferencia estrecha entre Keiko Fujimori y Roberto Sánchez, pero ya actualizado ya las actas al momento, por eso que en mi titular pongo final de infarto, ¿verdad? Yo bajé esta nota a las 5 y 10 de la mañana, no, 5 y 50 de la mañana, ya las actas están, aquí tengo el dato, a ver, el último reporte, a ver si me ayuda. En estos momentos, al 92.093%, Keiko Fujimori tiene el 50.244%. 50.244%. Roberto Sánchez tiene

0: 5, cada 10 minutos o 15 minutos va soltando la información. Pero yo tengo la última. Antes de las 6 de la mañana, Keiko Fujimori, 50.244. Roberto Sánchez, 99.756. Poco de 1%, un poquito menos, es la ventaja. Claro. Eso es lo que se va teniendo a la fecha, de acuerdo a la información de la OMPE que viene registrando. A ver, capaz tengo la última. A ver, vamos a ver. No, sigue igual la situación. A ver, hay una última. A ver,
1: 12
0: la
1: y
0: última.
1: 21.
0: Hace 9 minutos. Hace 9 minutos. La exacta. Ya, acá tengo ya al 92.150. Ya es más actualizada. A las 6 de la mañana con 2 minutos, o sea, hace 14 minutos. Ya, Keiko tiene 50.235%, 50.235%, mientras que Sánchez tiene 49.765%. Ya, bueno, es poca la diferencia. Hay momentos que se acorta la diferencia, hay momentos que la está bien peleado está los resultados, ¿no? Pero yo al final del programa les voy a dar el resultado. Me dicen que todavía falta llegar los votos del extranjero, que ahí Keiko tiene una buena cantidad, pero también falta unas actas que lleguen de provincias, especialmente de pueblitos muy alejados, me dice, pueblitos muy alejados, pues donde hay 2 mesas, 3 mesas, 4 mesas, ¿no? 2 mesas, 3 mesas, pueblitos muy alejados, también, y sabemos todos que ese voto rural, especialmente en el sur, pues, ha tenido buena votación Roberto Sánchez. En fin, ese es el avance que les puedo dar, amigos oyentes, a esta hora de la mañana, un final de infarto. Gane quien gane, creo que va a ser muy estrecho la diferencia entre ganador y quien resulte segundo lugar. Me acuerdo en la época de Castillo con Fujimori, fue un 39, casi 40 mil votos, ¿eh? Eso fue. Ahora va a ser algo por ahí, ¿eh? Puede ser 30 mil votos de diferencia. Pero la situación, la verdad, está bien. Ahora el jurado ha dicho que a mediados del mes de julio, recién va a dar los resultados oficiales el Jurado Nacional de Elecciones, porque las actas se va a entrar a revisar otra revisión. Y esto va a demorar hasta el día, más o menos 15 de julio, los resultados. Por ahí escucho voces, fraude, fraude. Por favor, no seamos cizañores, no echemos leña al fuego más. Dejemos que las autoridades hagan su trabajo y ahí están los personeros de los dos partidos que tienen que estar muy celosos con los resultados, las actas de votación. Muy celosos ambos personeros de los partidos, los dos finalistas, ¿no? Revisen, hagan su control como tiene que ser, pero la verdad es un final de infarto. Solo lo que queremos los peruanos y lo que yo siempre he dicho por la radio, queremos que siga o mejore el movimiento económico en nuestro Perú. Nada más. La gran mayoría

0: peruanos son chamba, son trabajadores.
1: 12.
0: Nosotros no queremos bonos del gobierno, no. Solo queremos que haga movimiento, que la economía se mueva, que el dólar siga estable, porque el dólar se dispara, todo se dispara, mis hermanos. ¿Ah? Todo se dispara. Y ojalá que realmente quien asuma la presidencia, pues el Perú mejore. No seamos como el cangrejo, como les he dicho. Hay muchos peruanos votaron como el cangrejo, como me dicen por acá. El Perú tiene que ir arriba. Nuestra economía tiene que mejorar. Tiene que mejorar el movimiento económico. Habiendo movimiento económico, seguimos trabajando por el día a día, ¿o no? Claro, que las inversiones no se vayan. Porque cuando la inversión se va, el capital de inversión se va del Perú, o se va yendo poco a poco, deja vacíos económicos y el Perú se va yendo de picada. ¡Ojo! ¡Ojo! ¡Ojo, pestaña y seca! Por eso no creemos que el dólar se dispare, no creemos que los fertilizantes pues, se suban a 300, 400 soles. ¡Ojalá! Por eso yo siempre dije, haga un voto consciente. No haga un voto con el hígado, no haga un voto con resentimientos. Haga un voto consciente por el Perú, por nuestros hijos. ¡Fin luto ya! Ya hemos pasado los 50 y somos cincuentones y la verdad, los hijos. Ojalá, veamos qué pasa. Luego de tener el resultado oficial, que va a ser más o menos a mediados de julio. Hasta ahí hay que esperar resultados oficiales del Jurado Nacional de Elecciones. Solamente calma, hermanos. Calma, tranquilos. Solo gane quien gane. Queremos que la economía no se vaya atrás como el cangrejo. Queremos que llegue más inversión. El dólar está estable. El dólar está estable. Queremos un dólar estable que siga entrando inversión. Porque el rato que el dólar se dispara, se va la inversión, Dios nos salve y el arrepentimiento ya va a ser demasiado tarde. Son 5 años de gobierno. Le toca a quien le toque, pero hay unos a veces les gusta quedarse. Veremos qué pasa. Suerte, mis hermanos, tranquilos. Y lastimosamente aquí, que gane quien ha tenido los votos necesarios. Y se tiene que respetar, salga quien salga. Se tiene que respetar y el Perú tiene que seguir adelante. Y nosotros tenemos que seguir chambeando. Siempre cuando la economía se mantenga, siga el movimiento económico, se mueva la economía. Y si no, Dios nos salve y muy tarde sería el arrepentimiento, mis hermanos. No voy a hablar más, no voy a hablar de que encontraron cédulas marcadas, que allá, no, ese tema lo dejamos ahí. Yo, la verdad, no, yo no quiero ser leña o de lo que ha pasado, no, cédulas marcadas de un candidato, otro candidato, encontraron a un viejito que le pagaron para que marque, no, lo dejo ahí, mis hermanos. Lo importante es los resultados, cómo está, y Dios sabe lo que pase adelante. Bien, bien, mis hermanos, el día de ayer, mientras que los peruanos estábamos esperando los resultados, ¿no? Que cómo está, hubo un fuerte terremoto. Un fuerte terremoto, mis hermanos. ¿Verdad? ¿Verdad? Un fuerte terremoto. Indonesia, Filipinas, parte de Japón. ¿Verdad? Un fuerte terremoto que ha sacudido 7.8, mis hermanos. En el sur del Perú se está anunciando también un terremoto de esa magnitud. Dios lo salve. Pero vamos con esta nota, a ver, mis hermanos. A ver si tengo la nota. No tenemos la nota, ¿no? A ver si hay una nota que teníamos que nos llegó, ¿no? Para que ustedes puedan escuchar de este terremoto, mis hermanos. Horrible, ¿eh? Horrible, mis hermanos, ¿verdad?
1: 7.4 que ha golpeado a Indonesia, uno de los países más poblados del mundo. Un fuerte sismo que tuvo como epicentro la isla de Ternate, pero se sintió en todo el país, incluso en naciones cercanas como Filipinas y Malasia. Ahí estamos viendo el trabajo de rescatistas, también militares que han estado llevando operaciones de búsqueda entre los múltiples edificios y viviendas que se derrumbaron. Ya se ha constatado la muerte de una mujer de 70 años que falleció tras la caída de escombros. La Agencia Meteorológica Indonesia informó olas de tsunami en 5 lugares, la más alta de casi un metro, y ya se han registrado alrededor de 50 réplicas considerables, la mayor de ellas de 5.8. A través del llamado Anillo de Fuego del Pacífico, Chile está conectado con Indonesia, por lo tanto el CHOA tuvo que realizar ahí un análisis y finalmente ha descartado un tsunami para nuestras costas.
0: Bien, es la nota que se recibe del extranjero, ¿eh? ¿Verdad? ¿Verdad? Esta nota del extranjero, fuerte temblor, mis hermanos, muy fuertísimo, ¿eh? Sí, fuerte, ¿verdad? Y esto, la verdad, son 7.8%.
2: Relación, un terremoto de 7.5 de magnitud que, según la Agencia Meteorológica de Japón, ocurrió a 100 kilómetros del puerto de Gyeongju. Hablamos del norte del Japón, un terremoto que ha provocado una alerta de tsunami y reportes de olas de hasta 80 centímetros.
3: Ahí tienen ustedes imágenes de diversas partes de la costa noreste de Japón, que ha sido remecida por ese terremoto, reiteramos, de magnitud 7.5, y que ha generado un tsunami en la prefectura de Iwate y en la isla de Hokkaido, de acuerdo con el sistema de alertas de la televisión pública japonesa. Las autoridades confirmaron olas de casi un metro de altura, y además también se ha reportado que de momento no hay víctimas, no hay constatación de víctimas o daños importantes, según ha declarado el portavoz del gobierno japonés en una conferencia de prensa. Vale decirles también que el epicentro de este terremoto se localizó en el Océano Pacífico, Pedro, y tuvo una profundidad de 10 kilómetros. Según las autoridades, pues se instó a los residentes a mantenerse alejados a las zonas costeras y a determinar de inmediato los planes de evacuación que conocen perfectamente en la isla, al ser un país pues que está en constante movimiento, en constantes movimientos telúricos.
2: Interesante también, este sismo tuvo lugar hacia las 4:30 de la tarde, hora local en Japón, 4:53 exactamente de la tarde, hora local en Japón, lo que ha movilizado a las autoridades de todo el país, dada la frecuencia con la que ocurren este tipo de movimientos sísmicos.
0: Bien, ¿eh? Mucha preocupación en Japón, 7.5%, Indonesia 7.8% de este terremoto. La verdad, ojalá en el Perú se está anunciando, que en el Perú se anuncia uno similar, ¿eh? Se está anunciando. En las últimas semanas se ha anunciado ya con más fuerza, mis hermanos. Estar precavidos, están preparados, allí en Japón, Indonesia, Filipinas, todo ese sector, están preparados, porque son zonas que constantemente hay fuertes terremotos. Las construcciones son diferentes, no son como las que hacemos aquí en el Perú. Allá las ubicaciones, las construcciones de las viviendas no son en zonas que realmente aquí, como en el Perú, pues construimos donde sea una vivienda, ¿no? Donde sea, no hay buena construcción antisísmica, ¿no? Allá en Japón es diferente la construcción de las viviendas. Ya es diferente, mis hermanos. ¿verdad? 7.8. 7.8, ¿verdad? Que sería muy, muy, muy, especialmente en el sur, mis hermanos. Aquí hay construcciones donde mejor les parezca, no hay control de las autoridades, también muchas construcciones no son pues adecuadas para soportar un terremoto. Allá en Japón, Indonesia, Filipinas, están preparados, sí, preparados, mis hermanos, ¿verdad? Y eso, la verdad, es muy preocupante. Muy preocupante, amigos oyentes de Radio Fama Sur. Ojalá no nos sorprenda, ojalá no haya este terremoto 7.8, mis hermanos. Ay, Dios mío, ¿verdad? Solamente pedir al Señor que nos cuide, nos proteja, que no haya mucho rencor, odio entre nosotros los peruanos, que no haya una ira de venganza, una ira, la verdad, eso no. Nuestra alma debe ir tranquilo, en paz, y perdonar a quienes nos hacen daño. Nosotros no somos nadie para juzgar. Hay un Señor que está en el cielo. El Señor, Él sabe. Y Él sabe también cuándo te va a jalar las orejas. Bien, me voy a la pausa. La pausa, venimos con más notas. Ya hoy arranca la feria agropecuaria en Ite. Hoy arranca, tengo una apoyada en Ite. Hay apoyadas pro salud. Y por supuesto nosotros, siempre en Radio Fama Sur, ya siempre a través de la pausa retornamos.
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0: Bien, amigos oyentes de Radio Fama Sur, vamos a continuar en esta
25: 43.
0: Mañana lo voy a acompañar hasta las 7, ¿eh? Luego me voy, tenemos que seguir trabajando en otras actividades y por supuesto siempre, siempre con Radio Fama Sur. A ver qué tenemos, a ver, vamos a ver qué tenemos acá. Hoy en ITE, la verdad hay poca información de las actividades en ITE. ¿Hay relaciones públicas en ITE, señora alcaldesa? La verdad que si hay un equipo de imagen, se tiene que chambear, pues, se tiene que informar. La verdad es que aquí solamente lo que saben es colocar fotos, fotos. No hay audios. No, por ejemplo, hoy se va a iniciar la feria, pero solo tenemos aquí un afiche, una foto que colocaron hace una semana, no un afiche, la verdad, una sola hoja, lo han hecho en dos partes para que se note las letras, pero la Secretaría General en ITE debe estar atento detrás de los de imagen, ¿verdad? Este es un comentario positivo, no destructivo, a los de imagen allí en ITE. El 29 de mayo han instalado un afiche, una foto. Y ahí quedó. Hoy estamos 8, hoy se va a inaugurar la feria, pero no hay audio, no hay spot, no hay invitado, no hay una entrevista a los al presidente de la feria, no, no hay nada. Tome nota en ITE, la verdad, ahí hay gente imagen, y lo de imagen no ganan un sol, pues. Una encargada, y están sus cuatro lucas, cuatro mil quinientos, ganan bien. Y en ITE, que yo sepa, tienen como cinco o seis

0: imagen. Pero la verdad, honestamente, yo he trabajado en imagen hace mucho tiempo atrás, cuando no se tenía toda la tecnología, lo que hoy se tiene. Solamente, ¿qué han hecho con lo que es la Feria Agropecuaria? Un afiche el día, a ver, aquí está, el día 29 de mayo. Colocaron una foto y ahí quedó. No sabemos nada. Por lo menos si los funcionarios se chupan, no quieren declarar una emisora, pues que imagen le haga la entrevista y nos pase por WhatsApp. O nos digan, señor Suárez, le paso el número telefónico del encargado de la feria o del organizador de la feria. No hay nada aquí en ITE. Y esto es un comentario constructivo. No hay información, señores. La feria no solamente es una feria para ITE. Esta feria tienen que venir hermanos de Locumba y La Valla, Vallezama, hasta de Moquegua. Pero hay que darle la difusión adecuada y para eso los que están en imagen han estudiado, se han preparado, son profesionales. Pero la verdad, mal. La señora alcaldesa debe tomar las cartas en el asunto y si están cansados lo de imagen, que sea un cambio, pe. Porque hay mucha gente que quiere trabajar. En fin, pero vamos a dar lo que podemos. Mucha gente me ha llamado de Locumba y La Valla. Señor Suárez, ¿cómo es de la feria de ITE? Me dice.
1: ¿Ah? 12 y 47.
0: No hay un spot, solamente hay un programa oficial. ¿Cuánto cuesta para grabar un spot de la feria? Por favor. Lo de imagen allá en ITE. Ahí tienen voces. Tienen editadores, gente que edita. Y si al final no quieren grabar, pues graben robóticamente, pues una voz robotizada que sale, se puede grabar en internet. Ahí hay voces en ITE. Pero es una pena el trabajo de imagen en el distrito y de la secretaria general, no sé quién es, debe tomar las acciones inmediatas. Porque me están preguntando de Locumba y La Valla, la verdad no se sabe la programación de la feria. ¿Ya? Feria que empieza del 8 al 10 de junio en el Campo Deportivo Pampa Alta. No sabemos, la verdad. No sabemos. Todo ello lo ven colocar foto, y lo más fácil. Foto, y no hay un audio editado, no hay una invitación de parte del secretario de organización o del comisario, no hay nada, pues. No hay nada, o de un regidor, no hay nada, solo es una foto y punto en ITE. Qué mala en ITE relaciones públicas, imagen, qué mal. En Locumba veo que hacen mejor chamba, en Locumba hacen TikTok, audios, videos, entrevistas a la gente. En Locumba, imagen, está haciendo mejor chamba que en ITE. Ya ni La Valla ni hablar, pero imagen y La Valla. Entonces, ahí falta de ponerle ganas, no solamente esperar fin de mes y cobrar su pago. No, señores, de fama, imagen fama, de fama. ITE. Sería interesante hablar con la alcaldesa, a ver qué está pasando. Aquí tenemos un TikTok por Fiestas Patrias de Locumba. Ahí vamos con la nota desde Locumba. A ver si vamos con la nota desde Locumba. Una invitación al Día de la Bandera. Escuchemos la nota. Oye, ¿qué pasó con la nota?
2: Recordándonos la historia, el valor y... Hoy no es un día cualquiera. Hoy el rojo y blanco vuelven a recorrer nuestras calles, recordándonos la historia, el valor y la identidad de un país que nunca dejó de luchar por sus ideales. Nuestra bandera representa el esfuerzo de generaciones. Por eso, cada 7 de junio le rendimos homenaje con respeto y gratitud. Recordamos a nuestros héroes, reafirmamos los valores que nos unen como nación y renovamos el compromiso de construir un mejor futuro para las nuevas generaciones. 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
0: Bueno, esto es de la Municipalidad de Jorge Basadre. Pero usted entra a la página de la Musilita y no hay. ¿Verdad? No hay. Vamos con un informe también sobre Monte Grande, un ejemplo de las actividades que está haciendo la comuna de Ite. Vamos a Monte Grande, allá en Locumba.
3: Estamos en Monte Grande, en el Valle de Cinto, donde la agricultura no solo es una actividad económica, sino un estilo de vida. Hoy conoceremos la historia de Monte Grande, un grupo de agricultores que con esfuerzo y perseverancia viene impulsando el desarrollo productivo de la zona.
4: 12, rodeada de extensos 51. Cultivos y paisajes que reflejan el trabajo del hombre de campo, Monte Grande se ha consolidado como una de las organizaciones agrícolas más representativas del sector Cinto. Aquí, las familias dedican sus jornadas al cultivo de palta, zapallo, cebolla y diversos productos que abastecen los mercados de la región.
5: El año 2001, después del terremoto que ha habido en el 2001, que nos hemos venido acá. Nos hemos instalado en el sector, pero como está desocupado, no somos agricultores, que no teníamos terreno ni un paso.
6: Son los árboles, cuando llegamos las primeras plantaciones ya tienen algo de 20 años. Y es la palta, primero plantamos palta fuerte. Después empezamos ya. También ahí tengo damasco, durazno, sé de todo de acá. Hay mata de limón, hay mandarina, hay chirimoya, y todo ahí. Esas son las primeras plantas que hemos plantado. Somos 22 socios. Dentro de esos 22 socios estamos todos activos, ¿no?
4: Ya. La experiencia acumulada durante años ha permitido que los agricultores fortalezcan sus conocimientos y mejoren la productividad de sus parcelas.
5: Y como agricultor acá, estamos trabajando acá siempre, todos los días, ¿no? Y estamos poniendo acá zapallo, sandilla, ají, palta, vid, o sea, todo lo que es lo que produce en este sector de Monte Grande. Todo es importación. Pero, por ejemplo, el zapallo se lo llevan para Chile. El ají también se lo lleva para Bolivia. La cebolla también se va para Chile. La uva igual también. O sea, todo lo que es, sí, por eso es que yo digo, en este sector debe haber más apoyo, porque es el único sector de síntomas de grande que saca cara por la provincia, ¿no? Zona de exportación.
7: Hemos llegado casi 2006. Desde ahí hemos apostado para la agricultura, porque más antes me dedicaba en construcción civil, era albañil. Entonces, mi campo de agricultura me nació y ya dejé construcción al otro lado y me dediqué hasta hoy en la agricultura. Y me nace, me gusta la agricultura. Dos años hemos botado, cada hectárea hemos botado 40 toneladas de producto exportado. Y aparte, 10 toneladas, 15 toneladas para el mercado, para Juliaca hemos enviado, para el mercado local.
4: Hoy, el trabajo organizado y la capacitación constante son parte fundamental del crecimiento de Monte Grande. Este avance también ha sido posible gracias al acompañamiento de los proyectos productivos impulsados por la Municipalidad Provincial Jorge Basadre, que brindan asistencia técnica especializada, capacitaciones, insumos agrícolas, monitoreo permanente y orientación para enfrentar los desafíos del campo.
5: Sí, estamos nosotros por parte del municipio, sí nos apoya sobre el asesoramiento en el ají, en la cebolla, en el zapallo, en la palta y que es la uva, pero no.
3: Monte Grande es el claro ejemplo de que cuando el esfuerzo de los agricultores se une a un apoyo técnico adecuado, el desarrollo del campo se convierte en una realidad. Desde Cinto seguimos trabajando por una agricultura más sostenible, productiva y con mejores oportunidades para todos.
5: Seguir trabajando, pero unidos siempre, unidos. La unión hace la fuerza y tenemos que seguir adelante como agricultores para poder conseguir bienes como de la región, como del municipio, como de la agricultura. Unirnos siempre, unidos trabajando.
8: ¡Viva Monte Grande! ¡Arriba, Cinto!
9: ¡Feliz aniversario de Monte Grande!
4: Cada cosecha representa meses de dedicación, pero también la satisfacción de ver cómo el esfuerzo conjunto da resultados.
10: Porque el desarrollo de Jorge Basadre también se cultiva en el campo.
0: Bien, bien, bien. Feliz aniversario, Monte Grande. Es una zona
1: 12
0: muy,
1: y 55.
0: Muy bonita, de producción agrícola. Ahí los hermanos de Cinto, como lo han dicho, exportan sus productos, más que todo a Chile, ¿eh? A Chile se va. Chile es un socio comercial del Perú. Chile, mucho, mucho el Perú se beneficia de Chile. Es un mercado cerca, es un mercado que entra a los productos agrícolas. Es un mercado también donde muchos compatriotas trabajan, laboran en Chile. Sí, laboran en Chile muchos compatriotas. Y no solamente del sur, viene gente hasta el norte, Lima, el centro, se van a trabajar a Chile. Aunque Chile en los últimos años ha estado decayendo su economía, más que todo su moneda, hoy con este nuevo presidente están tratando nuevamente de recuperar, darle el lugar que Chile tiene. Bien, Chile es un país hermano, en Chile viene al Perú, hace turismo, visita los restaurantes, le gusta al chileno la comida peruana, les encanta, hacen turismo, invierten, dejan también billete en el Perú. Pero pareciera que Perú más se sirve de Chile. Es un mercado que ingresa a nuestros productos de exportación. Hay varios hermanos, varios compatriotas, trabajan. Y a estas alturas, querer hacer una guerra con Chile, como alguien lo dijo por ahí, Dios nos salve, mis hermanos. Ya está hecho. Ya votaron, votaron. Aquí no se cambia, se respeta los resultados. Por eso antes de votar, no hay que votar con el hígado, no hay que votar con venganza, revanchismo, resentimiento. No, hermanos. Uno tiene que hacer un voto consciente, bien para el otro o para la otra. Pero un voto consciente, responsable, pensando en el Perú. Y aquí en la radio yo siempre le he dicho, hagan su voto consciente pensando en el Perú. Aquí en mi boca no ha salido vote por tal o por tal, no. Yo simplemente, así como le digo, ¿no? Ustedes, mis hermanos, ustedes ya son mayorcitos para poder emitir su voto. A ver si, no sé si en ITE me pueden enviar el teléfono del secretario, le encargaba la feria. A ver, alguien que me pueda invitar, me pueda dar el teléfono del secretario de organización o el comisario de la feria de ITE. La verdad no se sabe nada de ITE. Me están preguntando de Moquegua, señor Suárez, muy buenos días, siempre escuchamos su radio. Sería interesante cuáles son las actividades, qué novedades hay para este año en la feria de ITE, me dice. Agarra, yo no, solo hay un afiche que lo han puesto el día 29 de junio, nada más. Y ahí quedó, no hay nada, qué novedades, no hay nada de la feria. Y creo que la alcaldesa, señora Urbelinda Chacón, tiene que reorganizar imagen. Reorganizar, está mal el trabajo. Y si usted entre a la página de Locumba y La Valla, al menos lo cumbre es diferente. Lo que realmente, cómo se decuda y cómo se pone a disposición de los medios o de la gente que entra a esa Face. Revise, señora Urbelinda Chacón, hay que poner orden ahí. El gerente municipal o los regidores. ¿Dónde están los regidores? A ver. Vean la página, ¿cómo está? Solamente un simple afiche y hoy se inaugura la Feria Agropecuaria en ITE. Qué pena. Mal, mal, mal. Jalón de orejas para imagen en IT. Bueno, ya la verdad que yo me voy a retirar, tengo poquito tiempo. Hoy nosotros seguimos, usted sabe que yo no estoy aquí el micrófono como otros, desde las 5 de la mañana hasta las 12, una, ay Dios mío, es que ellos viven del micrófono, ese micrófono, ellos tienen una pistola en el micrófono, camina así, bueno, cada uno, pero nosotros poquito, no vivimos de la radio, más estamos en otro trabajo, con más fuerza, más forzado, pero ahí estamos, somos de trabajo. Y el Perú quiere su gente trabajo para seguir adelante, sacar adelante nuestro Perú. A ver, vamos si tenemos ya el resultado de la OMPE. A ver si hay uno de 30 minutos. No, ese no, hay uno que esté más cerca. A ver, la OMPE. Estoy ingresando a la página de la OMPE. Ahí les voy a alcanzar. A ver, tengo uno hace 5 minutos. A ver, anoten, hermanos que están siguiendo el proceso. Hace 5 minutos la OMPE acaba de publicar la actualización de resultados. A ver. 6:46 minutos. Llegando, y me dicen que también está empezando ya recién a llegar los votos del extranjero. En fin, vamos a ver qué pasa. Síganme en la página Hugo Suárez Vega Radio Fama. Síganme ahí. Cada cierto minuto les voy a ir alcanzando, actualizando la información de la OMPE. Ya, el jurado ha dicho, y le repito una vez, hermanos, el 15 de julio a más tardar va a dar resultado oficial. ¿Ah? Claro, este proceso, ya imagino que hoy debe culminar. Pero van a entrar a revisar. Nueva revisión de todas las actas y también va a haber ver las observaciones que han hecho los personeros. Ojo, chamba para los personeros de los dos candidatos, tanto de Keiko y Sánchez, cuidar sus votos, supervisar que se cumpla la voluntad del pueblo, sea para quien sea, ya sea Palma, no sé, ya se votó y punta, ya no hay muy tarde arrepentimientos, para bien, no sé, pero cuiden sus votos, los personeros legales, estén ahí con la OMPE, el jurado. El 15 de julio se debe tener ya el resultado oficial, o sea, prácticamente a 13 días que le va a tocar asumir a nueva presidenta o presidente. ¿Ya? En fin, aquí hay varios comentarios que no los voy a leer. Comentarios ofensivos, comentarios renegados, no. No, hermanos. Yo ya no voy a tocar el tema, ya pasó las elecciones, hay que dejar que el jurado, junto con los personeros de los dos partidos, hagan su chamba, hagan su trabajo. Aquí no más se va a tocar. Ya está hecho. Para el bien o para el mal, o arrepentimientos, demasiado tarde. Ya está el proceso, ya está en el proceso de las actas de votación, el 15 resultados. Aquí ya dejemos. Dejemos que hagan su chamba. No sé cuánto está el dólar. No sé, a ver, mañana voy a estar al día con el dólar, ¿ya? No sé cuánto está el dólar. Ha subido, se mantiene. Eso sí, vamos a ir conversando. ¿Cómo está el dólar? ¿Cómo se está moviendo la economía? ¿Cómo están los fertilizantes? Ojalá no se disparen los fertilizantes. Pero digo, como digo, hermanos, tarde es si se quiere arrepentir. Tarde. Ya está en camino, esperemos los resultados oficiales. Que estén ahí los personeros de los dos partidos. Ahí. Voto a voto. Y al final, que gane el que ha tenido los votos del pueblo. Y se respete, sea quien sea el ganador. Estamos en democracia. Llorar. Los que quieren llorar última hora, vayan a llorar al río ya. Muy tarde. La cosa está hecha y se respeta, sea quien sea. Y simplemente estar preparados para seguir adelante. Solo, y siempre he dicho, solo queremos que se mueva la economía. Se mueva la economía, haya movimiento económico, ingrese inversión, salga también nuestra inversión de los exportadores, que la moneda se mantenga donde está la moneda del Perú, el dólar siga abajo donde está. Claro, y que no se vaya el capital, que no se escape. Nada más queremos, mis hermanos. Y así seguiremos avanzando, avanzando en nuestro Perú, corrigiendo poco a poco los pequeños defectos económicos que hay. ¿Sí? Yo soy un peruano, un compatriota, que realmente pues respeto los resultados. Y aquí no vamos a atizar odio, no. No, sea quien sea, respetemos y esperemos qué pasa a mediados de julio. Pero yo en mi página les voy dando cada dos horas el avance del conteo de las actas. Bien, mis hermanos, un abrazo, cuídense, tengan un lindo día. Ojalá ese terremoto que ha habido por allá, Japón, Indonesia, Filipinas, ojalá en el Perú no se presente. Porque se presenta en el Perú, va a ser letal, porque veo que no estamos preparados para soportar un fuerte sismo o un terremoto. Gracias.

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1: Y 13.

0: 21 y 28.
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0: Una y 59.
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1: 2 y 13
2: por el lado de Francia. Veremos qué va a pasar. Aprovechen a dejar su like, es completamente gratis. Estamos a solo uno de llegar a los primeros 200. Solamente uno. Se viene el envío de Ulises al primer palo. Termina siendo despejado. Termina recuperando la pelota Irlanda del Norte, que buscará de a poco querer avanzar con una contra. Cachó muy bien Kelly, que iba por la derecha. Se le termina quedando larga al número 2. Por eso el lateral correspondiente a Francia. Vamos 3 minutos y medio por ahora, y nada más que por ahora. Predomina el cero en Francia, por supuesto, en Lille, disputándose el último partido en el Pierre Mojoa. Se está jugando este gran partido en la previa de la Copa del Mundo. La va a dominar Koundé en línea con Olise de vuelta con Koundé. Koundé al medio, la dejaba con su compañero Jean Javier, que decide confiar en Upamecano, que levanta la cabeza, recibe rápidamente ahora a Teo Hernández, que la deja en línea. Aparece también queriendo colaborar con el juego el conjunto francés, intentaba, pero al final no terminaba perdiendo. Aparece ahora Irlanda del Norte atacando por la derecha. Puede haber una sensación de peligro, iba con todos panza. Ahora le quedó Upamecano atrás para Meñón, que le tenía que despejar. Ay, ay, ay. Ay, se complicaron Upamecano y Meñón, que la termina sacando el largo ante la presión de Isaac Prince. Ahí balón correspondiente a Irlanda del Norte. Y creo que una de las falencias que tiene Francia, a pesar que es de los mejores planteles del mundo, es el aspecto defensivo y también en la salida. Fíjate ahí cómo se complicaron Upamecano y el arquero, Tommy.
3: Sí, sin dudas. Me parece que fue excesivo el riesgo que tomaron los defensores jugando hacia atrás. Me parece que Francia tiene las armas, como bien mencionabas vos, para ir hacia adelante. No tiene jugadores muy ofensivos y eso quizás denota un poco la exposición que tiene en defensa. No se tiene que descuidar tanto. Ya en estos minutos, Irlanda del Norte está proponiendo un partido mucho más ofensivo que el que le propuso Costa de Marfil.
2: Domina la zona defensiva número 5, Hume, que la terminaba controlando. Saludos para Isaac acompañándonos, que dice ganará Irlanda del Norte. Saludamos a Berran, también a Isaac. Domina Francia en este momento, buscará pasar al ataque, la apertura por izquierda, muy bien por parte de Mbappé. La quería dejar por el medio, sigue Mbappé, la terminó perdiendo. La pierde Mbappé en este momento. Recupera el balón rápidamente Irlanda del Norte, detrás de la mitad de la cancha va controlando Price, que la dejó en el sector izquierdo. Domina de momento Irlanda del Norte, vuelve de gran manera el jugador Gavió para querer conservar y también colaborar desde lo defensivo. Le va a quedar ahora la salida al conjunto francés, la adelantaba directamente por el sector izquierdo. Veremos qué puede llegar a pasar con esta nueva jugada. Quería recibir Due por ese costado, el balón que va a quedar por el centro. Dembélé también está esperando en la zona del círculo central. Por ahora no le llega el balón, por la derecha va a recibir Just Koundé, que levanta la cabeza. Ahora que recibe es Michael Olise, que la dominaba, la terminó dejando por el medio. Recibe Gavió, que la deja por el centro. Puede recibir Aurélien Tchouaméni. Aurélien, que la terminaba dejando por izquierda. Domina el conjunto francés con Teo Hernández, que la va a dejar en línea. Quería desmarcarse Due, de momento no lo vieron. Sigue tocando el balón por el medio con Upamecano, que la abrió directamente con Gavió, que la va a querer dominar, llegando a los tres cuartos de cancha. Sigue dominando el número 14. La apertura con Michael Olise, la terminó dejando con Koundé, que la va a devolver para Olise, que la terminó controlando. Ahora le queda un poco atrás la pelota, sin embargo la sigue manejando el hombre del Bayern, que filtra un gran pase. Se puede venir Mbappé, engancha Mbappé el sombrerito, termina yéndose el balón al córner. Tiro de esquina para Francia, primer acercamiento al área de Mbappé.
3: Bueno, el recorte de Olise hacia el medio y la diagonal que tira Mbappé a la espalda de los defensores de Irlanda del Norte. Quiso tirar un sombrerito, quedó muy justo en la posición de la defensa de Irlanda del Norte y tuvo que ser sacudido por unos defensores, se fue al tiro de esquina.
2: El córner por la derecha correspondiente a Francia. Puede haber peligro, puede haber apertura en el marcador. Le va a pegar Olise. Olise que va a mandar el centro cerrado. Primer palo, no llegaba Upamecano. Recuperaba ahora Due. Dice Due que va a mandar el centro. Termina siendo despejado. Y ahora hay otro córner. Otro tiro de esquina a favor de Francia. Otra chance de pelota parada por la derecha. Que va a enviar Michael Olise. La gente acompañando en esta transmisión de Deportes al Taco. Sigan dejando su like. Estamos ahora a solo uno de llegar a 250. Solamente un pulgar para arriba, la juega rápidamente Olise para GCG, Due que manda al centro, terminaba siendo despejado. Recuperará la pelota rápidamente a Just Koundé, que la va a querer dominar en este preciso momento. La va a dejar por el sector izquierdo, aparece Tío Hernández que la abre por izquierda, intenta dominarla por ahora Francia. Veremos qué puede llegar a ocurrir, el enganche al medio, el toque de Mbappé hacia atrás, domina todavía el conjunto francés. 7 minutos y medio, ya casi 8, por la derecha va Olise que la manejaba de a poco, el enganche que va a quedar por el medio, Olise que terminaba confiando en William Saliba. Saliba que la termina adelantando. Aparece Dembélé, va a querer colaborar con el juego, quiere esperar, por supuesto. Adentro del área está esperando Dembélé. La domina por la derecha Due. Due ahora en línea para Ulises. Se viene Koundé, Koundé que manda al centro, el centro de Koundé. Se puede venir Tío Hernández, Hernández que la abrió. Se viene Mbappé al arco. ¡Oh! Probó nomás Kiki. Probó nomás Mbappé desde la izquierda. Gran remate por parte del hombre del Madrid. Saque de arco para Irlanda del Norte. Lo tuvo de vuelta al 10.
3: De lado a lado moviendo la pelota el equipo de Deschamps. Muy buena la proyección de Koundé, que se lleva la pelota con un poco de suerte para tirar un centro bastante pasado, que la intención de que sea atrás fue importante para el desarrollo de la jugada. Muy cerquita Francia con el remate de Mbappé.
2: Ahora estamos a un solo like de llegar a los primeros 250. Aprovechen a dejarlo, que es completamente gratis. Cuando ataca Francia en este momento, se puede venir Mbappé. Encara Mbappé. Mbappé al arco. Se viene Due al arco. A las manos del arquero. La pedía Mbappé. Nunca se la dieron. Due intentó definir a las manos del arquero Charles. En este avance, en este compromiso. Donde por ahora. Y nada más que por ahora. Está 0-0 el compromiso. Ataca Francia. Tiene los espacios. Pero le falta. ¿Sabés qué le falta? Le falta la definición. Y ahora la salida de Irlanda del Norte. La abrían por la derecha. Veremos qué puede llegar a pasar con este avance. El toque al medio. Sigue todavía dominando Irlanda del Norte. Veremos qué puede pasar. Un saludo para Cecilia acompañando, diciendo que Cristiano y Messi mejores que Mbappé. Bueno, esto es el Mundial de las Estrellas, por supuesto. Veremos a quién le va a ir mejor en este año. El toque le va a quedar a Giverny. Giverny que va a querer encarar por el lado de Irlanda del Norte. Giverny que termina dejando el balón hacia atrás. El control es de Irlanda del Norte en la mitad de la cancha. En este 0-0 parcial. Primeros instantes del equipo visitante con el balón.
3: Sí, recién veíamos, ¿no?, como Irlanda del Norte toma más postura que Costa de Marfil, por lo menos el primer tiempo. El otro día en el estadio de Nantes fue muy adverso para el conjunto africano. Para Francia fue mucho más sencillo poder llevarlo adelante. De hecho, fue un monólogo del equipo de Deschamps en ese entonces. En el segundo tiempo no pudo sostener esa hegemonía que había tenido, y Costa de Marfil, con los ingresos de Diallo y Nicolás Pepe, pudo dárselo vuelta. En este caso ya los irlandeses están proponiendo un juego distinto, mucho más ofensivo, tomando riesgos ante uno de los últimos campeones del mundo.
2: McCombill que la deja por el sector izquierdo, recibe Justin Giverny. Giverny que levanta la cabeza, terminaba retrocediendo, parece también controlando Cyron Brown, la terminó perdiendo. El toque de Dembélé que va por el centro, domina por ahora Ulises que la dejó en corto para su compañero. Va Mbappé, encara Mbappé en este impreciso instante, la quería abrir por izquierda. Se puede venir Gigi Gedue, la deja en corto con Nadia Javio que la domina con Teo Hernández. Hernández que la deja en línea para Due, la va a querer devolver. Domina por ahora Francia con Upamecano que la abrió por el sector derecho. Todavía la sigue dominando. Se puede venir por el costado derecho el número 5. Hablamos de Koundé que la deja hacia el medio para Ogelio.

0: ver, intentaban pasar. ¿Hay falta o no? No hay falta, dice el árbitro. Por más que Due reclame, no hay falta sobre Tizi Due. Por eso va a querer seguir la jugada. La pelota que pasa detrás de mitad de cancha. El balón al arquero Meñón. Y esto sigue 0-0.
1: Está costando a Francia poder circular por el medio. Intenta buscar por los costados. Se nota la línea de 5 bien marcada en el fondo del equipo norirlandés. Le está costando justamente filtrar esa zona al equipo de Deschamps. A pesar de tener 4 delanteros con mucha potencia ofensiva, me parece que está desaprovechando la subida de sus laterales. La vez que lo hizo Koundé, lo hizo muy bien. Deberías usar lo mismo con Teo Hernández.
0: Domina la mitad de la cancha, este va a meter la andalón, te la regalaron. Se viene Dembélé encarando, Dembélé que la deja al medio para su compañero, se viene en control. Atención a la bicicleta de Mbappé para Due, no terminaba llegando Due. En este preciso instante, recupera la pelota Irlanda del Norte y va Patrick Kelly. Kelly que termina retrocediendo, maneja el balón Irlanda del Norte, pudiendo pasar a la mitad de la cancha y falta, infracción. En este preciso instante y tiro libre, correspondiente Irlanda del Norte, la falta. Y de Javier que llega tarde, pero es interesante el trabajo que hace el número 14 igual.
1: Sí, sin duda, me parece que se ha ganado un lugar en la mitad de la cancha de Francia, incluso relegando a N'Golo Kanté, ¿no? Que si bien estuvo un poco marginado de la selección en el último tiempo, es un jugador que con jerarquía fue el 5 de la Francia campeona del mundo en 2018.
0: Y ahora veremos qué va a pasar con el tiro libre. Lo va a hacer Trey Hume. Trey Hume lo va a hacer por Irlanda del Norte. Tiro libre en la mitad de la cancha. Vamos 13 minutos por ahora y nada más que por ahora. 0-0. 0-0 en este partido que estamos viviendo. El centro que va a caer al área. Primer palo. La saca. La saca en este momento el conjunto francés. Tratando de luchar en su defensa. Bien sacado por Chomeny. Por la derecha va Kelly. Kelly y el apoyo. Domina todavía Irlanda del Norte. Corta de gran manera Francia. Y si van bien puede ser peligro. Puede ser peligro para Francia. Atención que se puede venir la apertura. La pierde el conjunto francés. El árbitro retrotrae la jugada. Tiro libre correspondiente al conjunto francés. Veremos qué puede llegar a continuar a lo largo de este partido. Otro tiro libre para Francia.
1: Extraño que el árbitro alemán no haya cobrado la de Due cerca del área, que fue un agarrón similar. En este caso, uno de mitad de cancha no tiene mucha incidencia en el juego, pero sí es cierto que fue falta sobre Teo Hernández.
0: Y veremos cómo podrá continuar a lo largo de este gran partido en Deportes al Taco. La domina por el costado derecho. Se viene control por parte del conjunto francés. El adelantamiento para Dembélé. Dembélé y el apoyo. Domina todavía Francia ahora con Saliba. Saliba que todavía la sigue dominando. Por el costado derecho recibe su compañero. Se viene Michael Olise. Olise y el pase hermoso. Se viene Mbappé. El arquero. La atajó el arquero de gran manera. La salvó Pierre Charles. Hermoso pase de Michael Olise. Mbappé que tuvo a la primera. Pero estuvo firme el arquero Charles.
1: Muy buena la diagonal que tira otra vez Mbappé para quedar solamente en posición sola, ¿no? Frente al arquero Charles.
0: Uy, espérame que está quedando al norte con este remate al arco. ¡Afuera! ¡Afuera! En este momento remate de Irlanda del Norte. Perdón que te haya cortado, Tommy, pero rápidamente atacó Irlanda del Norte. Le pegó Patrick Kelly desde la derecha. Esto es un golpe a golpe buenísimo en este partido que estamos viviendo.
1: No, sin duda, fue palo y palo. Esto me parece que fue más peligroso, hasta te diría, la de Irlanda del Norte, con ese remate de Kelly cruzado, rozando el palo de Magnan. Es cierto, la de Mbappé antes había sido un remate al medio, ¿no? Que para el arquero Charles fue más fácil de contener. En este caso fue una jugada muy rápida que termina con la aproximación del futbolista del Barkley para quedar mano a mano casi frente a Magnan.
0: Bueno, minuto 15 de partido y Francia domina la pelota. 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Domina Francia en este preciso momento. Le va a quedar el balón a Ogelio Chomeny. La va a querer abrir por izquierda. Aparece Teo Hernández. Hernández que la abrió por ese costado. Intentará dominar la Due. Due que va a querer encarar. Due que la deja en corto. Aparece Ogelio Chomeny de vuelta. Por la derecha, Javio que buscará conseguir el avance. La abrió por la derecha con Koundé. Koundé que mete la pausa. Al medio de vuelta con Javio. Javio que la filtró de gran manera. No pudo llegar en esta Due que intentaba meter una diagonal. No ha prosperado la jugada. Sin embargo, otra vez va Koundé. Inicia de cero Francia. Esta vez con Upamecano. En la mitad de la cancha por el costado derecho sigue dominando Upamecano. Upamecano que la filtró de gran manera. Ahora la pedía Mbappé, pero no va a llegar. No va a llegar Mbappé. Presiona Due. La ganó muy bien Due. Y sigue Due. Que la deja directamente para su compañero Teo Hernández. Recibe Ogelio Chomeny, que la controla en tres cuartos de cancha. Recibe solo por el costado derecho. Dice el jugador Koundé. Koundé al medio con Javio que decide confiar en

0: Dembélé que va a querer levantar la cabeza, sigue controlando por ahora Dembélé. Dembélé que la deja por el medio con Saliba. Saliba que lo vio por el costado izquierdo a su compañero Due, que la terminó perdiendo. Se viene Rundue en la recuperación. Bien Due controlando y volviendo el hombre del PSG. Domina Due. El pase hermoso de Due que era para su compañero. Corta de gran manera Jim. Otra vez va Francia atacando por el sector izquierdo. Mete la bicicleta. Atención. Se viene Francia atacando también con Mbappé. Retroceden. Aparece ahora el conjunto francés con el centro que va a caer al área. Se viene el rebote de Tchouaméni que le quiso pegar en la zona de la media luna. El balón que vuela por los aires. Recupera. Recupera rápidamente Irlanda del Norte. Y otra vez Francia va a atacar una vez más. Veremos qué puede llegar a ocurrir en este costado derecho con Michael Olise. Olise que la domina de a poco. Atención con esta nueva posibilidad. El pase en medio de Koundé. Koundé que terminaba apoyándose entonces rápidamente en Upamecano. Confía en Javio. El toque de zurda muy bueno para su compañero. Avanzado es. La baja. La domina. Encara. Sigue todavía el número 20. El buen futbolista que tiene el PSG. Ya bicampeón de Champions. Se viene Upamecano. Upamecano que levanta la cabeza. Confía en la derecha. Jos Koundé. Koundé al medio. Domina el conjunto francés. Ahora mantiene la posición con Dembélé. Dembélé que va a querer encarar. El pase al medio. Intenta todavía Francia. Veremos qué puede llegar a pasar con Javio. Intenta colaborar Teornades. Teornades al arco. El remate afuera. Intentó nomás Francia. Intentó Javio. Hay salida correspondiente a Irlanda del Norte. Veremos qué va a ocurrir. 18 minutos. 0-0 el compromiso.
1: Y bien, Francia puede hilar a bastantes toques, arma jugadas colectivas, va moviendo la pelota de lado a lado, aprovecha esos tres volantes que tiene a modo de delantero, como son Olise, Dembélé y Doué, para asociarse con Rabiot y Tchouaméni. Le está costando definir, concretar las jugadas, bien lo decías vos antes. En cambio, Irlanda del Norte, con una o dos jugadas, le ha generado más peligro de contraataque, ha sabido suministrarlo mejor, así que nos viene un partido muy expectante. Queda media hora este primer tiempo, muy atentos a lo que pueda ocurrir.
0: Un saludo grande a la gente que nos acompaña. Saludamos a Daniel, saludamos a Isaac. Mucha gente acompañando desde Colombia y también Irlanda del Norte. Veremos qué va a pasar ahora con Francia. Ataca, ataca en este momento Olise, que la terminaba dejando por el medio. Va a quedarle la pelota rápidamente a Jos Koundé. Koundé que la va a querer dejar por el centro. Aparece Upamecano que confía en Javio. Javio que va a querer levantar la cabeza. Domina por ahora Francia. Aprovechen a dejar su like. Estamos a solo dos likes de llegar a los primeros 300. Domina Francia en este momento del partido. Encarará rápidamente Due. Due que la filtró de gran manera. Qué gran pase de Due. Y se viene Francia por la izquierda con Teo Hernández. La hizo rebotar. Gana el córner. Tiro de esquina para Francia. Grandes apariciones y bastante interesante de Due para una posición que quizás no es tan cómoda para él, porque en el París lo vimos más por la derecha.
1: Sí, asociándose bien con el lateral de esa banda. Me parece que ha logrado buenas proyecciones hasta ahora lo que va del partido.
0: Due que la ha jugado en corto. La jugada preparada de Francia que de momento no está progresando. Se viene el control de Olise. Olise que la va a dejar por el medio con Teo Hernández. Teo Hernández que va a mandar el centro al segundo palo. Teo, muy pasado. Muy pasado el envío de Teo Hernández, que va a terminar en saque de arco para Irlanda del Norte. Saludamos a Marc Maros, también saludamos a Willy, saludamos a Guerrero Gutiérrez, también a mucha gente de Francia acompañando. Un abrazo para Luis también, saludos a Nahuel y Antonella, la gente que nos acompaña en esta transmisión. Solo un like para llegar a los primeros 300. A ver cómo va a continuar este gran partido acá en Deportes al Taco. Cuando domina Francia por el sector izquierdo, el balón que va por el medio, metía al taco en Mbappé. Se viene el control de Tchouaméni, la abrió por izquierda, se viene Due. Due al medio para Tchouaméni. Tchouaméni que le dio el arco. Tchouaméni. ¡Palo! Pegó en el palo. Va Due. Pasa al medio. Mbappé. ¡Gol! Offside, señoras y señores. No vale el gol. Termina levantando la bandera en línea. Me parece que el offside era de DCG Due. Porque si no, hubiéramos estado hablando del primer gol de Francia. Falsa alarma, señores. Offside para mí de Due. Y por eso no vale el primer gol y seguimos en cero.
1: Qué fierrazo desenfundó Tchouaméni de su pierna derecha. Creo que la llega a rozar el arquero. Termina pegando en el palo. Muy, a pesar de que haya sido offside, muy buena la decisión de Due, que finalmente era por quien se terminó invalidando la jugada porque estaba en posición adelantada. Muy buena la decisión de, en vez de ejecutar al arco, terminó asistiendo a su compañero. Para la próxima jugada me parece que Francia está acercándose más a estas jugadas de riesgo para la defensa de Irlanda del Norte.
0: Ataca Francia por el costado izquierdo, va de vuelta a Due con el centro al área, la terminaba despejando. Presiona otra vez Francia en este momento del partido, saque largo. Ahora Irlanda del Norte, esto sigue 0-0 por ahora. La gente que nos acompañe nos pueden seguir en nuestro Instagram como @deportesaltacoca y ahí van a tener toda la data. de la Copa del Mundo. Le dejamos el link en este momento en el chat para que nos sigan en nuestro Instagram y que por supuesto puedan enviar mensajes, todo. Si quieren alguna camiseta de Francia, por supuesto también nos pueden contar desde dónde nos acompañan y los saludamos también en vivo. Síganos en Instagram nomás. Se viene ahora el tiro libre correspondiente a Irlanda del Norte, 22 minutos por ahora y nada más que por ahora, y 0-0 en este momento en Francia, en Lille, en este gran compromiso que les brindamos en Deportes al Taco. 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Acá estamos viviendo el partido en el Pierre-Mouroy. Domina ahora el conjunto de Irlanda del Norte. La querían abrir por el sector derecho. Puede haber peligro. Ataca por ahora Irlanda del Norte. Aparece bien con su presencia y su altura William Saliba. Recupera rápidamente Francia. Veremos qué puede pasar con esta nueva corrida. La apertura de Tío Hernández, que la va a dejar por izquierda. Ahora Francia va a querer diseñar una nueva jugada. El balón que va a quedar por la mitad de la cancha con William Saliba. Ahora decide confiar en Upamecano. Dayo Upamecano, que va a querer levantar la cabeza. Francia que mantiene el dominio. 22 minutos. Listo, estamos. Listo, está 0-0.
1: Y bien, mencionamos esto del riesgo que puede generar Irlanda del Norte en sus ataques más esporádicos. Francia es el dueño de la pelota. Francia es quien elige los momentos en donde atacar. Es cierto que no ha utilizado uno de sus mayores recursos, como podría ser la pelota parada, en el caso de los futbolistas que tiene para cabecear en esas instancias. Ha recurrido por el juego por el piso o las diagonales de Kylian Mbappé, que eso le ha resultado bien porque en dos veces ha quedado mano a mano el arquero.
0: Saludamos a la gente, saludamos a Husaín, también a Pedro, saludos desde Mazatlán, Sinaloa, México. Un abrazo grande para vos y para toda la gente de México. Un abrazo para Francisco, también para Catalina, por supuesto, que está acompañando toda la gente bancando en esta gran transmisión en Deportes al Taco. Cuando domina la mitad de la cancha, Eugenio Jomeni, que la va a querer abrir por el sector izquierdo, sigue dominando de momento el conjunto francés. Van a querer generar peligro por izquierda con Javier, la terminó perdiendo Javier. Le queda el número 5, la salida de Hume por el medio. Intenta presionar a Francia para recuperar, sin embargo, no ha prosperado el intento. Le queda todavía la pelota ahora a Francia, trabando con Jomeni. Se viene atacando Javier. Ataca Francia en este momento. Mete cuerpo Javier. La abre por el sector izquierdo. Veremos qué puede ocurrir. El enganche por el centro. Domina por ahora Francia delante de la mitad de la cancha. La terminaba dejando ahora con el futbolista Michael Olise. Olise que ahora filtra. Olise que le pegó al arco. Muy suave el remate a las manos de Charles. Lo que es interesante también de Olise son los pases que está filtrando de momento. Saludamos a Luis Arrizuela, que nos acompaña. Espero que también tengas una muy buena tarde vos y toda la gente que nos acompaña en Deportes al Taco. Aguante Argentina, un abrazo grande para vos, Luis. ¿Desde qué parte de Argentina nos acompañas? Ahora la salida va a ser de Francia con Koundé. Koundé que la deja hacia atrás. Aparece dominando Upamecano, la saca lateral defensivo para Francia, que está empatando en cero.
1: Sí, esto que mencionabas de Olise tiene mucho sentido, ¿no? Porque uno lo asocia con los últimos tres cuartos de cancha en la fase de definición, ¿no? Cómo define las jugadas, cómo el protagonismo se ha adueñado de la delantera del Bayern Múnich en la última temporada. Ha sido de los mejores jugadores, de las más grandes apariciones de Francia en el último tiempo, más también teniendo en cuenta el interés que hay por del Real Madrid, ahora que Florentino Pérez fue reelegido nuevamente para seguir siendo presidente de la Casa Blanca, a ver si terminan ejecutando la cláusula, ¿no?, del futbolista francés, que es altísima. No sé si lo podremos ver la siguiente temporada vistiendo los colores blancos, pero es cierto que uno, a pesar de asociarlo con las jugadas de definición, en este partido ha demostrado, y también a lo largo de toda la temporada, que también puede asistir a sus compañeros y tiene una visión más allá de lo que es el arco y puede encontrar este tipo de espacios que hasta ahora ha aprovechado muy bien Kylian Mbappé.
0: Saludamos a José Antonio Sánchez, que dice a Lille Fan, saludos desde Asturias, España. Un abrazo grande para vos y para toda la gente de España que nos acompaña. Estamos en este momento en el famoso cooling break, al cual nos tenemos que acostumbrar en todos los partidos de la Copa del Mundo. Saludamos a Willy también, que dice 0-0. Sí, por ahora va 0-0 el partido. Saludamos a Luis Arrizuela, que nos sigue desde Salta Capital. Hermosa provincia, Salta. Lo personal me tocó conocer Metán específicamente, una zona con gente completamente cálida. Un abrazo grande para toda la gente gente de Salta que nos acompaña en esta transmisión, por supuesto. 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El lateral defensivo para Francia lo van a dejar en corto con Gavión, que lo vio por el sector izquierdo en este instante. William Saliba domina conjunto francés, avanzando con Tío Hernández, queriendo pasar el ataque, se acerca a la mitad de la cancha, la abrió por ese costado, la podían devolver, pero sin embargo la quería controlar ahora el futbolista Mbappé. La va a dejar en corto, domina por ahora Francia, pase filtrado por izquierda, hay peligro, el pase al medio, el tiro de volea de Kiki, ay, Mbappé, qué mordido le diste, ay, Kylian, querido, pero así, ¿qué te ha pasado? ¿Qué te ha pasado con el remate Mbappé? Le dio, bueno, el tiro fue más mordido que el pobre de Chiellini en el 2014. Ahí saque de arco correspondiente a Irlanda del Norte.
1: Bueno, vos lo decías, ¿no? Le pegó con la ojota el muchacho que porta la número 10 y la cinta de capitán. Terminó no generando el peligro que uno intuía que iba a generar la acción. Otra vez una gran proyección, llegada al fondo de Désiré Doué, que ha sido de los valores más importantes de Francia en estos primeros 30 minutos.
0: Un saludo a la gente que nos acompaña, David, a Miguel, que también nos acompaña, Valentina Sánchez bancando a Francia. Un saludo a toda la gente que nos está acompañando en esta transmisión, también a Joaquín. Un saludo para Marc, que está también bancando la transmisión de Deportes al Taco. Veremos qué va a pasar con este lateral correspondiente, Irlanda del Norte, la pelota que va a quedar directamente por la mitad de la cancha. En este gran partido por Deportes al Taco, la abrieron por el sector derecho, atacar a Irlanda del Norte hasta que cortaba sin problemas Tío Hernández. Un nuevo saque de mano correspondiente al conjunto de Irlanda del Norte. Lo tiene que hacer ahora el jugador Spencer. En este gran partido se viene el gol de Irlanda, dice. Bueno, todo es posible, ¿eh? Irlanda tuvo sus chances claras, así que puede pasar cualquier cosa. Muy parejo, hasta incluso más parejo de lo que estábamos imaginando este partido. El dominio por el costado izquierdo por parte del número 22, Iron Brown. Brown, que la terminaba adelantando, la hizo rebotar ahí, lateral correspondiente a Irlanda del Norte. Insistimos, el partido más parejo de lo que esperamos.
1: Sí, sin dudas, coincido con la gente que está comentando a favor de Irlanda del Norte en el chat, porque son esos partidos donde una jugada aislada te puede cambiar todo el panorama previsto, ¿no? Como pasó el otro día con Costa de Marfil, Francia, la jugada del 1-1 que terminó desenfundando el que dio vuelta, la remontada que terminó haciendo el conjunto africano por sobre Francia, puede sorprender, ¿no? Uno nunca sabe, por más de que Francia haya puesto una alineación de lujo. Bien marcabas vos al principio que en el fondo les cuesta bastante el hecho de la marca, ¿no? Les cuesta las coberturas. Pasó en la anterior que Teo Hernández quedó un poco más adelantado y terminó apareciendo por ahí Patrick Kelly. Así que tienen que estar atentos los defensores franceses.
0: Domina en este momento Ousmane Dembélé. Dembélé que terminaba apoyándose a su compañero el número 4, Upamecano que va a levantar la cabeza, baja Dembélé hasta la mitad de la cancha a recibir. Domina ahora Dembélé, la abrió por el sector izquierdo, se puede venir el control por parte de Francia, el toque que va a quedarse atrás. Domina el conjunto francés ahora, al medio aparece Upamecano que levanta la cabeza, sigue dominando por ahora Francia. El balón lo deja en corto para Saliba que levanta la cabeza, insiste el conjunto francés ahora. ¿Con quién? Con ojo de Lyon, Tchouaméni que mete la pausa, va para un lado, la suelta a la izquierda, recibe rápidamente Tío Hernández, otra vez con Tchouaméni, por ahora queriendo manejar el juego, la abrió por el costado derecho para Koundé, gran cambio de frente, la baja para Olise y el sombrero, que bien la hizo, se vino Olise que va a querer seguir encarando, a ver qué hace el número 11, sigue dominando Olise, en corto con su compañero Javio que levanta la cabeza, el balón en el medio con Dembélé que la dejó en corto para Tío Hernández, encara a Teo, la terminó dominando, la abrió por izquierda para Mbappé, encara a Mbappé que no le pega al arco, se viene ahora el control por parte de Upamecano que la abrió, se viene ahora el sombrerito, intentaba pasar el ataque, el conjunto francés y va la pelota lateral correspondiente a Francia, en este momento lo va a hacer el futbolista Olise, se lo cede a Koundé, lo hace rápidamente Olise, no, se lo cede a Koundé, que encima coinciden en peinado, divino para alguien que tiene que transmitir los dos, mismo peinado, misma zona, divino. Se viene Francia dominando la mitad de la cancha, la deja por izquierda para Upamecano, para Tchouaméni, ahora sí la juega Upamecano, en media hora de este compromiso por ahora, y nada más que por ahora, esto está Esto está 0-0 la lateral para Francia.
1: Sin duda, lo del peinado complica bastante, me los he confundido en más de una ocasión en lo que va del encuentro. Respecto a los ataques de Francia, se terminan diluyendo bastante, ¿no? Parecen que generan expectativa al principio por alguna que otra aproximación de estos futbolistas que desequilibran en esa instancia, pero se termina diluyendo porque van para atrás o no terminan ejecutando bien. Es lo que le pasó el otro día, en un primer tiempo donde fue un monólogo, solamente pudo coronar por una acción individual de Cherki. Si no, después en lo colectivo le faltó mucho a la selección de Deschamps.
0: La baja Koundé, Koundé que la deja por el medio, domina por ahora el seleccionado de Francia con Upamecano. La abre por derecha con Koundé, Koundé que la va a devolver por Upamecano. Upamecano que levanta la cabeza, decide confiar en la mitad de la cancha en su compañero William Saliba. Saliba que la abrió por el sector izquierdo. Veremos qué puede llegar a ocurrir en esta nueva situación. Domina Francia por el sector izquierdo, intentando colaborar Due. Due que la dejamos por la derecha. Se viene todavía dominando, ahora buscará Dembélé. Dembélé que la filtró, es buena la pelota, va Mbappé, Mbappé que nunca pudo dominarla, nunca pudo controlarla. No puedo decir el comentario que ha mencionado Joaquín con respecto a Mbappé, no lo puedo reproducir, pero en alguna que otra cosita coincido, Juanco. Domina en este momento Dembélé, el balón al medio, recibe ahora el control de Tchouaméni. Se viene este Hernández, Hernández. No, afuera. No, te digo, pero pará, si no. La verdad, fue un remate completamente lejano que ni siquiera en rugby hubiese valido. Saque de arco para Irlanda del Norte.
1: Y esto era un poco lo que te mencionaba, ¿no? La poca definición que tiene en el último tercio del terreno de juego Francia, le cuesta definir las jugadas que arma con mucha prolijidad, con mucha participación colectiva del resto de sus futbolistas. En mitad de cancha está ganando abismalmente el terreno de juego, salvo alguna que otra recuperación aislada de Irlanda del Norte en el fondo. Va a ser muy difícil que el conjunto visitante pueda obtener el primer gol del partido, porque además, si bien la posesión no indica nada, la pelota la tiene todo el tiempo Francia, muy rara vez la tiene Irlanda del Norte.
0: Domina Dembélé, el balón que va a quedar por el medio, sigue todavía dominando Dembélé, Dembélé que la controlaba, la perdió, dominaba Irlanda del Norte, se va el balón, saque de mano correspondiente a Irlanda del Norte. La gente acompañando en esta transmisión de Deportes al Taco, veremos qué puede llegar a pasar. Aprovechen a dejar su like, gente, que estamos a nada de llegar a 400, solamente 2 likes para poder llegar a los primeros 400. Aprovechen a dejar el pulgar para arriba, que es completamente gratuito. Ahora quería recibir Patrick Kelly, el balón que se va por el fondo, saque de arco correspondiente a Francia. Dejen su like, es completamente gratis, solamente 2 para llegar a los primeros 400 me gusta. La gente que nos acompaña en esta transmisión, un saludo para John, un saludo para Mark, también para Alan, a Manuel, a John también bancando, que dice que Francia va a golear. Un saludo para Salah, un saludo a toda la gente que nos está acompañando en esta transmisión de Deportes al Taco. 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Cuando domina Olise que levanta la cabeza, la deja en corto, sigue dominando por ahora Francia, la del control de Javiola, va a dejar por el sector izquierdo con Tío Hernández. Tío que decide soltarla, se viene todavía dominando Francia, puede haber peligro, luego centro que va al área, termina siendo despejado y otra vez va el conjunto francés intentando colaborar con el juego a la mitad de la cancha. Veremos qué puede llegar a ocurrir en esta nueva chance, en esta nueva posibilidad. Se viene atacando ahora Francia con Tío Hernández. Tío que la va a dejar por el medio, recibe a Julián Tchouaméni. Tchouaméni que la abrió por la derecha, se viene ahora Olise que la dejó para Koundé. Koundé que la abrió, se viene control de Mbappé por la derecha, ahí va Mbappé, no se entendió con Koundé, por eso rápidamente termina sacándola el jugador Justin Tiveni. Se va el balón por el costado, últimos 10 minutos de este primer tiempo y se viene Francia atacando ahora, pero se le está complicando,
1: Sí, en esa instancia me parece que Mbappé, que está posicionado como 9 en el esquema táctico, no debería estar en esa situación de tener que generar chances por las bandas, aprovechando la subida de los laterales. Me parece que para eso están Olise y Dubué en cada una de las bandas. También está Ousmane Dembélé, que no se lo ha sentido mucho hasta ahora. Quizás lo limita bastante la posición de enganche detrás del 9 y debería estar en otra de las bandas. Me parece que el otro día Cherki optó mejor, pudo adoptar mejor esa posición. Me parece que no está definido el rumbo de este 11 de cara al Mundial. Podría haber alguna que otra modificación, porque me parece que el otro día con Ryan Cherki, el 10 de Manchester City, fue mucho más funcional en el mediocampo.
0: El dominio de Irlanda del Norte, parece haber una falta, la cobra el árbitro, tiro libre correspondiente a Irlanda del Norte, que ahora va a querer abrir el marcador, últimos 10 minutos de esta primera parte. Tiro libre a favor del conjunto visitante, la falta fue sobre Brad Spencer. Tiro libre a favor ahora del conjunto visitante. Un saludo a toda la gente que nos sigue bancando, que sigue comentando. Estamos ahora solo 2 likes de llegar a 450. El centro que va a quedar por el costado derecho, se viene ahora Irlanda del Norte, está aquí la pelota, termina la mano de Meñón, y esto sigue 0-0 y sale.

0: Francia desde el fondo.
1: Sale Francia desde el fondo, suben los laterales mucho a la proyección de Koundé y del otro lado de Teo Hernández. Han llegado mucho, me parece que se los ha aprovechado poco. De igual manera, por lo menos debería meterse más gente en el área, porque deberían aprovechar mejor los centros de ambas bandas. Generalmente son dos laterales que suelen aprovechar las subidas, y con Olise y Dué en ambos lugares deberían lograr superioridad numérica frente a la defensa de Irlanda del Norte.
0: Se viene dominando Francia, el pase que va a quedar por el medio. Veremos qué puede llegar a suceder en el avance de este partido. El toque de Mbappé, que es bueno. Sigue dominando Francia. Por la derecha recibe Jos Koundé. Koundé que la va a dejar por el centrado. Mira por ahora Upamecano. Upamecano que decide confiar en Ogelio Jomeny. Jomeny que la abrió por izquierda. Se puede venir Francia en el ataque. Se podía venir ahora conjunto francés. Esperaba en el centro, pero no ha prosperado la jugada. Y lateral. Lateral correspondiente a Francia luego del rebote. En Dué. Veremos qué puede llegar a pasar. Dué que la recibe. Encara Dué en este momento del partido. El pase al medio. Domina de momento el conjunto francés. Veremos qué puede pasar con esta nueva posibilidad. El toque de Teo Hernández que la dejaba hacia atrás. Mbappé yendo a todos lados, al igual que Dembélé. No está siendo muy productivo de momento lo de ambos. Domina por la derecha Upamecano, la deja al medio, intentaba devolverla, no ha prosperado la jugada en este instante entre Olise y Tchouaméni. Presionaba Mbappé, no ha prosperado la jugada por la derecha. Va a salir Spensa, engordo con su compañera. Domina el número 14 ahora el jugador Price que la adelantó. Se viene la recuperación ahora de Olise que traba, que gana. Se viene Olise atacando por la derecha. Puede haber peligro con Olise. Olise que la abrió para Dembélé. Dembélé en la banda derecha. Dembélé que va a mandar el centro al segundo palo. La va a bajar Dué. La baja de pecho de gran manera Dué y hay peligro. Se viene Dué. Va para un lado, va para el otro. No vemos lo que pueda decidir. Sigue todavía Dué. La dejó solo para Upamecano. Upamecano que le tiene ganas, pero se arrepintió. Por eso juega con Koundé. En línea con Dembélé. Dembélé ahora abierto, es más activo. En línea la deja, la pierde Dembélé, pero gana en un lateral. Saque de manos correspondiente a Francia.
1: Importancia grande la labor de Olise, porque no solo genera juego, sino que recupera la pelota y tiene una velocidad que marca amplia diferencia por sobre sus rivales. Me hace acordar al Mbappé del 2018, que tenía esa potencia que lo caracterizaba y lo diferenciaba del resto. Ahora me parece que Olise es esa gran figura a los que todos recurren, porque le dan la pelota, porque lo buscan todo el tiempo.
0: Ahora, gente, estamos a solo un like de llegar a los primeros 450. Queremos terminar la primera parte con 500 likes. Estamos a solo uno ahora de llegar a 450, así que aprovechá, dejar ese pulgarcito para arriba, que es completamente gratis, que es completamente gratuito. Cuando ahora sale por la derecha Irlanda del Norte, veremos qué puede llegar a pasar con esta gran posibilidad. Se viene el número 5 por la derecha. Ataca Hume. Hume que intenta luchar. Hume que la deja por el centro. Domina todavía Irlanda del Norte. La va a pedir al medio el 16. McCann que la deja en línea. Aparece el número 10. Ataca a Burnley que la abrió. Se viene Charles que va a querer encarar. Hermoso pase de Charles. Se puede venir ahora el gol de Irlanda del Norte. Traba, saliva de manera heroica. Caso contrario, Patrick Kelly quedaba absolutamente solo y además habilitado, por lo menos a simple vista. Se ha salvado Francia gracias a saliva.
1: Gran jugada la de recién, la que pudimos ver de Donnelly, porque lo ve solo filtrar a la defensa francesa, como en la anterior jugada que definió a Patrick Kelly. Termina pasando y el pase termina haciéndose realidad, ¿no? Un pase muy complicado entre tres o cuatro defensores franceses, y termina de gran manera siendo el salvavidas William Saliba. Una jugada de bastante peligro, mucha aproximación y mucho más punzante que lo que ha generado Francia a lo largo de estos 40 minutos de juego.
0: La salida va a ser del arquero Charles. En este momento, Pierre Charles, que la va a tener que sacar el largo. La saca el arquero. La pelota que va a pasar a la mitad de la cancha. Y en este momento intentará ganar de arriba Saliba. Claro, son más de 1.90 m. Se hace valer cuando se gana de arriba. Domina ahora rápidamente el jugador de Irlanda del Norte, Charles. El control de G. Charles, que la deja en corto con Brown. Brown que la dejó por el costado izquierdo. Domina de momento el futbolista Devenny que la deja por el medio. Atrás directamente con Sarah Brown. Brown que la deja en corto, parece McCampbell dejándola para Brown. Domina Irlanda del Norte, la salida la abrió por el sector izquierdo. Intenta ganar al conjunto visitante, pero aparece Javier atrás para Meñón, que lo complicó con el pase. ¡Ay, ay, ay! ¡Meñón, que le tiene que sacar de zurda! ¡Uy! Francia y sus complicaciones abajo cuando la tiene que tocar con los pies el arquero. ¡Ay, ay, ay! ¡Qué complicada la veo por ese lado, Tommy!
1: lo pusieron en un riesgo muy grande al arquero del Milan, porque resolvió como pudo. Yo pensé que iba a agarrar la pelota, pero es cierto que le costaba, no, si lo hacía quizás podían llegar a cobrar infracción. Lo resolvió bien de todos modos Magnán, pero muy justito, ¿no? Se está complicando bastante en defensa, más de lo que debería.
0: A ver, a ver, a ver, ¿qué va a pasar en este momento del partido? Y en este avance, en estos últimos minutos de la primera parte ahora, vamos a darles un consejo en este instante. 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Llegando al final de la primera parte, la va a sacar en largo Upamecano. Upamecano que la filtró de gran manera por el costado izquierdo. Va Due. Due que tiene espacio. Se viene Due. El pase al medio para Dembélé. El desvío. Rebote Olise. ¡Gol! France abrió el marcador. Olise Due quedó completamente solo, la pasó al medio para Dembélé que le quiso pegar, y luego en el rebote, en el desvío, apareció el hombre del Bayern, Michael Olise, definiendo en la derecha sin marca alguna. Nada que hacer para el arquero Charles. Así es como Francia, de rebote sí, logra abrir el marcador sobre el final de la primera parte. Con uno de los mejores jugadores del mundo, Francia abre el marcador. Francia 1, Irlanda del Norte 0. En 43 minutos apareció Olise.
1: Tenía que ser así, de esta forma, de una jugada aislada proveniente, a ver, si bien iba gestándose con el contraataque en los pies de Due, que otra vez vuelve a ser generoso con su compañero equipo, con Ousmane Dembélé, y en vez de definir él, termina cediéndole el pase atrás. Dembélé ejecuta mal, intenta patear al medio, aunque tenía muchas piernas delante, le termina quedando a Olise por esa superioridad numérica con la que ataca Francia y con la que el esquema táctico de Deschamps también un poco obliga al rival a defenderse mejor, porque con esos cuatro delanteros alguno siempre la va a terminar agarrando y va a terminar complicando. Buena definición, era lo que tenía que hacer el futbolista del Bayern Múnich, que pudo definir y pudo ampliar, abrir el marcador. En este caso era el que más se lo merecía, sin lugar a dudas, pero no fue una jugada con mucho lujo, como uno puede llegar a esperar de esta Francia, sino una jugada más aislada. Me parece que es lo acorde para abrir un partido de esta manera.
0: A ver, ¿qué va a pasar ahora más adelante? El conjunto francés que ya gana por 1-0 y estamos a solo un like de poder llegar a los primeros 500. 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Solamente un like para llegar a 500. Quiero saber quién es el like número 500. Antes del final del primer tiempo, más de 2.300 personas. Solamente un like o solamente un me gusta para llegar a 500. Quiero ver cuál es el like. Todavía no llegamos al minuto de edición. Ya justamente te lo vamos a estar respondiendo. Mi querido Diego Vargas, saludamos a Unis Rojas, festejando el gol de Francia. Upamecano que la controla en este preciso instante. Solamente un like para poder llegar, para poder llegar a los 500. Señoras y señores, ya pasamos la marca y vamos con toda esta transmisión de Deportes Antaco. Cuando el cuarto levanta el cartel luminoso, mi querido Tommy, vamos hasta los 48, ¿no?
1: Sí, hasta los 48, 3 minutos más.
0: Domina por el costado derecho Olise, el autor del único gol de Francia por ahora. Domina Tissier, Due, el pase de Due que era bueno, no prosperaba la jugada. Recupera Olise, Olise avanzando por la derecha. Se viene todavía Olise, el pase al medio. Se viene Francia, la terminaron perdiendo. La recupera Patrick Kelly. Kelly que terminó apoyándose ahora en la salida de Irlanda del Norte. La abre por la derecha, presiona de a poco Teo Hernández. Ahora la domina en una contra, se viene el conjunto visitante. Veremos qué puede pasar ahora con Dalli. Falta. Falta al final sobre el número 16, McCann. Tiro libre para Irlanda del Norte, que quiere también tener su chance. Ojo con Irlanda del Norte.
1: A pesar de haber sido casi un monólogo de Francia en tema de posesión de pelota, las pocas que tuvo Irlanda del Norte se ha aproximado y ha podido generar este tipo de situaciones que son las faltas que en este caso hizo Adrien Rabiot para poder aproximarse de la pelota parada, ¿no? De a poquito ir metiéndose, una lástima que le esté quedando poco este primer tiempo, pero en el segundo me parece que veremos grandes actuaciones todavía del equipo visitante.
0: Tiro libre correspondiente a Irlanda del Norte, queda un minuto y medio, el centro que va al segundo palo, termina ganando de arriba el jugador Ogelian Chomeny, recupera el número 15, hablamos de Chomeny que la deja al medio, se viene ahora el centro de Isaac Price, a segundo palo, la empujaron, ¡Jolly gol! ¡Gol! No vale, termina valiendo, no termina valiendo, señores, parece que no, terminan anulando el gol de Irlanda del Norte. Se lo termina anulando por un momento, pensé que era gol, le anulan el tanto a Jolly, pero al final falta en ataque lo que cobran, si no era el 1-1.
1: Sí, fue falta de McCombie, el número 3, por sobre la espalda de William Saliba. Lo termina empujando y cargando. Si no, hubiera sido el empate en el marcador en los pies del número 10, Jamie Donnelly.
0: Ay, ay, ay, gol anulado a Irlanda del Norte por una falta en ataque. Se ha salvado de milagro Francia, si no era el 1-1. Francia está con el 1-0, pero no tiene muchas garantías si hablamos del mejor equipo. Es cierto que también con el Mundial avecinándose, no van a dar el 100% lo más lógico, sino por lo contrario, van a intentar aguantar. Y esto casi genera que desempate en el partido. Debe cuidarse igual un poco más Francia. Domina ahora Olise, la termina perdiendo Olise. Domina Irlanda del Norte, va el número 14, Price. La domina Koundé, marcado entre 3, Koundé, la pierde Koundé. Recupera el número 14, el balón le va a quedar al medio a Charles. Charles que la adelanta, si la abre por izquierda es peligrosa. Ataca Jolly en este momento, sigue Jolly. El toque en profundidad, ahora presiona el 16, presiona McCann. Bastante protagonista McCann. Falta en ataque, termina cometiendo y va a ser 1-0 para Francia en este primer tiempo.
1: Sí, no pudo concretar las situaciones que tuvo Irlanda del Norte, fueron pocas, es cierto, pero le ha generado bastante más peligro del que uno pensaba, por lo menos en la previa, y más teniendo en cuenta cómo había tomado Francia la presión y el ataque en el partido anterior frente a Costa de Marfil.
0: Pita el árbitro y anuncia el final de la primera parte, donde por ahora y nada más que por ahora, Francia con gol de Michael Olise le está ganando a Irlanda del Norte por 1-0. 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

0: importante en deportes alta. Goyata Francia, ya está Irlanda del Norte. Veremos si con cambios o no en alguno de los dos seleccionados. Por lo menos en Francia sí observo una de las modificaciones. Habrá cambio en el lateral derecho. Por lo menos es uno de los primeros cambios que se pueden observar. Y ya sabremos bien si habrá algún cambio más por el lado de la selección francesa. Sí, hay cambios por lo menos en lo defensivo del lado de Francia. Esto ya lo podemos ir diciendo. Habrá cambios en lo defensivo y no mucho más por lo menos del lado del equipo comandado por Didier Deschamps. Del otro lado, en Irlanda del Norte, me parece que van a ser los mismos 11 titulares que puso el entrenador O'Neill. Vos quedate, suscribite porque tu nombre aparece en pantalla. Sigue dejándonos tu manito arriba, que estamos cerca de llegar a los primeros 600 pulgares arriba, y comentanos de qué parte del mundo nos acompañás.
1: Se viene, lo voy
0: dejando,
1: ¿no?
0: Sí, se viene Malo Gusto y Lacroix, los dos cambios en Francia que observamos. Del otro lado no hay modificaciones, así que ustedes se quedan aquí en Deporte Andá con este Francia 1 Irlanda del Norte 0, el autor de goles Michael Olise, en la voz de Tommy Jenman y en la voz de Franco Matos. Todo tuyo, Franquito, que se viene segundo tiempo.
2: Bueno, dos cambios defensivos por el lado de Francia. Veremos cómo va a continuar la segunda parte. Se viene Malo Gusto y Lacroix va a iniciar la segunda parte. Inicia nomás el segundo tiempo. Francia le está ganando por 1-0 Irlanda del Norte en este partidazo que les brindamos en Deportes al Taco, en la despedida de Francia de su país, pensando en la Copa del Mundo, señoras y señores. Dominará Francia por la derecha con Malo Gusto. Atrás le va a quedar el balón a Upamecano, que le saca el largo. Intentaba atacar de momento Francia. Se va el balón precostado. Lateral correspondiente al equipo dirigido por Deschamps. Y ahora vamos a continuar con esta gran segunda parte. Ahora estamos a nada, gente, a solo dos likes de poder llegar a los primeros 600 en esta segunda mitad. La salida va a darse a partir de Meñón, que va a levantar la cabeza, lo vio por el sector izquierdo a su compañero Teo Hernández, está abierto también, dice Due que la recibe, va a querer avanzar de a poco, terminaba devolviéndola con Teo Hernández que mete la pausa. Aparece ahora Lacroix ingresando en lugar de Saliba. Aprobadísimo primer tiempo de Saliba, asentándose en el equipo y también siendo de los mejores centrales del mundo, Tommy, y ahora se decide cuidarlo.
3: Sí, sin dudas. Ahora las modificaciones son: Malo Gusto ingresa con la número 2 en lugar de Jules Koundé, ingresa Lacroix con la número 26 en lugar justamente de William Saliba, que tuvo una buena primera parte para reinsertarse en el equipo después de la final de Champions League. Fue de lo mejorcito en defensa de Francia, que sufrió bastante en las pocas situaciones que tuvo Irlanda del Norte.
2: Saludamos a la gente que nos acompaña, por supuesto a Gael Silva, que nos acompaña desde Nicaragua. Toda la gente de todo el mundo acompañando acá en Deportes al Taco. El dominio por parte de Francia. La manejan adelante de la mitad de la cancha, la dejan en corto. Recibe el número 26, Lacroix. El adelantamiento con Tío Hernández. Se va al medio, sigue distribuyendo la pelota. Por ahora Francia con Tissique Due. Due que la deja al medio. Se viene ahora el control, el cambio de frente por la derecha. Atención con el conjunto francés. No ha llegado a prosperar la jugada. Se va el balón. Ahí lateral correspondiente a Francia, también Shaqiri calentando. ¿Será que tiene minutos hoy? Vamos a ver. Se viene Francia manejando el esférico en este segundo tiempo. Vimos que va a pasar por la derecha también con Olise acompañando. Se viene el control de Olise. Olise que lo vio por el costado derecho a Malo Gusto. Malo Gusto que la va a devolver con Olise. Michael Olise que la domina. Veremos que puede llegar a pasar. Un saludo para User, por supuesto. User Dark, que también nos acompaña en este gran partido de Deportes al Taco, gracias a la gente que se sigue suscribiendo a nuestro canal de YouTube. Domina por ahora Francia delante de la mitad de la cancha. Va a querer recibir Upamecano que la dejó por el sector izquierdo. Aparece ahora Ogelio Jomeni. Recibe rápidamente Due. Sí, Due que va a querer avanzar. El enganche hacia el medio de Due. Due que la dejó por el medio. El taco la deja de vuelta para Olise. Recibe ahora Jomeni. Jomeni que recibió el rebote. Sigue dominando por ahora Jomeni. La terminó abriendo por el costado derecho. Y se viene Malo Gusto que la deja en línea. Domina de momento Francia. Dembélé más tirado a la raya, a la franja derecha. Se viene dominando Francia. Veremos qué va a pasar con Malo Gusto, que va a querer pasar al ataque. Sigue Malo Gusto, el centro que va al área. La manotea al arquero. Teo Hernández cabeceó. Se ve un nuevo rebote de Olise. ¡Golazo! ¡Golazo! Francia, golazo de la France, golazo de Michael Olise, que le pegó con su zurda, le rompió el arco a Pierre Schurz. Un golazo por parte de Francia, muy bien avanzado por Malo Gusto. La mano dio el arquero, no pudo Tiornade de cabeza y Olise dijo: ya está, latigazo, latigazo de Michael Olise para romperle el arco al arquero. Ahora sí, Francia amplía la ventaja. Francia 2, Irlanda del Norte 0. El golazo de Michael Olise.
3: Importantísimo que ya en estos 3-4 minutos de juego se haya mostrado que el cambio de Francia por la banda derecha haya dado cierto resultado, ¿no? Porque si bien Koundé no había tenido una mala primera parte, el ingreso de Malo Gusto se termina condecorando con este centro venenoso que terminó tirando al segundo palo para la aparición de Teo Hernández, que terminó después del rebote en uno de los defensores en un remate impresionante. Nada que hacer para el arquero, la pelota fue muchísimo más rápida que todos los reflejos de los defensores y del mismo arquero Pierre Schurz, que no pudo ni siquiera sacar la pelota. Nadie, de casualidad la vimos hasta nosotros, porque fue un bombazo para hundir la red en el estadio Pierre Marois. Increíble la labor de Michael Olise, porque en la primera parte se dedicó más a hacer jugar a su equipo y terminó recibiendo el premio de poder convertir tras ese rebote. Y ahora, después de otro rebote, pudo mostrar toda su calidad y anotarse nuevamente en el marcador para un doblete consagratorio para el futbolista del Bayern Múnich.
2: Ahora dominará por izquierda Irlanda del Norte, el pase al medio, se venía Francia, la terminaba despejando con todo. Se viene ahora la pelota, bueno, intentaba avanzar el conjunto francés en este segundo tiempo. Por ahora y nada más que por ahora, esto sigue 2-0 a favor de Francia. Saludamos a Alonso, saludamos a User Dark, que dice: vamos Francia, la gente que nos acompaña, veremos qué puede llegar a pasar. España versus Perú también, claro, vamos a estar con España esta noche en Deportes al Taco. Domina la mitad de la cancha Ali McCann, que la deja por la derecha. Llama Campbell, que intenta colaborar, recibe Hume que quería enganchar por el medio, terminaba retrocediendo, domina la pelota el número 3, McCampbell, terminaba confiando en Brown, que va a querer retroceder para Pierce Charles en este segundo tiempo, donde Francia gana 2-0, doblete de Michael Olise, y veremos cómo podrá avanzar. De momento en esta segunda parte se viene control por parte de Irlanda del Norte, la deja por la mitad de la cancha McCann, que la adelantó y se puede venir, ahora picaba Kelly, nunca lo vieron. Se viene ahora el rebote, despeja con todo. Teo Hernández. Y ahora va a querer presionar Francia. Una vez más, el balón le queda al arquero. Y parece que Mbappé, de verdad, no es chicana. Ahí lo veíamos por el costado izquierdo, pero está muy inactivo de momento Kiki. Y se abrigó, porque antes estaba con remera manga corta. Se metió una manga larga esta vez Mbappé. Bueno, por ahora no está teniendo mucha participación, Kiki.

0: No, y además te digo, no es chicana. Me parece que en serio le agarró frío a Mbappé porque estaba de manga negra, de manga sí, corta. Sí, sí. Ahora se puso una térmica porque de verdad estaba, me sorprendió. Pero bueno, veremos si ahora se calienta en este segundo tiempo el Kiki Mbappé, que por ahora no apareció mucho, pero es goleador. Se viene la recuperación por parte de Irlanda del Norte, atacando por el costado izquierdo. Va a querer correr con toda velocidad. Va Price. Price que pasa a los tres cuartos de cancha. Encara y vuelve de gran manera el jugador francés. En 52 minutos, Michael Olise, que no solo convierte, sino que además también regresa. Gran laburo por ahora de Olise, que está destacándose en este preciso instante. Sigan dejando su like, que ahora estamos a uno. Solo un like para llegar a 600. Quiero ver quién es el like número 600. En este preciso momento, hay lateral correspondiente a Irlanda del Norte. Lo tiene que hacer el jugador Brown. En este avance de partido, pasamos los 600 likes. Vamos por los 650. Dominir Irlanda del Norte con este centro a las manos de Meñón y Francia gana 2-0.
1: Me marca de temperatura 14 grados la ciudad de Lille, no me parece demasiado frío, pero es cierto que pueden llegar a sufrirlo distinto cada uno de los futbolistas. En ese caso, aún así, esto que marcás vos de su inactividad en el juego puede ir un poco de la mano con la temperatura del cuerpo. Si se mueve poco, si le llega poco la pelota y no está en acción, si bien corre y no deja de correr, me parece que le falta esa actividad. Y volviendo al ámbito futbolístico, está muy lejos de la pelota realmente en el esquema de Francia. Si bien está acostumbrado, juega en esa posición en el Real Madrid, no me parece que esté rindiendo frutos. Se están desperdiciando dos grandes jugadores en el ataque de Francia. Me parece que en cualquier momento se podría venir Cherki por Dembélé, me parece que sería una variante que en lo funcional también sería muy fructífera para Francia.
0: Sí, el ingreso de Cherki claramente haría la diferencia porque necesita a alguien que logre conectar el doble 5 con los de arriba, que creo que ese es el detalle que le falta a Francia para tener esa contundencia. Y ahora veremos qué va a pasar con Irlanda del Norte. La deja Brown. Brown que la adelantaba para el número 15. Se viene Justin Tiveni. Tiveni que la deja por el costado izquierdo. Domina por ahora Irlanda del Norte. Primeros 10 minutos de este segundo tiempo. Gana Francia 2-0 el doblete de Michael Olise. Y se viene la recuperación francesa. Que bien atrapado Dembélé. Justamente Olise la domina. Va Michael Olise. La perdió Olise. Olise que la domina. Veremos qué puede pasar ahora por el lado de Irlanda del Norte. Tiveni que la deja en corto. Recibe ahora Charles. Charles que levanta la cabeza. Recibirá a Kelly. Kelly que la abrió por el costado derecho. Un saludo para la gente que nos acompaña en esta gran transmisión de Deportes al Taco. Sigan dejando su like cuando ataque a Irlanda del Norte. Remate al arco de Charles, que se termina yendo. Saque de meta correspondiente a Francia.
1: Buen remate del futbolista de San Juan, donde Juicars, que terminó encontrando el hueco, aún así no pudo darle la mejor dirección, pero fue una buena aproximación de Irlanda del Norte, quizás un poco desperdiciada, porque tenía algún que otro futbolista más por las bandas o dentro del área, incluso para filtrar algún pase o intentar, pero el remate es importante, por lo menos el equipo visitante no se achica y todavía sigue metiéndole presión en el fondo a Francia a pesar del 2-0.
0: Mbappé que la abrió por la derecha para Malo Gusto, la va a dejar en línea, se la va a devolver a Malo Gusto. Domina Francia por la mitad de la cancha, le va a quedar a Eugenio Tchouaméni. Tchouaméni que la domina de a poco, veremos a quién se la va a soltar. La abrió, le pegó ahora en la nuca a su compañero Gavió. Justamente la domina Gavió con su zurda. La delata para Due, toque de primera para Teo, otra vez con Due, toquetea Francia en este momento. La creatividad de Due, Due que se acerca al área, le queda a Teo Hernández. Teo Hernández al medio para Mbappé, ¡no! ¡Ah, no, Kiki! ¡Ah, no! Pero no te la puedo creer. ¿Qué es lo que acaba de pasar? El fallo de Mbappé, no se puede creer. Una gran jugada construida por Francia. Le quedó un poquito atrás a Kiki, que la termina mandando afuera, señoras y señores. Le pegó horrible Mbappé. Sorprende, siendo el crack que es, la termina mandando afuera. El rugby quizás hubiese valido. Hay salida para Irlanda del Norte, pero no se puede creer. Todavía explícame cómo falló Mbappé.
1: Porque la proyección de Teo Hernández había sido muy buena. Después con Dué metiéndose hacia adentro y el futbolista del Al Hilal pasando por el fondo y tirando un centro atrás, aprovechando muy bien ese recurso. Mbappé que estaba clavado en el punto del penal. Me parece que esa es la respuesta a por qué definió tan mal, porque tenía un pie totalmente clavado en el piso y el otro no la terminó agarrando muy de abajo la pelota. No pudo, estaba muy junto a los pies, me parece, a la hora del remate. No se pudo posicionar de la mejor manera. Aún así, llama la atención que un futbolista de la talla de Mbappé haya definido de esta manera a tan poca distancia del arco.

0: Es que era casi un penal en movimiento y es eso lo que me termina sorprendiendo. Se va a venir la salida. Nos piden acá Alonso Romero, Angolo Kanté. Quieren todos a Kanté a pesar de estar en la liga en la que está, pero sigue siendo una de las figuras importantes de Francia y también de la historia de Le Bleu. Sigue dominando Francia por la derecha. Le va a quedar a Olise. Olise que la deja por el medio. Domina por ahora el conjunto de Deschamps. Queriendo colaborar por la derecha Francia. Veremos qué puede pasar. Dueque quería colaborar por ese costado también. Le va a quedar a Olise. Olise que va a querer encarar. Mete el taco. No pudo llegar en esta Due, que también corre bastante. Se viene la recuperación de Irlanda del Norte. Apareció Baló. Gustó también al medio. La va a dejar para Olise. Ya puede tocar por el medio. El toque de Olise que termina siendo cortado. Ahora va Aurélien Tchouaméni. Tchouaméni que la da con Olise. Olise que la puede abrir por el sector izquierdo. Se levanta la cabeza, y justamente lo que hizo en tres cuartos de cancha Mateo Hernández. Hernández que la va a dejar en línea, sigue dominando por ahora Francia. Atención con esta jugada de Mbappé. Mbappé marcado entre dos, sigue Mbappé, buscará entrar al área. Mbappé lo sigue tomando, el balón atrás para Mateo Hernández, se perdón, era Javier. Javier que dejaba en línea para Mbappé, está habilitado Mbappé. Mbappé enganchó, le pegó Mbappé. De Bio Corner, había offside. Igual, terminan cobrando posición adelantada, indirecto a favor de Irlanda del Norte. Y sí, había offside de Mbappé. Indirecto para el conjunto visitante.
1: Me sorprende que Teo Hernández haya buscado a Mbappé de igual manera, porque estaba a 2 metros adelantado el futbolista del Real Madrid. Pudo haber optado por otra posición, pero aún así fue de las mejores jugadas de Mbappé en lo que va el partido.
0: Tiro libre defensivo correspondiente a Irlanda del Norte. Se viene la salida de la derecha, la van a sacar. Se vienen dos cambios, veo por ahí a Barcola y creo que también a Digne. Se vienen dos cambios en Francia en un rato, Se vienen dos variantes en Francia. La van a sacar el largo, no, la abre por la derecha con Jim. Jim que la hizo rebotar. Y el lateral correspondiente en este preciso instante a Irlanda del Norte, que buscará adueñarse un poco más de la posesión en este partido. 59 minutos, casi 60. Gana Francia 2-0. Los goles marcados ambos por Michael Olise. Olise anotando siempre para el lado del conjunto francés, de la figura por ahora del partido, no solo por los goles sino también por el rendimiento. La salida de Baló Gustó, la deja por el medio, recibe Javier, la abría por el costado izquierdo. Se viene dominando de momento Francia con Tchouaméni, la abre por izquierda para Due. Jessie Due, Due que la domina en este preciso instante. Veremos qué puede pasar este gran partido. Síganos en Instagram como arroba deportes al taco K, donde hoy vamos a tener toda la información, por supuesto, del fútbol y de la Copa del Mundo. Avanza Jessie Due, lo bajan y no hay falta. Sale entonces Irlanda del Norte, sale en estos 60 minutos de segundo tiempo. 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Domina en este momento Ousmane Dembélé. Dembélé que la acaba de dejar en corto con Teo Hernández. Hernández que la abrió para Due. Due que va a querer encarar en este momento, buscará ingresar al área. Entra Due, el pase atrás para Mbappé. Mbappé que la deja en corto con Tchouaméni. Tchouaméni que la devuelve de Mbappé de primera con Teo Hernández. Hernández que encara, la devuelve con Tchouaméni. Tchouaméni que levanta la cabeza, sigue todavía el número 8, la va a soltar por el sector derecho. El toque de primera de Javier, intenta colaborar con el juego Francia. El toque de la Coa, la Coa para Tchouaméni, la deja con Teo Hernández, se pasa al medio, la pared con Due. El árbitro dice que hubo falta o no, termina cobrando tarde, pero la cobra. Tiro libre correspondiente a Francia.
1: Ha sido de lo más destacado la presencia de Teo Hernández y de Cyril Due por la banda izquierda. Han aprovechado muy bien ese tipo de asociaciones allí en el terreno del lado de la izquierda. Y ahora aprovechar, como no lo hizo en casi todo el partido, la pelota parada. Me parece algo fundamental para el desarrollo del encuentro de Francia, si no quiere sufrir, porque un 2-0 no es garantía, y en posición aérea de juego puede hacer la diferencia.
0: Deschamps que ahora prepara los cambios. Al final creo que son dos variantes por ahora en este segundo tiempo, dos en ataque por ahora. Vamos a ver qué va a pasar con el tiro libre. Ingresó Jacqui e ingresó Barcola. El centro que va al área, primer palo, el cabezazo. Se termina despejando. Se termina despejando la pelota luego del envío de Jacqui, que la primera que tocó ya hizo peligro. Se viene el control, mete la bicicleta Olise. Olise que la deja para Jacqui. También veremos qué va a pasar más adelante en este gran partido. Hay tres cambios en Francia porque también ingresó el futbolista Digne. Se viene el control de la pelota de Francia. Atención con el centro de Javier. Busca pie. Se viene el rebote, Mbappé. Le le pegó al arco, se termina desviando. Presiona Mbappé, la gana. Se viene Javió, el pase al medio, el tiro de zona, afuera el intento de Lacroix, que lo tuvo ahí nomás. También la manda lejos el número 26. Avisa el defensor central, casi anota el tercero. También sorprende la posibilidad, otra chance desperdiciada por Francia. Salida para Irlanda del Norte. Y Francia, que ha realizado entonces tres variantes.
1: Y jugada muy, muy similar a la de Mbappé que había desperdiciado anteriormente, pero en este caso la Croat venía en carrera y la terminó desviando bastante. Me asusta el parecido que tiene con Saliba, es muy parecido de rostro la Croat con Saliba. Ahora sí, las tres modificaciones de Francia. Lucas Digne ingresa con el número 3, sale Theo Hernández, también Ryan Cherki con la 24 en lugar de Désiré Doué. Y el otro cambio, el de Bradley Barcola con la número 12 en lugar de Ousmane Dembélé.
0: Cherki dejaba el balón hacia atrás, la regalaron, se viene el ataque ahora de Isaac. Sigue Price, la dejó en línea y ataca a Irlanda del Norte. Si la van bien puede descontar. Se venía Charles atacando, está dentro del área, se puede venir, pasa al medio, Kelly, gol. ¡Gol! Del Norte, descontó Patrick Kelly, gol de Irlanda del Norte, aprovechando una contra letal desde la izquierda, atacando Charles, que la deja al medio, la empuja Patrick Kelly para poder ponerse a solo un gol. Francia y sus complicaciones abajo, ahora gana Le Bleu, pero esta vez por 2-1 descuenta Irlanda del Norte con gol de Patrick Kelly.
1: Impecable la resolución de Irlanda del Norte por la banda, cambió de lugar Gia Charles, terminó apareciendo por la banda izquierda con un pase bien filtrado en el fondo, no pudo Upamecano desviar la jugada, terminó barriendo y le terminó quedando aún así a Charles, que tira un centro y bien, excelente la aparición de Patrick Kelly, que tiene el número 2, pero tiene muchísimas características de delantero, ¿no? En la anterior ya había definido en el primer tiempo muy cerca del arco de Magnan y ahora tuvo la posibilidad de solamente empujarla. Es uno de los baluartes de este equipo y le da vida a Irlanda del Norte en uno de los mejores momentos, te diría, de Francia en el partido.
0: Gana Francia, pero esta vez gana por 2-1. Acaba de descontar Patrick Kelly para Irlanda del Norte. Estamos ahora, gente, a tan solo un like, a tan solo un me gusta de llegar a 650. Vamos paso a paso. Queremos llegar a 1000 likes en esta transmisión. Solamente 1-1 de poder llegar a 650. La gente que nos acompaña, un saludo para Zaida, un saludo para Alonso, para Katia, que nos acompaña en esta transmisión de Deportes al Taco. Sigan dejando su like, estamos ahora cada vez más cerca de 700, estamos ahora a solo 2 me gusta de 700 cuando domina la pelota el número 20, el jugador Spencer que la filtró, y se viene Patrick Kelly que quiere su doblete, presiona a Kelly, termina recuperando en este momento el jugador Lacroix, manteniéndose firme en defensa, ahí lateral correspondiente Irlanda del Norte, y algo me dice que ya sea Lacroix o Saliba le tapa los errores a Upamecano. Es lo que yo considero, porque casi nunca está presente a la hora de marcar. Veremos qué va a pasar. Domina de momento Bascola que la deja por el medio. La deja en corto para Digne que levanta la cabeza. Sigue Lucas Digne. El balón al medio. Domina Francia delante de la mitad de la cancha. El toque de Lacroix. El balón al medio. Domina Ogelio Chomeny que la va a querer adelantar con Olise. Devolvió con Chomeny. Por la derecha va a querer pasar el ataque Francia. Veremos qué puede ocurrir. Chasqui que también intenta colaborar con el juego. La deja en corto con Lacroix. Ahora en línea recibe Digne que levanta la cabeza, sigue todavía Digne, todavía controlando el conjunto francés. Veremos qué puede ocurrir con la cual que la delata para Chasqui que retrocede. Chasqui que ahora la jugaba, se viene el control de Chomeny, la van a querer devolver, presionaba Olise queriendo trabar, recuperaba Francia, va Olise que va a querer encarar, aquí se la suelta el hombre del Bayern, sigue Olise, la abrió para Digne que la maneja, en línea está en este momento Bascola para Digne que manda al centro, terminaba siendo cortado. Recupera Irlanda del Norte por la derecha. Atención con esta posibilidad. Va el número 10.
2: 87.
0: Va Dudley, que lo regaló. Se viene Francia ahora manejando con el esférico. Hay un hombre de Irlanda del Norte tirado en el piso, pero el árbitro no para el partido. Se viene control por parte de Mbappé. Mbappé que va a querer encarar. Mbappé que lo abrió por la derecha. Atención que va Olise. Olise que encara, mete la bicicleta, pase filtrado, iba para Mbappé. Otra vez Olise. Aparece Malo Gusto. Malo Gusto que lo va a querer enviar. Atención con esta posibilidad. Se viene Francia atacando con Olise. Afuera. Afuera el remate de Michael. Saque de arco para Irlanda del Norte. Casi consigue el triplete el número 11.
1: Muy cerquita Olise. Ahora con la asistencia de Cherki va a poder, me parece, ampliar sus características de ataque. Y Francia va a poder, poder ampliar el marcador en esta instancia del partido, que realmente lo necesita. Hay una variante en el conjunto visitante. Ingresó el número 7, Ethan Galbraith, en lugar de Ali McCann, que había tenido una gran primera parte, me atrevo a decir. Recién podíamos ver cómo los jugadores de Irlanda del Norte reclamaban por la falta a uno de sus compañeros, a Justin Dipenny, por parte de Malo Gusto, que había ido una entrada muy fuerte. Y eso me hace recordar que estamos aún, si bien Irlanda del Norte no juega el Mundial, estamos a una semana y Francia en algunas situaciones se ha pasado de juego brusco, no solo este partido sino el anterior, y no tiene que entrar tanto en esa. Me parece que tienen que cuidarse mucho más los futbolistas ahora en esta etapa culmine, clave, como termina sucediendo, que se terminan lesionando un montón de futbolistas ahora con también la baja de Timber para Países Bajos, una de las nuevas, el otro día Wesley para Brasil. Entonces hay que empezar a cuidarse más que nada ahora que, si bien el partido no está resuelto, me parece que no es algo que implique tanto riesgo a la hora de marcar o de ir a pelotas divididas.
0: Bueno, ahora estamos en el rato del cooling break, del rato de rehidratación, en lo que se va a venir en este partido entre Francia, que por ahora le va ganando 2-1 a Irlanda del Norte. Sigan dejando su like, estamos a nada, gente, de llegar a 700, solamente 2 pulgares para arriba y llegamos a 700 likes. 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Un saludo para Sergio, un saludo para Ángelo, un saludo para Gastón Almirón también, un abrazo para Ana, toda la gente que nos acompaña acá en Deportes al Taco. La pelota que se va por el costado lateral correspondiente a Irlanda del Norte, luego del despeje de cabeza por parte de Digne. Estamos a solo un like, gente, de poder llegar a la marca de 700, y somos más de 1900 personas en directo. Solo un like para 700. Domina ahora Gavio, atrás con los galeos, y recibe rápidamente Olisee. Olisee que le va a traer la cabeza. Qué pisada tiene Olisee, pero cómo sale. La abrió por el costado izquierdo Digne. Digne que la domina, sigue todavía Digne que la va a pinchar en este momento. Le va a quedar Bascola que buscaba presionar en este momento del partido. Intenta presionar en este instante Bascola, pero ahí balón correspondiente a Irlanda del Norte por posición adelantada del nombre del PSG.
1: En una laguna un poco el encuentro con Irlanda del Norte, aprovechando esas chances que terminaron derivando en su primer gol en el encuentro, intentando sacar al equipo, jugando más en el terreno de Francia, no dejar que el equipo francés se acerque tanto a su área como venía haciendo. Justamente para mí el gol de Irlanda del Norte fue en el mejor momento de Francia, con un Olisee intratable y con los cambios también, futbolistas mucho más frescos. Quizás Irlanda del Norte debería hacer más modificaciones si quiere igualar esa frescura en el ataque de Francia.
0: Nada que agradecer, Gastón querido. Ahora en cara Mbappé. Mbappé que la domina, la deja al medio. Sigue dominando el conjunto francés. Le va a quedar a Gavio que la abrió. Se viene Bascola que le va a querer pegar al arco, pero no tiene espacio. Por eso decide confiar en Jomeni. Por la derecha va Upamecano que mete la pausa. Upamecano, el taco de Olisee, pero qué caridad. Le queda a Jacqui el apoyo. Se viene control de la pelota de Francia. Va a querer aparecer Lucas Digne. Digne que la pisa, la deja en línea. Aparece Gavio que la deja por el medio. Sigue dominando de momento Jacqui que la maneja de a poco. A ver qué decisión toma el número 24, no la abrió por la derecha. Sigue todavía Upamecano que mete la pausa de evolución con Jacqui. que busca siempre trasladar la pelota. Sigue Shaqiri, la deja por Upamecano, la abre por la derecha. Sigue dominando de momento Francia con Malo Gusto que la deja al medio con Upamecano. Upamecano que la abrió para Tchouaméni que la domina. Lo vio abierto por izquierda Digne que va a querer encarar. Continúa el número 13 en tres cuartos de cancha. Ataca Francia, espera Irlanda del Norte para la contra. Si viene Shaqiri, mete la bicicleta. El hombre del City que la deja hacia atrás. Domina todavía Francia con la Joa. Y si le confía rápidamente Tchouaméni que la va a dejar en línea. Va a recibir Digne que va a querer levantar la cabeza. Aparece Javio que la maneja de a poco. La devuelve con Ogelia Tchouaméni que la dejó por la derecha. Aparece Olise buscando chances. Se viene esta nueva posibilidad, señoras y señores. Atención, en este preciso momento ataca Francia por la derecha con Shaqiri. El apoyo con Upamecano que la abrió. Sigue dominando por ahora Francia con Mbappé que va a querer insistir de a poco con el juego. Le va a quedar a Shaqiri el toque de primera con Olise que decide confiar en su compañero. Ahora controla el balón Francia. Atención con esta nueva posibilidad del pase que va a quedar por el centro. Recibe Tchouaméni. El pase al medio para Mbappé que la perdió. Se viene ahora recuperando con Upamecano. Se viene Francia por la derecha. Va Olise que le puede filtrar. Le va a quedar Mbappé. ¡Ay, Mbappé! Pero no se la puedo, no te la puedo creer. No, 3, no se puede creer. Otro fallo de Mbappé, señoras y señores. Errático el hombre del Madrid. Un nuevo mano a mano, otra chance que la manda afuera. Y es lo que tengo que describir. Hoy no está siendo el partido de Mbappé, señoras y señores. Otro fallo insólito por parte del hombre del Madrid. Y ya es como la tercera clara que pifia Tommy.
1: Y sin dudas están los dos extremos reflejados en esta jugada. Un Mbappé que está desencontrado con el gol y las buenas definiciones. Y un Olise que hace todo bien. Todo lo que toca, cada pelota que toca termina en un ataque importantísimo para Francia de mucho peligro. Muy buena bocha que termina filtrando entre medio de tres centrales irlandeses. Y Mbappé que termina haciendo un recorte hacia afuera para ver si podía rematar y no pudo pegarle al arco, bastante desviado el remate del jugador de Madrid.
0: Encaró Olise que levanta la cabeza, va Olise, golazo, gol, golazo, golazo de Francia, golazo de la France, golazo de la figura, Michael Olise. Otro golazo por parte del hombre del Bayern. Gincaró, enganchó al medio, le pegó de afuera del área, remate al colocar. Un golazo inatajable para Pierre Scholes. Tenemos acá, faltando un cuarto de hora para el final, a la figura, al señor Michael Olise, que le mete de cualquier lado la figura de Le Bleu. Y Francia vuelve a ponerse dos arriba. No está Kiki, pero está Michael. Francia comienza a sentarse. Francia 3, Irlanda del Norte 1. El golazo y el triplete de Michael Olise.
1: Decíamos antes, cada pelota que toca el futbolista del Bayern Múnich hace magia, la convierte en una posibilidad de muchísimo peligro para la defensa de Irlanda del Norte, ya sea una asistencia, un pase filtrado, un centro o en este caso acariciar la pelota como lo hizo desde el borde de la medialuna del área grande, terminó colocándola en el ángulo, sin nada que hacer, vos mismo lo dijiste, un recorte bárbaro hacia adentro, enganchó y terminó definiendo al ángulo, terminó quedándole muy alta la pelota al arquero Pierre Scholes y termina jugando con una mayor tranquilidad del equipo francés ahora con este 3-1, dos goles lo separan y la magia de Michael Olise, que sin dudas puede haber jugado solo tranquilamente, que el partido lo iba a ganar de cualquier manera, realmente es el 10, es el que termina generando todas las situaciones de peligro de Francia. Realmente es increíble todo lo que termina generando entre tanta figura, que él sea el que se termine destacando y por muchísima diferencia por sobre el resto.
0: El golazo, el triplete de Olise para el triunfo parcial 3-1 de Francia frente a Irlanda del Norte. Triplete de Olise. Ahora aprovechen, gente, que estamos a solo un like de llegar a 750. Solamente un pulgar para arriba. 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Sigan dejando su pulgarcito para arriba en esta gran transmisión de Deportes al Taco. Solo un like para llegar a 750. Domina ahora Jackie. Jackie que levanta la cabeza. La dejará en corto directamente para su compañero. La devolvía con Jackie, que ahora quiere darle claridad al equipo. Recibe ahora a su compañero Licea. La pared que va para él. El centro al área. Termina siendo despejado por el lado de Irlanda del Norte. Bascolá también colaborando en el costado izquierdo y lateral. Lateral correspondiente a Francia. Minuto 77. Gana por 3-1 en este gran partido. Laterales para Irlanda del Norte. Hubo un rebote en el medio. El lateral que lo tiene que hacer Hume. Francia que gana 3-1. E insisto, así como decimos que el partido de

0: Mbappé. No es nada bueno lo de Olise. Es para sacarse el sombrero, Tommy. Cuando ahora esperame que va a querer atacar Irlanda del Norte. ¡Ojo acá! Se viene por el costado izquierdo. Atención que atacará por ahora el número 15. Dimeni retrocede el balón en la zona defensiva. Pero insisto, Olise se está destacando y se está ganando sin lugar a dudas titularidad en el Mundial.
1: Sin lugar a dudas, y está siendo de Mbappé, del Mbappé viejo que conocemos nosotros, del de Rusia 2018, el de Qatar 2022, que es el que no lo puede parar nadie. Que cualquier gambeta que haga va a terminar generando un desequilibrio importantísimo en la defensa de los rivales, que termina cambiándote resultados, sin lugar a dudas, además de haber tenido una gran temporada en el Bayern Múnich. Si bien esto es un amistoso y es un equipo mucho menor, le ha costado mucho a Francia en el juego colectivo, en todo lo que es el funcionamiento del esquema táctico elegido por Deschamps, y tener a Olise te termina salvando un millón de problemas, porque con sus individualidades termina floreándose y lógicamente haciendo ganar a un equipo que como equipo le faltan un par de luces para poder debutar como la potencia que es en el Mundial.
0: Tiro libre correspondiente a Irlanda del Norte. Veremos qué es lo que va a pasar en este gran partido. En este gran partido que les brindamos en Deportes al Taco. Atención con el centro. Que va a caer al segundo palo. Cabezazo defensivo. Se viene Irlanda del Norte con el tiro al arco de zurda. A las manos de Meñón. A las manos de Meñón. Que controla sin ningún tipo de inconvenientes. Ahora Francia va a intentar controlar la pelota en este preciso instante por el costado izquierdo. Veremos qué puede pasar con el equipo visitante, con el equipo local. En cara a Mbappé. Mbappé que ahora sí se calienta. Se calienta Mbappé. Veremos qué va a pasar en este avance del partido, señores y señores. Donde por ahora, gol, gana Francia. Gana Francia 3-1 con el triplete de Olise. Ahora veremos cómo va a avanzar Francia, que ataca por el costado izquierdo. Recibe Bascola. Bascola que va a querer seguir encarando. Le deja en medio para Jeski. Jeski que mete la pausa, la abre. Aparece Digne. Digne que manda al centro, el desvío y va a ser córner. Tiro de esquina correspondiente a Francia. Córner correspondiente al equipo de Didier Deschamps, que la hace rápidamente Jeski. La deja en corto con Digne. Digne que la deja al medio. Aparece Mbappé. Encara Mbappé. Le quiere pegar Mbappé. No puede. Le queda Olise. Autor de un triplete, de un hat-trick. Le queda el balón al número 24 Jeski. Adentro del área. Mete la bicicleta. Va Jeski. Le quiere pegar Jeski. La pinchó segundo palo. Upamecano que no pudo llegar. No pudo llegar Upamecano. Recupera la pelota ahora el jugador Magnus, que acaba de ingresar. Magnus que ingresado por el lado de Irlanda del Norte, que ha realizado dos cambios. No sé si los tendrás a mano ahora, mi querido Tommy, cuando está en el piso el futbolista Upamecano.
1: Y tres cambios realizó el técnico Michael O'Neill en la plantilla, los tres de arriba, los tres de ataque. Ingresó con la número 6 Jamie McDonnell en lugar de Patrick Kelly. Después ingresó con la número 13 Sidic O'Neill en lugar de Isaac Price. Y también el que vos mencionabas, Josh McGuinness con la número 21 en lugar de Jamie Donnelly.
0: Bueno, y ahora vamos a tener que esperar porque se vienen cambios en Francia. Veo a Koné. Creo que el otro es a Cluj, el que está jugando en el Mónaco, que por ahí de todos los delanteros es el nombre menos conocido, pero que aún así ha tenido muy buenos números en el Mónaco y que por eso es llamado a la Copa del Mundo. Creo que él ingresa junto con Koné y hay un cambio más que no he llegado a percibir, que todavía no ha sido ejecutado, pero Deschamps plantea ya tres variantes. Y bueno, de paso le damos un consejo en este preciso instante, en esta transmisión que les brindamos acá en Deportes al Taco, y es simple, acá en el minuto 81. 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Cuando Upamecano ahora lo saca del terreno de juego, se vienen los cambios por el lado de Francia en el final del partido, y creo que se viene una ovación enorme, Tommy.
1: Sí, sin duda, porque se retira Michael Olise, el jugador del partido sin lugar a dudas, con la número 11, ingresa en su lugar, bien vos lo mencionabas, a Cluj, el futbolista del Mónaco, con la número 25. También los otros, la otra variante, ahora ya te la voy a estar confirmando, pero era Manu Koné. Sí, Koné ingresa finalmente por Tchouaméni. Ese es el cambio. Koné ingresa con la número 6.
0: Espectacular, mi querido Tommy. Los cambios realizados por Francia de cara al final del partido. 82 minutos de este compromiso por ahora y nada más que por ahora. Gana Francia 3-1 en su despedida en amistosos antes de la Copa del Mundo. Y vivimos cómo poder avanzar. Saludamos a Carolina que nos acompaña, también a Cristian Palma. Un abrazo enorme para Cristian y para toda la gente que nos acompaña en esta transmisión de Deportes al Taco. Aprovechen a dejar su like, que estamos a solo uno de llegar a 750 pulgares para arriba. Se viene la salida por el lado de Francia. La van a dominar por el sector izquierdo. 82 minutos de este gran partido. Gana Francia 3-1. Triplete de Olise y descontó Patrick Kelly por el lado de Irlanda del Norte. Ahora sigue dominando Francia la salida. Veremos qué puede llegar a ocurrir con la Croa. Ingresado en lugar de Saliba, el adelantamiento para su compañero, la termina dejando hacia atrás. Aparece también Jacky queriendo colaborar con el juego, combinando con Javio. Sigue Jacky, devolución para Javio, sigue dominando la pelota. El número 14, la abre directamente con su compañero Bascola que va a querer meter una pausa, le pica atrás Digné, pero nunca lo vio. Sigue Bascola, al medio le va a quedar el balón a Cone que retrocedía, y Francia mantiene la posesión, gana bien 3-1. Ahora sí, logra la tranquilidad que le ha costado durante todo el primer tiempo, mi querido Tommy.
1: Sí, y todo gracias a Michael Olise, ¿no? Porque sus individualidades y sus grandes características jugando por la banda, haciendo jugar al equipo, fue lo que realmente el factor principal para que Francia termine destrabando este partido, que le costó mucho hacerlo en un principio, así que sin dudas es la figura del partido, a pesar de que se haya retirado faltando 10 minutos. También es una prueba de carácter que Mbappé siga en el terreno de juego de parte del técnico, no siendo el capitán y la figura.
0: Domina en este momento Javio, ataca Francia, le queda Jacky que va a querer distribuir, la abrió por la derecha, recibe ahora Cone que la deja al medio, toca el primero de papel, tiro de zurda por parte de Akluj, el balón que se va por el fondo, saque de arco correspondiente a Irlanda del Norte, la primera que tiene Akluj en el partido.
1: Le termina pegando mordido casi con la punta de su botín, ya caído en el suelo, muy difícil darle dirección, terminó yéndose bastante afuera del arco de Pierre Charles. Aún así la defensa de Irlanda ha podido defender bastante bien los ataques de Francia, porque con todo lo que generó el equipo local, tranquilamente el partido debería estar siendo ganado por goleada, ¿no? Y eso que justamente destaca a la defensa de Irlanda del Norte, que pudo defender bastante bien los ataques del conjunto francés.
0: Se viene el control de la pelota por parte de Irlanda del Norte. Recupera para Gavio que va a querer retroceder directamente con Viñón. Nos acercamos a los últimos 5 minutos. Estamos a solo un like, a solo uno de llegar a 750. Quiero ver quién es el like número 755. 750. En esta transmisión que le brindamos acá en Deportes al Taco. Domina de momento Francia. Y cerca de la mitad de la cancha, el adelantamiento con su compañero. Se viene el control por parte de Cone. Cone buscando generar algo de juego. La abrió directamente con Gavio que buscará dejarla en línea. Veremos cómo va a avanzar a lo largo de este gran partido acá en Deportes al Taco. Se venía por el costado izquierdo Bascola, no ha prosperado la jugada, no ha prosperado de momento, y veremos qué puede pasar en este instante del partido. Le va a quedar a Irlanda del Norte de vuelta, la abría por el sector derecho, la regalaron, se viene Francia atacando, que si quiere puede conseguir el cuarto. Aparece Bascola al medio con Jacky que va a buscar, quiere seguir encarando. Jacky la puede dejar en corto, la abrió por la derecha con Akluj que le pegó al arco. Akluj se terminaba desviando el balón. Liquid de Irlanda del Norte, minuto 86. Domina ahora el conjunto visitante en el minuto 41. Señoras y señores, minuto 41 de este partido, de este segundo tiempo. Le queda el número 7, Galbraith que la quería controlar en este momento. La abrió por el sector izquierdo. Domina Irlanda del Norte, quiere ir por un nuevo gol del descuento. Gana Francia 3-1. Se viene el número 3, ataca O'Neill. O'Neill que va a querer encarar, sigue O'Neill. O'Neill que manda al centro, al área, al desvío. Y va a haber corner, ¿no? O sea que de corner me parece. Tiro de esquina, sí. Correspondiente a Irlanda del Norte.
1: Tiene que aprovechar ahora Irlanda, porque me parece que los cambios en ataque, el cambio de los tres delanteros que habían tenido una buena labor, por lo menos el futbolista Patrick Kelly había tenido una interesante labor en el ataque. Puede aprovechar ahora Irlanda del Norte con este córner, la defensa, el córner de la potencia aérea de sus defensores también.
0: Se viene el tiro de esquina. Atención por el lado de Irlanda del Norte. Se viene el envío de Charles, que va a ser un centro cerrado a segundo palo. La toma Meñón sin dejar rebote alguno. Y se viene la salida por el sector izquierdo. Veremos qué puede ocurrir. El pase que va a quedar línea para Shaqui. Shaqui que puede ganar en velocidad pasando a la mitad de la cancha. Continúa Shaqui bastante marcado. Veremos si resuelve. Hermoso cambio de frente por el costado derecho. Domina por ahora Francia. Domina por ese costado con Mbappé. Mbappé que levanta la cabeza. La deja al medio. Sigue dominando a Klich. A Klich que la deja ahora al medio para Coré. Devolución con a Klich. Le queda Mbappé. Mbappé que la dejó por el medio. Sigue dominando ahora. Sigue dominando Francia con Mbappé. Mbappé en línea para Klich. A Klich que va a querer encarar el pase al medio. Le queda a Kiki. Se viene Mbappé afuera. Ay, afuera. Otro remate de Mbappé afuera. No recuerdo algún remate de Mbappé que haya sido efectivo al arco. La verdad, Tommy. Todos los intentos de Mbappé. Si hubiera sido rugby, sería un excelente rugby definiendo. Te juro. Pero bueno, otro tiro afuera y salida para Irlanda del Norte.
1: Sí, solo tuvo el primero del partido, un mano a mano que lo deja Olise delante del arquero, pero también definió al cuerpo de Pierre Charles. En este caso, por lo menos se metió más atrás para que le llegue más rápido la pelota y poder hilar una jugada desde el fondo y pudo lograr una buena asociación con Akliush. En el caso del futbolista del Mónaco, lo termina asistiendo muy bien a Mbappé, que bueno, una media vuelta muy buena. Después el remate se fue bastante por arriba del arco de Charles.
0: Domina en este momento Francia atacando por el costado derecho. Nos acercamos a los 800 likes también. Aprovecha la casa, que estamos a solo uno. Domina ahora Shaqui. Shaqui que entró muy bien al área. Sigue Shaqui. Atrás le queda el balón a Klich. A Klich al medio. Se viene Mbappé. Mbappé que la abrió. Se viene Bascola. Bascola que le quiere pegar. Va Bascola. Afuera. Afuera el intento de Bascola. Sí, va el balón. En este instante saque de meta. Correspondiente a Irlanda del Norte. Que consiguió un gol e insisto, hizo un papel bastante digno Irlanda del Norte. Y Francia le ha costado, si no fuese por Olise, sufriría más claramente.
1: Sí, sin dudas, el equipo visitante no tiene nada de que quejarse, ni más ni menos. Ha hecho un gran papel, porque Francia, a pesar de tener un equipo estrella desde el inicio, no lo pudo someter a una goleada al equipo visitante, y que casi en todo momento estuvo en partido, ¿no? Hasta el 3-1 de Olise, incluso siguió generando jugadas de peligro, y Francia estuvo bastante complicado, porque si bien lo atacaron poco, las veces que lo hacían eran muy efectivos los dirigidos por O'Neill.
0: Se viene Bascola, el pase medio para Coné, de Mbappé, otra vez Coné que la devolvió para Mbappé, de primera para Klich. A Klich adentro del área, le queda Digne que levanta la cabeza, la deja al medio, la apoya, se viene Shaqui cerca del área, Shaqui al arco, le termina mandando afuera. Y parece que hay córner, o me parece a mí, cuando el cuarto levanta cartel luminoso, te pregunto, Tommy, ¿hasta qué minuto vamos?
1: Hasta el minuto 93, 3 minutos más.
0: Y se viene un ingreso de un futbolista francés histórico, podemos llegar a decir, que tal vez hoy no está en su mejor etapa, pero aún así es muy querido por Francia y por el mundo del fútbol como tal.
1: Sí, ingresa N'Golo Kanté con la número 13 en lugar de Rabiot, puesto por puesto.
0: Entró entonces N'Golo Kanté para tener su ovación también en Francia. Probablemente será su último partido en el país representando a la selección. Veremos. Atención al tiro de esquina. Se viene el córner para Francia. Atención con el envío que va al área. El primer palo terminaba siendo despejado. Le queda la pelota a Malo Gusto que la podía dejar por el medio. Domina el conjunto francés. Estamos ahora solo un like de llegar a 800. Domina Francia. Nos acercamos de a poco al final del partido. Francia ganando 3-1 ante Irlanda del Norte. Triplete de Olise. Y descontó Cali por el lado de Irlanda del Norte. Domina Francia. Le abrió para Digne en línea. Aparecerá Bascola que buscar algo de peligro, sigue todavía Bradley Bascola, la deja corta con Coné que la deja en línea, ahora sigue dominando Francia con Digne, devolución para Coné que la deja por el medio, se la van a devolver a Coné, domina el conjunto francés, conseguirá un cuarto gol, ya veremos, Coné la deja para Shaqui el apoyo, Francia que va a ganar en su despedida, se viene Shaqui que la filtró de gran manera para Mbappé, a ver si ahora se te da Kiki, adentro del área Mbappé que va a intentar llegar. Se le queda larga, se le queda cerrado. Bascola que la pasa al medio para Shaqui que la filtró. La terminaba perdiendo. Recupera N'Golo Kanté por el lado de Francia. Nos estamos metiendo de a poquito, de manera gradual, en el último minuto del partido. Domina Francia. Ahora le va a quedar Conte. Conte que la adelanta con la Cruz. Cruz que la deja en corto con Shaqiri. Shaqiri que la puede filtrar. Sigue Shaqiri. Entra al área Shaqiri. Puede ser un golazo. Shaqiri, el desvío. Se viene el rebote. Ahí va Cruz. A Cruz que la abrió. Se viene Bascola. Bascola para Digné. Digné que la pasó al medio. Se termina desviando. Presiona Digné. La gana sin falta. El centro de Digné para Cruz que no llegaba. Presionaba en Golo Conte. Conte que intentaba. La ganó muy bien Upamecano. Upamecano al arco. Le quedó Mbappé. Mbappé estorro. Esto no lo puedo creer. Esto no lo... Gente, juro por Dios que no soy hater de Mbappé. Todo lo contrario. Pero hoy no le salió una. Hoy no le salió una. Ojo, quizás en el Mundial se hace figura y obtiene un nuevo campeonato. Porque todo es posible y Mbappé es un animal. Pero hoy claramente no le salió ni una al delantero de Real Madrid. Domina en este momento justamente Mbappé. La va a dejar para Shaqiri. Shaqiri que la domina. Sigue todavía el número 24. Va a ser la última del partido. Francia quiere terminarlo con un cuarto gol. Se viene Shaqiri. Avanza el hombre del City. Sigue Shaqiri. Entra al área. Qué bien entra Shaqiri. Lo deja en corto. Como lo gustó. Recibe a Cruz. A Cruz que levanta la cabeza. Y si te animás, la deja en corto con Upamecano. Upamecano que la abrió. Estamos en tiempo cumplido. Ataca Francia. Va Shaqiri. Shaqiri que encara. Quiere su gol. Se viene Shaqiri. La abrió para Digné. Digné que le pega al arco afuera y va a ganar Francia 3-1. Va a ganar Le Bleu, señoras y señores. Pita el árbitro. Ganó Francia. Ganó Le France en su despedida ante su gente. En la previa.
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0: Internacional. ¡Oye, Richard Pico!
1: ¡4 y 27!
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0: 4 y 58.
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0: 5 y 30.
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0: 5 y 59.
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11: Una triste melodía de aquellos que sufrimos en carne propia al no tener padre.
12: Qué bonito tema, qué bonita canción. Aquí está el genio Dile Requinto, Peña, Albert, Recaceitillo.
11: Es un

Te queremos, Peña, el verde, Casetillo, el genio de la Requinto Grande, Peña, bien querido, ¿no? Por el lado de Sama, Sama Inclán, Sama La Yara, bien querido. El genio de la Requinto, cuando viene por estos lados, todo el mundo se lo lleva, ¿eh? Se va por aquí, por allá, por aquí, siempre con el cariño y además él manteniendo siempre la humildad, ¿eh? Más que nada, siempre. Uno cuando es humilde llega a todos lados, ¿eh? Y de eso lo sabe muy bien Peñalver Castillo. Número de contrato, el 945-74-39-68. Repetimos, el 945-74-39-68 es el número de contrato de Peña, Peña Alberto Caseitillo, sonando aquí en Radio Fama.

0: ¿Pero qué? Ahí está, bravo, bravo, qué bonito, Peñalver Castillo, el genio del requinto, grande Peña, qué bien, ahí, qué bonito. Otro de los temas que me estaban pidiendo, este tema dedicado a la mamá, ¿no? Qué bonita canción, Peñalver Castillo, siempre cantando con el corazón, número de contrato 945-74-39-68, repetimos, 945-74-39-68, aquí está el genio del requinto, Peñalver Castillo.
1: Con mucho cariño a su amigo de siempre, Peñalver Castillo.
2: Saludamos a nuestro amigo.

0: 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Ahí está Efen y Albert Castillo, el genio del requinto. Nos vamos preparando para el mes de abril. Atención con esto, nos vamos preparando para el mes de abril. Se viene novedades. Qué bueno, ¿eh? Nosotros esperando aquí sentaditos o sentaditos, ¿eh? 9 45 74 39 68 es el número de contrato de Peñalbert Castillo. 9 45 74 39 68, ¿sí? Aquí está otro de los grandes temas de Peñalbert Castillo, el genio de la requinto. Qué bonito, sube tu volumen, bailamos, gozamos, disfrutamos con todos ustedes.
1: Y en el espacio
2: con Hugo Suárez. ¿Dónde está Huguito?
3: Está conectado.
2: Ay, ay, ay.

llegamos al final, señoras y señores. Gracias Tacna, gracias Moquegua, gracias Perú. Claro que sí, Nos vamos con el último tema, el número de contrato de Peñalver Castillo, 945-74-39-68. Repetimos, 9-40.

0: ¿Dónde está Freddy?
1: ¡6 y 28!
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0: Son las 7 en punto.
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